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2: Quiero que abran su Biblia y la lean conmigo en Hechos capítulo 1. Hechos capítulo 1, Hechos capítulo 2. Vamos a leer desde el primer versículo del capítulo 2. Bueno es Dios y su misericordia son para siempre. Cuando llegó el día de Pentecostés, estaban todos unánimes y juntos. Y de repente vino del cielo un estruendo como de un viento recio que soplaba, el cual llenó ¿qué? Donde estaban sentados. Di conmigo, llenó la casa. Y llenó a los que estaban en las casas. Próximo verso. Y se le aparecieron lenguas repartidas como de fuego, asentándose sobre cada uno de ellos. Amén. Puede tomar tu asiento, mirar a la persona que te queda al lado y decirle: Dios te ama. Dile: Dios te ama. ¿Cuánto bendicen al Señor? Hay algo muy interesante que quiero tocar y que quiero hablarles a ustedes, que recibí en mi corazón anoche, y es lo siguiente. Cuando tú lees sobre este verso, el poder del cielo desciende por primera vez a un grupo de personas en la tierra, en esa esfera, en esa dimensión. El Espíritu Santo que fue prometido por Jesús desciende y bautiza a los 120 que estaban allí. Una historia que todos conocemos. Y desde allí comienza el inicio de la iglesia más poderosa de la tierra, la iglesia de Cristo. Pero lo interesante es que Jesús dijo: recibirán poder cuando venga sobre ustedes el Espíritu Santo, y serán testigos en Samaria, en Judea y hasta lo último de la tierra, en toda Jerusalén. Y el poder de Dios desciende sobre los discípulos. Pero lo interesante y lo que quiero señalar y tocar hoy es que el poder más grande del cielo, lo que creó el universo y el que creó la tierra, el poder que dice el Salmo, Él envía su espíritu y ellos son recreados, hablando de los animales muertos, que el espíritu lo vuelve a recrear, lo crea. El espíritu de Dios es el poder que crea todas las cosas. Lo interesante es, y es digno de observarlo y que lo analicen conmigo, es que ese poder tan grande, lo primero que toca de toda la iglesia, no son sus manos, no son sus pies, son su lengua. ¿Por qué cuando desciende el Espíritu Santo en el Pentecostés, lo primero que toca es la lengua de los discípulos? Y por eso hoy quiero hablar con el título: deja lo que toque tu lengua. Es interesante observar a través de las Escrituras cómo el poder del Espíritu Santo tiene un patrón desde la antigüedad hasta los días de hoy. Un patrón espiritual que el Espíritu Santo ha seguido ejecutando todo el tiempo y aplicando antes de usar a una persona para su reino. Y es que Él siempre toca primero la boca, la lengua de la persona, antes de poner la palabra de Dios en esa persona. Por ejemplo, Jeremías capítulo 1 verso 19 dice: y extendió Jehová su mano y tocó mi boca, y me dijo Jehová: he aquí he puesto mis palabras en tu boca. Note que antes de la palabra de Dios estar en la boca de Jeremías, primero fue tocado por el poder de Dios en la boca. Dios le santificó la boca antes de usar su boca. Y es sorprendente que cuando Dios le hace el llamado a Jeremías y le explica el propósito de lo que él quiere hacer y para qué lo escogió como profeta, lo primero que Dios toca en la vida de Jeremías no son los ojos, son la boca, son sus labios, es su lengua. El verso dice: y extendió Jehová su mano y me tocó los labios, me tocó la boca, me tocó la lengua. En el Pentecostés es un detalle que no lo podemos ignorar. Lo primero que el Espíritu Santo toca de ellos no son sus manos para hacer milagros, ni son sus pies para que vayan corriendo a predicar, ni son sus ojos para que vean visiones. Lo primero que Dios toca son los labios de ellos con fuego. Y eso no fue un accidente. En esto hay una enseñanza profunda espiritual. La primera evidencia visible de que un cristiano está lleno del Espíritu Santo no es cuando corre, no es cuando hace milagro, es cuando es transformada la forma en la que habla. Allí comienza la evidencia de que la persona está llena del Espíritu Santo de Dios. Su lenguaje comienza a cambiar. Las palabras que antes hablaba sin medir consecuencia, ahora lo piensa antes de hablar. La llenura de lo que tú estás lleno se revela a través de lo que tú estás hablando. El problema de muchos cristianos es que sus labios aún no están santificados. Por eso no pueden ejercer la autoridad de la palabra. Dios tiene que tocar tu labio, tocar tu boca. Lo primero que Dios va a hacer cuando determina usar a una persona en la tierra es tocar sus labios, no sus ojos, no sus manos, es sus labios. Porque ese es el instrumento que Dios va a usar. Lo más poderoso de tu vida no es tu físico, es tu boca. El regalo más grande que Dios le dio a la humanidad fue el poder de hablar. Los animales son fuertes, pero no pueden hablar. Dios te dio el poder de hablar, porque tú eres imagen del Señor del cielo. Y si tú lees las escrituras, vas a notar que todo lo que Dios creó, lo creó hablando. Así que Dios te dio el poder de crear tu mundo a través de lo que tú dices. ¿Sigo paro? La lengua es el miembro más difícil de dominar. Lo primero que toca el Espíritu Santo en los discípulos es su lenguaje, su lengua, su forma de hablar. Hay lenguas que son fruto de vida y hay lenguas que son venenosas. Lamentablemente, este mal no solo está en el mundo, está también en la iglesia, en personas que no han rendido su lenguaje y que no han rendido su vida al Espíritu Santo. Hoy están en problema, y quien lo metió en problema no fue su hermano, fue su lengua. La lengua es un miembro muy difícil de dominar. Qué mensaje para un domingo en la mañana, ¿no? Es posible que el Espíritu Santo de Dios quiso traer esto hoy para cambiar tu mundo a partir de hoy, para que tenga una semana diferente a la semana pasada, para que comience a ingresar en la vida que Dios ha decretado para ti, para que comience a experimentar el cumplimiento de las promesas de Dios en tu vida. Jesucristo echó fuera demonios por la boca. Jesucristo sanó a través de lo que hablaba. Debe de entender que lo que tú hablas trae consecuencia buena o mala. Y Santiago es el que más golpea y más habla de la lengua. Y dice: si alguno no ofende en palabra, este es un varón perfecto. La perfección de alguien se mide por la palabra que dice. ¿Sigo paro? Pero ningún hombre puede domar la lengua, Santiago compara la lengua con un pequeño timón que dirige un barco, con un freno que controla un caballo. Yo tuve caballo y si no le pone freno, hacen lo que ellos quieran. Pablo dice, así como le ponen freno a los caballos, hay gente que hay que ponerle freno. Un fuego capaz de encender un bosque, dice el apóstol Pablo. La lengua puede encender un bosque. El hombre puede controlar animales salvajes. El hombre puede controlar aviones, puede controlar el carro, pero no puede controlar su propia lengua. Por eso el Espíritu Santo comienza donde el hombre no puede, tocando la lengua de los discípulos. El lenguaje de los discípulos cambió porque el Espíritu Santo comenzó a tocar la lengua de ellos. Lo primero que Dios conquista es aquello que el hombre nunca ha podido dominar: la lengua. Y hoy oro para que alguien le diga a Dios: domina mi lengua. La caída del hombre comenzó con palabras, y la restauración del hombre comenzó también con palabras. Cuando tú vas al libro de Génesis, la serpiente habló, Eva escuchó, Eva habló, Adán aceptó. Todo tuvo que ver con una conversación. Una mala conversación y una palabra hicieron que la humanidad cayera. Nosotros nos centramos en enemigos exteriores, en los atracadores, en esto, en lo otro, pero ni siquiera nos tomamos en cuenta el mayor enemigo que tenemos: nuestra lengua. Conversaciones que nos llevan a perder cosas, conversaciones que pueden ser productivas o pueden ser negativas, conversaciones que nos van a hacer cegar y sembrar y cosechar un estilo de vida no deseable. Por eso el cristiano debe de entender que las palabras son semillas que tarde o temprano la vas a cosechar, y que las conversaciones inadecuadas van a crear atmósferas negativas o van a darle legalidad a demonios para que destruyan tu casa y tu familia. Lo que tú hablas importa. Las conversaciones que tienes en secreto importa, porque en el secreto de los hombres no es el secreto del mundo espiritual. Los demonios no son sordos, tienen oído. Los ángeles no son sordos, tienen oído. El diablo no está sordo, tiene oído. Dios no es sordo, tiene oído. Tus conversaciones tienen que ser edificantes, no destructivas. Tus comentarios tienen que ser evaluados por ti antes de ser expresado, porque las palabras son como el agua. Cuando la dijiste, ya no la va a poder recoger. Las consecuencias te van a alcanzar. Te van a alcanzar. Por eso, como cristiano, vamos a cometer errores. Aquí nadie está libre de no pecar. Pero a veces nuestros labios nos introducen en temporadas que Dios no diseñó para nosotros. A veces dejamos que nuestras emociones se expresen sin medir las consecuencias que vienen. Porque todo el que da golpe, en algún momento tiene que esperar su golpe. El que a espada mata, a espada va a morir. Hay una ley que yo noto que muchos cristianos parece ignorar: es que tú cosechas lo que tú siembras. Toda la caída de la humanidad comenzó con una conversación. Cuando tú lees Génesis 11, la rebelión también estuvo ligada a un lenguaje. Cuando construyeron la Torre de Babel, hablaban un idioma. Tenían una conversación loca, estúpida. Querían hacer una torre para llegar al cielo. Pero lo que lo unió en esa idea loca fue el lenguaje, fue la boca, fue la conversación. ¿Qué hizo Dios? Confundió la lengua y así dividió a las naciones. Pero en el Pentecostés sucede lo contrario. El Espíritu Santo una vez más desciende y toca a las personas y la une a través del idioma. En la Torre de Babel Dios confundió el lenguaje. En el Pentecostés Dios unió el lenguaje. Y todos le escuchaban hablar en nuestro idioma. Lo que la rebeldía dividió en la Torre de Babel, en el Pentecostés lo unió el Espíritu Santo. Y para unir a las naciones Dios usó el lenguaje. Tocó la lengua de los apóstoles, tocó la lengua de los discípulos, y comenzaron a hablar un lenguaje. Y eso unió a todas las naciones que estaban presentes. El verso 6 dice: cada uno les oía hablar en su propio lenguaje. Babel produce división, Pentecostés produce unidad. Lo que el pecado dividió en Génesis mediante las palabras, el Espíritu Santo vino a restaurarlo mediante la palabra. Cuando Dios toca tu lengua, cuando tú le pones guarda tu lengua, cuando tú piensas tus palabras, eres una persona camino a la perfección. Comienza a experimentar no solo ser una persona agradable, transformadora para otros, sino que crea ambiente tan valeroso que la gente anhela estar cerca de ti. Porque dice el proverbio que tus palabras, cuando son correctas, son frutos. La gente anhela escuchar a alguien que tiene una palabra no solo de corrección, sino también que con la corrección tiene una restauración. Hay cristianos que van a caer en gran problema a partir de mañana, porque su lenguaje le llevó a meterse en un terreno de lo cual no tenían ni tienen fuerza para salir de él. Lo que tú dices importa. Lo que tú hablas puede cambiar tu casa, tu familia, tu vecino. Tus amistades pueden ser unidas o divididas por lo que tú estás hablando. Pon atención. No todo es profecía. No todo es llamarte por nombre. No todo es brincar. Hay que aprender a manejarse en la vida. Hay que aprender que hay cosas que traen consecuencias, buenas o malas, y que al día de hoy o mañana nos van a alcanzar. Mira a alguien y dile: disculpa por lo que te tengo que decir. Que lo mire y le diga: disculpa por lo que te tengo que decir. Cuida lo que dices. Cuida lo que dices. Jesús dijo: tus palabras te condenan o tus palabras te liberan. Mas yo digo, dice Mateo 12:36, mas yo digo que de toda palabra ociosa que hablen los hombres, de ella darán cuenta en el día del juicio. Porque por tus palabras serás justificado y por tus palabras será condenado. Todo lo que yo hablo está siendo grabado en el cielo. Y lo que yo hablo está determinando la respuesta del cielo a mí, sea favorable o sea un juicio. Te puedes escapar de los hombres. Yo me puedo escapar de los hombres. Te puedes escapar de los jueces, pero del mundo espiritual no. Porque tanto Dios, el cielo y los ángeles te escuchan, como también lo hace el diablo, los demonios y el infierno. Tus palabras determinan cuál será la reacción del cielo o del infierno hacia ti. Sigo paro. Tienes que ponerle atención. Hay personas que sobreviven a una enfermedad, pero no pueden sobrevivir a las palabras que alguien habla de ello. La Biblia enseña que nuestras palabras no son simples sonidos, son semillas espirituales que tú vas sembrando. vas sembrando. Hay palabras que las sembraste hoy y es posible que nadie te corrija hoy. Pero en algún momento, en algún aeropuerto, a alguien le va a revelarse lo que pasó y te va a corregir. ¿Sigo paro? Tus palabras revelan lo que hay en tu corazón. Porque de la abundancia del corazón, Lucas dice, habla la boca. Así que la boca es el espejo del alma, es el reflejo, es como te das cuenta la condición de una persona por sus palabras. Yo no puedo saber, al menos que Dios no me lo revele, cómo tú estás por dentro. Pero si yo me detengo a escucharte media hora, Dios no tiene que darme el don de visión para saber tu condición. ¿Sigo paro? Porque no hablamos por accidente, hablamos desde aquello de lo que nos estamos llenando. Por eso sé de que una persona está llena por la expresión de sus palabras. O está lleno de odio, o está lleno de amor, o está lleno de juicio, o está lleno de prejuicio, o está lleno de... Tú te das cuenta sus condiciones por la forma en que se expresa y habla delante de los demás. Las condiciones de los labios revelan la condición de nuestro corazón. Lo que sale de nuestra boca revela qué o quién nos está gobernando. Hermano, no tengo impedido que alaben, ¿eh? Porque o están privados. Tú sabes cuando te daban un golpe en la escuela peleando, que a veces te quedabas sin palabra privada. Bueno, creo que hay gente así hoy. Y qué bueno, porque eso me dice tu mensaje está llegándole a alguien. Sigo paro. Te daban un golpe en la escuela peleando, que a veces te quedabas sin palabra privada. Bueno, creo que hay gente así hoy. Y qué bueno, porque eso me dice tu mensaje está llegando.

Eso está lleno. Si todo el tiempo dice, me hicieron un mal, me hicieron esto, yo no quiero odiarlo, pero no puedo olvidar cómo me maltrataron. Eso es lo que tu boca dice, está lleno de esto. Así que hasta tú misma te puedes dar cuenta de que estás llena. Pon una grabadora y grábate durante un día entero. Y luego escribe, estoy lleno de angustia. Estoy lleno de que me hicieron. Estoy lleno de falta de perdón. Porque tus palabras expresan de qué o de quién está lleno. No es solo un problema de lenguaje. Es un problema espiritual que debe de ser sanado y tratado. Sigo paro. Tus palabras tienen el poder de destruirte o de construirte. Por ella te condena o por ella te justifica. Tus palabras tienen el poder de dar vida o de dar muerte. Está en Proverbios 18:21. La vida y la muerte están en el poder de la palabra. Dios no dijo que la lengua tiene influencia. Dios dijo que la lengua tiene poder. Dios no dijo que la lengua es un miembro cualquiera. Dijo el poder está en la lengua. El poder para levantarte o para caerte está en tu lengua. El poder para sanarte está en tu palabra. El poder para que vea un milagro migratorio está en tus palabras. Alguien tiene que decir aleluya. Cada palabra que dices es una semilla. Y en algún momento de tu vida la vas a cosechar. Te lo digo, la vas a cosechar. Créeme, no me crea, enójate, no regrese, regresa, tírate, haz lo que quiera, la vas a cosechar. Te va a alcanzar, te va a alcanzar. Es por eso que el fuego del Espíritu Santo, lo primero que toca de la iglesia no son las manos, son la lengua. Porque el Espíritu sabe que puede ser un instrumento de Dios y seguir con una lengua que es un instrumento del diablo. Hay personas que le ha dado a Dios el corazón, el cuerpo, los ojos, pero al diablo le dio la lengua. Pastor, qué fuerte está usted. No. Fuerte está tú que sigue dejando que la lengua te controle. Alguien tiene que alabar a Dios. Hay gente con grandes virtudes, gran sabiduría, gran inteligencia, gran capacidad, pero con una lengua destructiva. Tienen a veces el bolsillo rico y la lengua pobre. Alguien tiene que decir aleluya. En su corazón quieren creer en los milagros, pero con su boca lo alejan. Así mismo, lo alejan. Por eso el fuego cae primero en la lengua. Porque cuando la persona tiene la lengua purificada, es un instrumento del reino de Dios en la tierra, donde el diablo caerá y será removido por el poder de Dios a través de esa lengua. Necesita pedirle a Dios que te purifique la lengua, no con colgate, no con enjuague bucal, que te la purifique con el fuego del Espíritu Santo y con la palabra. Necesitamos entender que aunque le servimos a Dios, le podemos estar prestando la lengua al diablo. Gracias por su entusiasmo. En el Pentecostés no es el primer lugar donde Dios le toca la lengua a alguien y le toca la boca a alguien. Cuando tú lees Isaías 6:6, dice, voló hacia mí uno de los serafines. Oye esto, un serafín tan poderoso que ninguno de ustedes lo han visto. Yo no lo he visto. Y el día que Isaías lo ve, vuela solo para tocarle la boca. Eso refleja la importancia que es para Dios una boca alineada a su palabra. Eso revela la importancia que

acá, ¿sabe? Todo el mundo habla de santidad, pero nadie menciona la santidad de la lengua. Ponle a sí mismo la santidad de la lengua. Ve, es impresionante esto. Y dice, y tocó con él sobre mi boca, me puso fuego en la boca. Antes de enviar a Isaías, Dios le limpió sus labios. ¿Por qué? Porque una boca contaminada no puede transmitir un mensaje santo de Dios. La consecuencia de lo que vamos a tener si no tenemos una lengua alineada es tremenda. Mas cuando Dios toca nuestros labios, Él nos purifica, nos consagra, nos comisiona, nos envía. Por eso Isaí dice que escuchó a Dios después que le tocó la boca: ¿a quién enviaré? Dios no le dice a quién enviaré hasta que no santifica la boca de que Él quiere enviar. ¿A quién enviaré? Y Él respondió: mi boca está limpia por tu fuego, envíame a mí. Ya pusiste carbón encendido en mi labio, envíame a mí. Dios dijo: ahora a través de tu boca voy a transmitir un

no solo está interesado en usar al instrumento, Dios está interesado en purificar el instrumento antes de usarlo, porque Dios no usa a nadie si no pone su espíritu en él. Y su espíritu no transita por medios inmundos. Sigo paro. 3,000 almas en el Pentecostés fueron salvos, porque el que predicaba le tocaron la boca con fuego. El mismo profeta Isaías recibió fuego en la boca, y ahora en el Pentecostés había fuego en la boca. Cuando el Espíritu Santo quiere usarte, lo primero que cambia es tu lenguaje. Nada en tu vida viene a la existencia si no hay un cambio de palabras. Gracias por su entusiasmo. Por eso es que tú ves que al viejo Abraham le dicen: no te llames Abraham, llámate Abraham. ¿Y por qué? Porque tengo que dominar tu lengua. Ya no te llame a ti mismo Padre exaltado, llámate el papá como yo te veo, Padre de multitudes. Alguien aquí no ha recibido milagro porque sigue hablando las mismas tonterías. Alguien tiene que cambiar su forma, ajustándose a las escrituras. No se sienta mal conmigo, siéntase mal con la lengua. Contra ella que estamos hoy. ¿Sigo o paro? ¿Sigo o paro? Dios no solo quería que hablaran idiomas nuevos, Él quería que hablaran desde la naturaleza nueva, desde el fuego del Espíritu Santo de Dios. Cuando el Espíritu Santo toca tu lengua, tu vida va a cambiar, porque todo lo que Dios va a forjar en ti tiene que venir a través de palabras. Cuando Dios quiere prosperarte, Él comienza con palabras. Te da una palabra. Te da una palabra. Dios no le dio un hijo a Abraham, Dios le dio una palabra. Dios no le dio a Abraham una descendencia, le dio una palabra de descendencia. Así que cuando Dios quiere prosperarte, hacerte rico, te da una palabra. Yo nunca he visto a Dios mandar un camión de dinero a mi cuenta bancaria, pero ese he visto decir: yo te voy a proveer. Esa palabra es la que va a traer la riqueza que Dios dijo. Yo envío mi palabra y ella se pondrá por obra, y ella no tornará a mí vacía. Lo más poderoso del universo, perdón, de esta tierra, no es la bomba atómica que tienen los árabes o que tienen los rusos, Estados Unidos. Lo más poderoso es la palabra que creó el universo. Cambia tu lenguaje y vas a cambiar tu entorno. Cambia tu lenguaje y vas a cambiar el tipo de amistades que siguen. Cuando el Espíritu Santo toca la lengua, está tomando el control del órgano que dirige la vida del ser humano. Cuando Él descendió y tocó la lengua, le estaba diciendo a los discípulos: desde hoy voy a dirigir su vida. Porque la lengua es la que dirige tu vida. Dile a alguien: tu lengua dirige tu vida. Voy a repetir Proverbios 18:21. Ponlo ahí para que los que necesitan leerlo lean. La muerte y la vida. La muerte y la vida. Yo digo, la salud y la enfermedad. La riqueza y la pobreza. La muerte y la vida están en la lengua que tiene en tu boca. Esto no lo escribe simplemente Salomón. Esto lo revela el Espíritu Santo a Salomón. El Dios eternamente creativo está diciendo, el que creó todo y la vida, dice: el poder de crear está en la lengua de ustedes como está en la lengua mía. Porque todo el universo fue hecho porque Dios lo mencionó. Todo fue hecho por palabra. Tú tienes una imagen del Dios que crea hablando. Ahora,
ahora te quejas por tener un estilo de vida pérrimo, pero si grabo tu boca me doy cuenta que tiene una boca pérrima. Tú no puedes tener una vida de bendición cuando tiene una boca de maldición. Atorméntate para que cambie. El Espíritu Santo te trajo hoy aquí para hacer un cambio rotundo que te lleve a otra dimensión en tu vida espiritual. La muerte y la vida están en el poder de la lengua. La Biblia enseña que las palabras tienen el poder creativo. En toda la Biblia ven contra eso. Dios creó hablando. Jesús calmó la tormenta hablando. Ezequiel profetizó a los huesos hablando, y hablando los huesos se resucitaron. La fe misma se activa hablando. Romanos 10:10, con la boca se confiesa para salvación,

sanidad. Alguien grita aleluya. En esta historia del Pentecostés, el ejemplo más crucial y más notable no es Lucas ni es Juan, es Pedro. Porque Pedro tiene un historial que nos muestra que por su boca se metió en problema. ¿Sigo paro? Antes del Pentecostés, el apóstol Pedro niega con su boca al Señor. No solo eso, maldijo y juró que no conocía al Maestro. Y su lengua lo metió en problema. Pero cuando el Espíritu le toca la lengua, la misma boca que negó al Maestro ahora predica en su nombre. La misma lengua que maldijo ahora proclama el Evangelio de Cristo y 3,000 personas son salvadas. Porque el Espíritu Santo había redimido el instrumento que Dios quería usar. Dios no desechó la boca de Pedro. Dios santificó la boca de Pedro para que comenzara a predicar el Evangelio. A alguien hoy le van a santificar la lengua. Esa lengua que la ha usado para maldecir a otro, Dios la va a tocar para que bendiga a otro. Esa lengua con la que maldijiste a tus hijos, Dios la va a cambiar hoy. Esa palabra, esa lengua con la que dice no sirvo, no voy para ningún lado, la va a tocar Dios y tú vas a decir todo lo puedo en Cristo que me fortalece. Vamos a decirle a Dios que cambie nuestro lenguaje para que nuestra vida tenga el curso real que Dios quiere en esta tierra. ¿Alguien aquí hoy va a tomar una acción? ¿Alguien aquí hoy va a reconocer que necesita redención de lengua? ¿Hay alguien en la red de los bendigos que necesita redención de lengua? Pues hoy el Espíritu Santo está hablando a tu corazón y te está diciendo: voy a tocar tu lengua. Si tú me lo permites, si tú me lo pides, lo voy a hacer. Y vas a salir de aquí forjando tu futuro a través de tus palabras alineadas al corazón de Dios. Alguien diga aleluya. Alguien diga aleluya. Alguien que esté muriéndose allí en el hospital, a ese que le pusieron mi video, escucha, di conmigo: no moriré, sino que viviré y contaré las maravillas de Dios. Comienza a crear la vida que quiere a través de la confesión. La salvación viene por buena confesión. La salvación, si confesare que Jesucristo es el Señor, tú serás salvo. La salvación comienza a gestarse en nuestras vidas a través de la confesión. Yo fui maldecido muchas veces por mis tíos y mi tía y mi familia con un lenguaje inadecuado, pero ellos no tenían realmente, no tenían conocimiento. Porque es lo que yo digo de un impío: yo no tengo que reclamar un impío perfección, porque un impío, suene feo, suene mal, en un impío no tiene a Cristo en su corazón, tiene un diablo. Suene feo, suene mal. Si soy bíblico es así. Que lo quieran decir en otra traducción, está bien, yo lo digo crudo, tiene un demonio. Porque donde no vive Dios, vive el diablo, se acabó. Mi padre trató de marcarme con una confesión. Y mi padre me dijo, yo nunca olvido ese día, me dijo: tú no serás nadie. Porque yo decidí seguir un ministerio donde Dios no me propuso riqueza ni me enseñó nada. Solo me dijo: sígueme y predica, sin prometerme nada. Y yo decidí dejar todo lo que me producía para creer a un Dios que no me había dicho nada de producción. Esto es fe. Abraham, Dios le dijo: obedece. Y él obedeció. Y cuando yo le dije a mi papá eso, él me dijo: yo te desheredo estando vivo. Lo que me causa risa es que ahora que calculo, él no tenía nada que heredar.
bicicleta no me dejó. No cargó con mi vida, yo cargué con la de él. Y mi hermano lo sabe. ¿Sigo paro? Pero trató de marcarme y me

padre que quería verme prosperado a través del béisbol. Yo lo entiendo, pero él no entendía mi llamado. Yo no puedo juzgarlo porque él no era cristiano. Al que yo juzgo, a un pastor o a un cristiano que le habla a otro cristiano de forma incorrecta. Pero mi papá me trató de maldecir inconscientemente. Y yo no sé de dónde me salió una palabra y le dije: la Biblia dice lo siguiente: aunque mi padre y mi madre me dejare, con todo Jehová mi Dios a mí me recogerá. Esa fue mi respuesta a mi papá. Él no la entendió, pero el diablo que lo estaba usando la entendió. Alaba a Dios que está aquí en esta tarde. Dios quiere que cambie tu lenguaje. Deja de maldecir a tus hijas y a tus hijos por errores que cometieron. Bendícelo. Declara sobre ellos la bondad de Dios. Declara sobre tus enemigos la misericordia de Dios. Escucha esto. Lo natural y lo justo, hablando en el término humano, es que si tú me maldices, yo te maldiga. Maldito evangélico, maldito impío. Eso es lo normal. De hecho, eso es lo que yo veo pastores haciendo, normal. Jesús dijo no. Jesús dijo: al que te maldice. ¿Por qué? Porque las palabras que tú tiras son las mismas que te alcanzan. Si tú no quieres maldición, bendice al que te está maldiciendo, y la maldición le caerá a ellos porque ellos le están hablando, pero la bendición te caerá a ti porque tú la estás hablando. ¡Aleluya! Ese es un evangelio profundo. Dice Dios a Abraham: yo bendeciré a los que te bendigan, pero a los que te maldigan. Dios sí puede maldecir, yo no. ¿Sabe? Él sigue. Mire, deja a Dios tranquilo. Haz lo que tú quieras, viejo, como tú quieras. Él sabe. Él dice: los que te maldigan, no lo maldiga tú. Yo prefiero que me maldiga el mundo y no el que creó al mundo. Que alguien diga aleluya si está vivo todavía. Ninguna maldición caerá sobre una boca que bendice. Ninguna maldición caerá sobre una boca que bendice. Alguien diga aleluya. ¿Sabe lo que Dios le está diciendo a Abraham? Lo que la gente, las palabras que ellos tiren como semilla, yo haré que ellos la cosechen. Así que Abraham, los que te bendigan cosecharán bendición porque fue lo que ellos sembraron. Los que te maldigan cosecharán maldición porque fue lo que ellos sembraron. Todo el que maldice a Israel y a todo el que maldice a Israel le va mal. Dios bendiga a Ismael donde quiera que esté. Bueno, son tantos los ismaelitas, que Dios lo bendiga a todos. Todo el que maldice a Israel nunca se ha quedado ileso. Todo el que te maldiga a ti no se quedará ileso. Aún sea el juez más grande, sobre ese juez hay otro juez. Aún sea el presidente de cualquier país, sobre ese presidente hay un rey. Entonces, lo que la gente te enseña es: dale al otro lo que te está dando. Te están maldiciendo, te están criticándolo, critícalo tú ahora. Eso es lo que enseña. Critícalo ahora. Yo tengo familiares en mi país que son locos, son inconversos. Loco. Asesino, loco. Entonces, el impío te recomienda que hable al otro lo que el otro te está haciendo a ti. Esa es la respuesta de las personas no espirituales. Entonces, cuando tú maldices al que te maldice, quien está maldiciendo su vida eres tú. Por eso es que tus palabras deben de ser bendecir a lo que os maldicen. Sigo paro.
Hoy es una enseñanza para que alguien aprenda a vivir la buena vida de Dios en la tierra. Tú no puedes tener una buena vida de Dios con una boca destructiva. ¿Sigo o paro? ¿Sigo o paro? El Espíritu Santo sigue y quiere tocar tu lengua cada día. No solamente para hablar en otras lenguas, como la gente solo lo quiere, como algunos de los pentecostales solo quieren que el Espíritu Santo lo ponga. Shararababa. Esto no es todo, porque en el Pentecostés no hablaron shararababa, hablaron idiomas. Pero su idioma, su lenguaje llevaba un mensaje edificante. Hay gente tan bárbara que critican a otro y en medio de la crítica que están haciendo, sharamasha, sharamasha. Cuando tu lengua ha sido un veneno primero, ahora la quiere justificar hablando lengua espiritual. Esas no son lenguas espirituales. Engaña a los tontos que no leen Biblia. A mí no me va a engañar. Eso no son lenguas espirituales. Escucha bien, nosotros debemos de ser, tener el conocimiento que fallamos, pecamos, cometemos errores. Tenemos un Dios que está listo para levantarnos. Él descendió para transformar el habla de esos discípulos diario. Una persona llena del Espíritu Santo deja que el Espíritu Santo controle su vida. Cuando estás lleno del Espíritu Santo, tu lenguaje revela tu nivel de llenura. Deja de quejarte, deja de murmurar, deja de ser chismoso, deja de maldecir, deja de hablar con incredulidad y comienza a hablar con fe, con esperanza, con misericordia, con perdón. Comienza a edificar a otro, comienza a hablar la palabra de Dios. Literalmente, las personas piensan que van a capturar más gente hablando chisme. Pero ¿qué puedo yo recibir de una persona hablando chisme? Chisme. ¿Pero qué eso provoca en mí? Duda, incertidumbre y vacío. Porque lo único que llena es la palabra de Dios. Si yo quiero realmente impactar al mundo, tengo que ir a restaurar al mundo. Tengo que ir a restaurar al mundo con la palabra de Dios. ¿Qué dice Efesios 4:29? Ponlo ahí para que la gente lo lea. Y con ello termino. Ninguna palabra, dilo con la boca, ninguna palabra corrompida, sino la que sea, la que construya, la que sane las heridas, la que levante al caído, la que restaure al arruinado, la que libera al endemoniado. Aun cuando esté enojado, habla la palabra correcta. La misma edificación que estás haciendo para otro, la está construyendo para ti hablando. Este es un mensaje para predicarlo 6 horas o 7 horas, que representen los 7 días. ¿Sigo o paro? Dios ha puesto en tu boca el poder de edificar a otros o de destruirlo. Lo que tú dices determina si se edifica a alguien o se destruye. Pero recuerda algo, que aunque use tus palabras para destruir a otro, tú mañana, hoy o pasado, tú vas a cosechar lo que sembraste con tu boca. Cuida lo que dice. Dile a Dios que toque continuamente tu lengua, tus hermosos labios pintados, tu lengüota esa que la toque, o tu lengüita que toque, tu boca grande, tu boca chiquita. No importa cómo te vea, lo que importa es que sale de la boca. A Dios, te entrego hoy, Señor,
mi corazón, cámbialo por tu boca. Señor, antes de darme visiones grandes, dame una boca correcta. ¿Quién quiere someterse a un líder que lo dirija con una boca incorrecta? Tú vas a tener ese impulso, tú te vas a enojar, te vas a sentir mal, pero cuida lo que vas a hablar, porque lo que vas a hablar va a ir al mundo espiritual. Alguien diga aleluya. Dile a alguien, permite que Dios esté en tu boca. ¿Y cómo Dios está en tu boca? A través de lo que consume. Si consume la palabra de Dios, Dios estará en tu boca. Si consume las historias del diablo, el diablo estará en tu boca. ¿Sabe lo que quiere un chismoso? Estar en tu boca. Así que cuando él habla sus cosas o ella habla sus cosas, es para que tú la pongas en tu boca. Y cuando tú pones las palabras del chismoso en tu boca, el próximo chismoso que va a estar bajo maldición y efecto grande eres tú. Dile a alguien, tu chisme, cómetelo con pupusa o cómetelo con taco, cómetelo con cachú, pero yo quiero palabra de Dios. Lo que tú consumes determina de qué te estás llenando. Y lo que está llenando determina lo que tú estás hablando. Y lo que tú estás hablando determina lo que tú estás creando. Así que comience a evaluar de qué te está llenando, para que sepa qué está hablando y para que sepa qué estás creando. Alguien dígale a alguien, voy a consumir lo correcto. Voy a poner a Dios en mi boca a través del consumo de las escrituras, a través del libro correcto, a través del video correcto.

boca y ella produce ríos. Alguien grite: voy a poner a Dios en mi boca. ¿Sabe que hay enfermos que cuando tú lo escuchas, tú escuchas al doctor en su boca? Esto está más profundo todavía. Yo creo que le voy a poner este video: continuará. Y lo seguiré el miércoles: continuará. ¿Sabe que hay gente que cuando tú lo oyes, tú estás oyendo al chismoso de la esquina? Y tú sabes con quién se juntó por la forma en la que habla. De hecho, hay hermanas que no están aquí. Hay mujeres que cuando su esposo se va a andar por ahí con los amigos y llegan, los esposos hablan y dicen: ¿con quién tú estabas juntándote? Porque tú no eres así. Hay alguien en tu boca que no eres tú. ¿Sabes que hay personas que cuando tú lo oyes, quien está en su boca es migración? O quien está en su boca es CNN, Univisión y todos los noticieros. Porque solo son uno portavoz de malas noticias. Porque es lo que están consumiendo. Es lo que están consumiendo. Si me deporten, que me deportan. Si no me deportan, es porque no me deportan. Y si me deportan, yo descanso en la mano de Dios. Jehová me tiene cosas mayores. Y quién sabe si después vengo después mejor. Así que, ¿cuál es la zozobra? ¿Cuál es la zozobra de vida? Ten paz, porque a los que aman a Dios todo le ayuda a bien. No permita que la noticia esté en tu boca. Dios le dijo a Jeremías: cómete el rollo.

0: después lo siento en mi boca. No voy a hablar con ustedes, no voy a hablar con ustedes, no voy a hablar con ustedes, porque después me oigo que ustedes están en mi boca. Voy a hablar con el que creó los cielos para que él esté en mi boca. Voy a terminar, voy a terminar, voy a terminar. Dios le dijo a Moisés: yo estaré en tu boca. No le dijo: yo estaré en tus manos, en tus ojos. Yo estaré en tu boca, y en tu boca yo haré que el río se convierta en sangre. Y por tus palabras yo haré que la vida y la muerte vengan. Y por tus palabras yo abriré el mar rojo para ti. ¿Quién está en tu boca? Yo aprendí eso a golpe, a metida de pata, a errores. Dije: ah, ve, mira, estoy predicando de acuerdo al chisme. Dije: se acabó. Le puse un guarda a mi boca. ¿Qué hago yo hablando de acuerdo a una cantante impía o a alguien? No, no, no. ¿Quién está en tu boca? ¿El doctor? ¿La idolatría de tu tía? ¿Los conceptos, las ideas de tu frustrada tía? ¿O está en tu boca, como le dijo Dios: yo, Moisés, estaré en tu boca? ¿Quién está en tu boca? Allá arriba, allá arriba tienen boca, ¿verdad? ¿Quién está en tu boca?
1: Aleluya.
0: Hay gente tan especial que se ponen dientes de oro. ¿Lo han visto? Una vez a unos pescadores que pescaban con mi abuelo, se le apareció un diablo de noche. Eso fue, yo tenía como 8 años. Nos asustamos todos porque ellos salieron, caminaron sobre el agua corriendo. Se le apareció un diablo en el medio del mar y dijo: buenas noches. Y cuando se rió, tenía la boca llena de oro. Esos pescadores llegaron con la lengua en los pies. Es un diablo que se aparece en Guandolio. Y lo que me, de Guandolio saben que es verdad. Hay gente que cree que tener una boca correcta es tener un diente de oro. Yo escuché un hermano que dijo: profeta, tengo 15 mil dólares en la boca. Yo dije: no vaya a ciertos países porque te va a quedar sin diente. ¡Aleluya! Dios es que debe de estar en nuestra boca. En el Pentecostés, Dios pudo haber tocado cualquier parte del cuerpo, decidió tocar la boca. El Espíritu Santo vino hoy aquí para redimir aquello que no puedes controlar: tus labios. La primera evidencia de que estás lleno del Espíritu Santo no son los milagros, no es hablar en lengua, sino tener un lenguaje nuevo. ¿Sabe qué dice el Salmo 41, verso 3? Pónselo, mijo, para que ellos lo vean. Y aunque hay mucho que hablar, lo voy a dejar allí. Mire lo que dice: termine de condenarse o de liberarse con esto. Léalo con la lengua que tiene y con la boca que tiene. Jehová lo sustentará sobre el lecho del dolor. 141:3. Yo no quiero dolor para la gente, mijo. Ayúdame, Andy, ahí donde lo dice. 141:3. Muchacho, tú quieres llevarme a la gente a más dolor. ¿Qué dice? Dígalo con fuerza. Pon guarda en mi boca, oh Jehová, guarda la puerta alguien diga, pon. Dilo otra vez.

Y termino diciéndole estas palabras. Mateo 12:36. Mas yo os digo, donde comencé, que toda palabra ociosa que hablen los hombres, al hablar de hombres, no digan las mujeres, wow, gloria a Dios, soy libre. Están mencionando a todo. De ella darán cuenta. ¿Cuándo? En el día del juicio. Pero lo que va llegando el día del juicio, tú estás teniendo una pésima vida. Porque por tus palabras será qué, y por tus palabras será condenado. Quiero decir algo, levanta tus manos allí. No hay alguien más conflictivo que aquel que no tiene en su boca la palabra de Dios. Una persona conflictiva siempre es la plataforma para que Satanás lance toda obra de maldad contra una persona. Santiago dice, porque donde hay celo y contienda, allí hay perturbación y toda obra perversa. Creo que alguien hoy debe de reconocer que tiene una lengüita o una lengua que necesita un poco de fuego. Necesita ser purificado. Pero para que no se sientan solitarios, no son ustedes los únicos. Todo, incluyendo el predicador, hemos tenido nuestras luchas con la lengua. Por eso el mensaje se puede predicar con tanta certeza, porque el que lo está predicando está luchando con la lengua también. Pero hoy descubrimos que el Espíritu Santo, y como dice el Salmo 141:3, Jehová, pon guarda en mi lengua. Así que alguien debe de hacer esa oración hoy. Salir del grupo de los perfectos, de los santurriones, y decir, pastor, por aquí hay una lengua que hay que santificar. No levante las manos, porque simplemente es un ejemplo que quiero mostrar. Todo necesitamos que el Señor purifique nuestros labios. Amén. Primero para nuestro propio beneficio, porque tú cosechas lo que hablas. Segundo, para el beneficio de los demás. Amén. ¿Cuánto bendicen a Dios? Levanta tus manos donde tú estás y haz una oración simple. Señor, Salmo 141:3, ponlo allí, mijo. Simplemente pon guarda a mi boca, Jehová.

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0: gloria al Señor en esta hermosa noche llena de la bendición del Espíritu Santo de Dios. Bendecimos a cada uno de los radio oyentes que nos escuchan por la 89.7 FM Radio Restauración, bendiciendo día con día la vida de cada leonés, de cada departamento, de cada nación. Bendecimos a cada una de las personas que nos escuchan por las ondas radiales. Enviamos un cordial saludo en esta hermosa y preciosa noche llena de la bendición del cielo a la tierra, en el nombre de Jesús, a cada uno de nuestros hermanos. Desde aquí, desde cabina, enviamos un cordial saludo a nuestros pastores Leiva Osorio. Enviamos un cordial saludo también a cada una de las redes de nuestra iglesia Oasis de Esperanza, la Casa del Espíritu Santo. En el nombre de Jesús declaramos y bendecimos la vida de cada uno de nuestros hermanos de nuestra iglesia, y así también haciéndole una cordial invitación a cada radio oyente que nos escucha día con día. En el nombre de Jesús, por la radio 89.7 FM. Nos pueden llamar al celular 5842-1592. 5842-1592. Estamos para bendecir su vida. Estamos para que para darle una palabra de bendición a cada radio oyente en el nombre de Jesús. Bendecimos su vida y queremos invitarle en el nombre de Cristo Jesús de Nazaret. Y nosotros, Iglesia Oasis de Esperanza, estamos ubicados de Zaragoza, una cuadra arriba. Están cordialmente invitados. Les invitamos a nuestro servicio los miércoles 10 de la mañana en el ayuno Fuego en el Altar. Los miércoles es un día lleno de la bendición de Dios, lleno del favor y la gracia que Dios tiene para cada uno de nosotros como hijos de Dios. Así también le invitamos los viernes a las 6 de la tarde, Noche de Poder y Milagro. Le invitamos para que seas tú, el querido radio oyente, arrebatando tu milagro, arrebatando las promesas que Dios nos ha entregado y te ha entregado a ti también como hijo de Dios. En el nombre de Jesús, en cada uno de nuestros servicios de Iglesia Oasis de Esperanza. También hacemos una cordial invitación los sábados a las 6 de la tarde. Tenemos cultos juveniles. Y los domingos a las 10 de la mañana a la escuela dominical. Le invitamos, están cordialmente invitados. Les quiero dar nuevamente la dirección de la Iglesia Oasis de Esperanza. Zaragoza, una cuadra arriba. Ahí les estaremos esperando con los brazos abiertos. En el nombre de Jesús. Estamos aquí en cabina. Estoy acompañada con mi amada hermana Marisol Molieri. Damos una cordial bienvenida a nuestra hermana Marisol, que estamos sirviendo para servirle a usted, servirle a Dios y servirle a cada uno de los radio oyentes en esta hermosa noche. En el nombre de Jesús creemos y confiamos que en esta noche Dios se va a glorificar. Vamos a hablar de un tema muy hermoso, profundo. Y si tú que nos escuchas por la radio no has visitado una iglesia, no conoces de Dios, hay solución en Cristo, hay solución en la palabra de Dios. Amén. Estamos aquí para servirle. Si tiene petición de oración, nos pueden llamar al celular 5842-1592. También estamos por Facebook en la página de Pastora Ruth Osorio. Ahí nos pueden enviar nuestras peticiones. Estamos para servirle en el nombre poderoso de Cristo Jesús. En esta hermosa noche, ¿verdad? Creemos que la fidelidad de Dios está con nosotros, está con Iglesia Oasis de Esperanza y está con cada uno de los radio oyentes. Amén. creemos fielmente, ¿verdad?, que la palabra del Señor es viva, es eficaz. Y sabemos que somos hijos de Dios, que tenemos que tener identidad de hijos de Dios, y como hijos de Dios, creer que las promesas que Dios nos ha entregado se van a cumplir en su tiempo y fuera de tiempo. Amén, hermana Marisol.
1: Amén. Amada hermana Maylin, qué privilegio más hermoso, ¿verdad?, estar en la cabina de Radio Restauración. Es una radio donde los hombres pueden reconciliarse, ese es el lema, ¿verdad? Y entonces es para mí un honor, un privilegio grande, enorme, que Dios ha puesto, ¿verdad?, en nosotros la gracia y el favor, porque a Él le place que estemos aquí, llegando a la intimidad de los hogares de cada persona que nos escucha. Le damos la honra, la gloria, el poder al que se la merece, al que vive y reina por los siglos, al Señor Jesús de Nazaret. Agradecemos al hermano que nos está atendiendo a través de los controles, al ministro del aire, nuestro hermano Lester, ¿verdad? Así es que le bendecimos en el nombre de Jesús, de verdad que es un gran apoyo, ¿verdad? Estábamos compartiendo con él una palabra bonita, que debemos de estar alerta. La venida de Cristo está cerca, está pronta a venir, si no veamos en las noticias, ¿verdad? Pero eso no debe de ser motivo de tristeza para el ser humano, debe de ser alegría, porque la redención del cristiano se acerca, del que vive en obediencia, ¿verdad? Le damos todo el honor, la gloria, la honra y el poder, ¿verdad?, al Señor. Le doy gracias a mis amados pastores, ¿verdad?, que nos han dado la oportunidad de estar aquí, porque Dios les ha puesto ese sentir en el nombre de Jesús. Que estemos aquí nuestros amados pastores Leyva Osorio, nuestra amada pastora Ruth Osorio de Leyva y nuestro amado pastor Roberto Carlos Leyva de Osorio. Desde acá les enviamos bendiciones hasta que sobreabunde, que la gracia, el favor, la paz divina reine en sus hogares, en el ministerio pastoral. Nosotros nos sentimos honrados con los pastores jóvenes que tenemos, y siempre lo he dicho, que yo no tengo en poco su edad, como le decía a Timoteo, no tengas en poco la edad, porque ellos nos han dado enseñanza, alimento, pasto fresco, pasto bueno, y eso es lo que venimos a transmitir nosotros, de lo que ellos nos han dado, nosotros queremos hacerlo, quizás no a la medida que ellos lo hacen, porque ellos ya tienen la experiencia, tienen el respaldo del Espíritu Santo, el cual nosotros también estamos anhelando, buscando siempre el respaldo de Dios para seguir las huellas tanto de Jesús como nuestros amados pastores. Gloria a Dios. Así que desde aquí bendecimos a nuestra iglesia, Oasis de Esperanza, a todos los ministerios, ministerios bonitos que han crecido porque han nacido en el corazón de Dios. Tenemos ministerios de alabanza, ministerios de intersección, ministerios de mujeres, ministerios de danza. Qué bonito, qué maravilloso el crecimiento, tanto espiritual y numérico, que ha dado el Espíritu Santo de Dios, porque ahí hay respaldo, ¿verdad, hermana Maylin? Así es que yo gozosa, contenta de estar en esta cabina ungida, bendecida para la gloria de Cristo. Y qué bonito que nos están escuchando a nivel mundial. Somos internacionales. Oasis de Esperanza es internacional, así que vamos por más y más, como dice la pastora, victoria, de gloria en gloria y de triunfo en triunfo. Así que, amada hermana, que sea dirigiendo nuestras palabras, no hablar por nosotros mismos, sino que el Espíritu Santo dirija lo que vamos a hacer, que no sean nuestras emociones, sino que el Espíritu Santo hable a través de nuestra boca. Decía el pastor: pon un carbón encendido en mi boca, purifica mi lengua para que yo pueda hablar de la hermosa palabra y enseñanza que traemos en esta noche.
0: Amén. Gloria a Dios, hermana Marisol. Qué hermoso es Dios, ¿verdad? Como usted nos decía, es un privilegio muy grande estar en este lugar. Es un privilegio que solamente en Dios lo podemos tener. Amén. Y servir de bendición para tantas personas que nos escuchan por la radio. Amén. Damos gracias al Señor. Yo no me canso de darle gracias al Señor por lo que Él hace todos los días. Todos los días, una bendición. Nuestros pastores, el pastor Roberto Carlos nos dice, siempre nos dice que es una gran bendición el simple hecho de poder abrir los ojos y de ver un nuevo día. Amén. Y es algo real. A veces las bendiciones no tienen que ser cosas grandes para que nosotros podamos darnos cuenta que somos bendecidos. Desde ya somos bendecidos desde el momento que Dios nos permite podernos despertar, podernos mover, abrir nuestros ojos, ver la luz del día.
1: Gloria a Dios.
0: Amén. Amén. Damos gracias al Señor en esta noche. Bendecimos el nombre del Señor desde aquí, de esta cabina, desde esta radio Restauración. Y queremos tocar un tema muy hermoso, hermana.
1: Gloria a Dios.
0: Aleluya. Queremos hablarle de un tema que es muy, muy, muy importante. Sin antes recordarles que pueden llamarnos si tienen peticiones, si desean que oremos, si desean que oremos por sanidad, por restauración, por libertad. Estamos aquí para servirle. Amén. En esta hermosa noche queremos hablar de un tema, como se llama, lo que podemos hacer los unos por los otros.
1: Gloria a Dios.
0: ¿Cuántas cosas podemos hacer los unos por los otros?
1: Muchísimas.
0: Muchas, ¿verdad, hermana Marisol?
1: Así es.
0: Y me gustaría que nos acompañaran los radio oyentes y cada uno de nuestros hermanos que nos están escuchando en la Biblia, en Juan 17,
1: gloria a Dios,
0: del 20 al 21. Esta palabra es muy hermosa, porque ¿qué podemos hacer los unos por los otros? Muchas cosas, como dice usted, hermana Marisol. Y esta enseñanza nos abre más el entendimiento de cómo podemos más nosotros ayudarnos, cómo podemos nosotros amarnos, cómo podemos nosotros comprendernos, perdonarnos, cómo podemos nosotros someternos, amén, a la palabra del Señor, primero a Dios, a nuestras autoridades, a las personas que Dios ha puesto como cabeza, ¿verdad?, en la iglesia. Y dice la palabra del Señor en Juan 17, 20, 21. Honrando al Padre, al Hijo y al Espíritu Santo. Mas no ruego solamente por estos, sino también por los que han de creer en mí por la palabra de ellos, para que todos sean uno, como tú, oh Padre, en mí y yo en ti, que también ellos sean uno en nosotros, para que el mundo crea que tú me enviaste. Gloria al Señor. Esta oración especial, específica, que nuestro Señor Jesucristo hacía, era rogando por la unidad de los discípulos, rogando porque cada uno de nosotros como hijos de Dios estemos unidos en un mismo sentir, amar, glorificar y honrar el nombre del Señor como creación de Dios. También aquí nos incluye también a nosotros como hijos y como siervos de Dios, porque Él quiere que sus hijos sean unidos, dice la enseñanza, pues como familia de Dios tenemos muchas cosas que debemos hacer, no solamente como familia de Dios, sino también como familia en nuestros hogares, a donde quiera que nosotros vayamos, nosotros necesitamos ser unidos. Vamos a ver algunas de las cosas que podemos hacer lo uno por lo otro. Hay tantas, tantas cosas que podemos hacer lo uno por los otros, increíblemente. Yo creo que no terminaríamos, ¿verdad, hermana Marisol? Y hay cinco puntos de lo que queremos hablar. Y entre uno de esos puntos está que debemos amarnos, hermana Marisol. El segundo punto es, hay cinco puntos de lo que queremos hablar, y entre uno de esos puntos está que debemos

0: amar, aprender, debemos de aprender a someternos, a sujetarnos, a respetarnos, a ser hombres y mujeres obedientes. Otro de los puntos es debemos exhortarnos. ¿A quién le gusta que lo exhorten? ¿A quién le gusta que lo corrijan? Dice que cuando nosotros aprendemos y aceptamos la exhortación, sea de nuestros pastores, de nuestros padres, es porque nuestros padres, nuestros pastores nos exhortan porque quieren lo mejor para cada uno de nosotros. Si nosotros no nos dejamos exhortar, vamos en el mundo considerando que nosotros estamos haciendo las cosas bien, cuando muchas veces podemos estar errando, equivocándonos y haciendo las cosas de una manera incorrecta. ¿Es necesario corregir nuestros errores? Sí, es necesario corregir nuestros errores. Pero esta enseñanza nos habla de que de lo que podemos hacer los unos por los otros. Y esos puntos son muy, muy importantes. Son 5 puntos de los que en esta hermosa noche le queremos hablar a cada uno de los radioyentes. Y así le dejo a mi amada hermana Marisol para que nos hable de uno de los puntos de... Gloria al Señor.
1: Qué bonito mensaje, ¿verdad? El que nos manda el Señor a hablar, y son puntos muy importantes de los cristianos que debemos de tener características esenciales, vitales, como son los puntos que me tocan a tratar en esta hermosa noche. Amados hermanos, una vez más, gracias por dejarnos entrar hasta la intimidad de sus hogares. No sé si están en un hospital, no sé si están en una cárcel, no sé si están en su hogar ya acostaditos, pero créame que desde donde ustedes están, la palabra y el Espíritu Santo va a llegar y les va a hablar en el nombre de Jesús. No me vean a mí, no soy yo la que habla, sino que vamos a hablar en el contexto bíblico, espiritual, que Dios nos manda a hablar, ¿verdad? Dice, en el primer punto que me toca a mí, dice que debemos de amarnos los unos a los otros, ¿verdad? Y este es un mandamiento, me imagino yo, y lo analizo de esa forma, el mayor mandamiento, el amor. Y el mayor ejemplo de amor es nuestro Dios. Para empezar, que dio a su único hijo, ni tan siquiera tenía 5, por decirlo así, su único hijo. Ese es el mejor regalo, el amor de Dios hacia nosotros. Por ese amor es que estamos aquí, por ese amor tan genuino, de haber entregado lo más valioso, lo más preciado. Pero si no hubiese sido así, no estuviéramos aquí, porque por su gracia soy salvo, dice el Señor. Y dice el primer punto, debemos amarnos. Este mandamiento viene desde el Antiguo Testamento, pero Jesús lo confirmó, en Primera de Juan 4:7. Y dice así a la palabra, amados, amémonos unos a otros, porque el amor es de Dios. Todo aquel que ama es nacido de Dios y conoce a Dios. También tenemos en Juan capítulo 15, versículo 12. Y este es mi mandamiento, dice nuestro Dios, que os améis unos a otros como yo os he amado. Nadie tiene mayor amor que este, que uno ponga su vida por su amigo. Yo le hacía la pregunta en la célula de la iglesia, una de las tantas células para gloria de Cristo que hay acá en la ciudad de León. ¿Qué tan dispuestos por amor estamos nosotros a entregar a nuestro hijo? ¿Qué tan dispuestos estamos a entregar algo valioso por amor a la obra del Señor? Será muy difícil, ¿verdad? Hoy en día, pero no imposible. El amor de Dios es tan perfecto como lo decía, ¿verdad?, que dio a su hijo, pero ¿será que nosotros vamos a entregar? A veces hasta el tiempo no lo entregamos como debería de ser. Y de verdad que lo reconozco, o sea, Uno de los mayores errores que tenemos los seres humanos es la impuntualidad en la hora del Señor, y eso es parte del respeto.

0: respeto y del amor al Señor, ¿verdad? Entonces, ¿qué sucede? ¿Estamos tan dispuestos a entregar ese amor? Es difícil, y más difícil aún se vuelve cuando nosotros, siendo cristianos, cometemos esa que parecieran pequeñeces en el tiempo. Darle el tiempo al Señor que se merece es parte del amor, y porque Él nos da su valioso tiempo para nosotros. Entonces nosotros debemos de ser ese reflejo genuino del amor de Dios, ¿verdad? Entonces aquí nos exhorta, ¿verdad?, que nosotros estamos llamados a amarnos de una manera incondicional, ¿verdad, hermana Maylin? Tal como Cristo nos amó, sirviéndonos unos a otros como un reflejo de su amor. Dentro del amor tenemos unas virtudes: la tolerancia, el perdón y el respeto. Porque si vos amás a tu prójimo, y quizás hay algo, pues, ¿verdad?, que no concuerda con tus ideas, tenés que ser tolerante. No podés estar peleando, máxime si somos cristianos, ¿verdad? No podemos dar ese mal testimonio. Debemos amarnos tal y como somos. Y ya lo dice en su palabra: tolerarnos unos a otros. Amarnos es tolerarnos, porque le digo, hay diferencias muchas veces, porque no todos somos iguales, ¿verdad? El perdón debe de ser algo genuino. El respeto es parte del amor, porque así como usted se merece el respeto, todos nos merecemos el respeto. Y de ahí deriva el amor, respetarnos uno al otro. El amor debe de ser sin fingimiento. El amor debe de ser sin hipocresía. El amor debe de ser incondicional. No importando las circunstancias, si tenés o no tenés, no por conveniencia, no por prebenda, es porque Dios lo dejó así constituido, los estatutos, amarnos los unos a los otros. Y si nosotros obedecemos a la palabra del Señor, vamos a cumplir con ese requisito tan importante que es el amor. ¿Verdad, amada hermana Meli? Dice el otro punto, ¿verdad?, que el segundo punto dice: debemos de confesarnos las ofensas. Y eso lo tenemos en Santiago 5, 16. No sé, hermana Maylin, si me apoya en esa lectura en el nombre de Jesús, para que le demos continuidad a puntos tan importantes. Santiago 5, 16. Estos puntos son vitales dentro de la iglesia. No podemos obviar ninguno de estos tres puntos que me han tocado. Ya luego la hermana Maylin va a desglosar los últimos, pero estos tres no los debemos de obviar. Amén.
1: Santiago 5:16.
0: Así es.
1: Amén. Honrando al Padre, al Hijo y al Espíritu Santo, dice la palabra de Dios: confesaos vuestras ofensas uno a otro y orad unos por otros para que seáis sanados. La oración eficaz del justo puede mucho. Amén, gloria a Dios.
0: Significa confesar el malestar que hay en cualquiera de nosotros, porque esto traerá sanidad interior. También tener confianza con su hermano es tener madurez. Podemos orar libremente por el otro. Nos librará de la crítica y la murmuración. Nos traerá paz y sanidad. Esto es dentro de la confesión de las ofensas, ¿verdad? Según Santiago, para nosotros los cristianos, confesar nuestros pecados debe ser un común denominador, ¿verdad? Y orar unos por otros. Es de vital importancia para nosotros confesar, porque si confesamos nuestros pecados, allí abunda el perdón, la gracia del Señor. Pero si nosotros ocultamos nuestros pecados, nunca, nunca vamos a salir a flote, ¿verdad? Y hay que ser sabio. No significa de que vas a andar diciéndole a todo el mundo, hay que ser sensato, vas, cometiste un error, cometiste un pecado, y vas donde el idóneo, en este caso nuestros pastores, ¿verdad? Y ellos están en la obligación y como padres amorosos de orar por cualquier pecado que nosotros hayamos cometido, interceder ante el Padre por los pecados que cualquiera de uno de nosotros hayamos cometido. Y si usted, amado hermano, que me esté escuchando, amada hermana que me esté escuchando, amado joven que me esté escuchando, usted ha pecado, no se sienta triste, no se preocupe, vaya a doblar rodilla donde el Señor Jesucristo y le confiesa su pecado, vaya a una iglesia, hable, pero no tenga eso oculto en su corazón, porque un pecado oculto nunca te va a hacer prosperar. Y sabemos que nuestro Padre Eterno, con ese amor genuino que le caracteriza, es perdonador, es el máximo líder en perdonar nuestros pecados. Y como ejemplo, nosotros debemos de perdonarnos los unos a los otros, ¿verdad? Nosotros, dice aquí de que cuando vos confesás tu pecado, donde sobreabundó el pecado, sobreabunda la gracia. Así que hay esperanza. Hay esperanza para el pecador, pero para el pecador arrepentido. No es para el pecador que peca deliberadamente, es aquel que está confesando con su boca lo que ha cometido, lo que ha dicho, todo tipo de pecado. Y decirle, Señor, como dijo el varón, he pecado contra el cielo y contra ti. Esas palabras poderosas le llegan al Padre. ¿Por qué? Y él dice, Padre, llega como una identidad de hijo, ¿verdad? No llega como cualquiera. Llega con identidad de hijo, y ese debe de ser el carácter de una persona hija de Dios. Llegar así, decirle, Padre, perdóname. Y Él te va a perdonar porque ese es su carácter, ser perdonador. Amén. Gloria. Gloria a Dios, pero con un arrepentimiento genuino, no fingiendo, porque hay algunos que me van a pasar a disculpar, tienen actitudes faraónicas. Hoy pecan, mañana piden perdón, pasado mañana vuelven a pecar, y eso no es así. Decía una persona que conozca, y él dice, hoy pecas, mañana, hoy oras, mañana pecas, empatado queda. Y es verdad, o sea, es una realidad. No podemos estar deliberadamente pecando, porque el Señor me va a perdonar. Dice que el Señor es que 7 veces cae el justo, 7 veces lo levanta. No, o sea, no voy a esperar llegar a las 7 veces caerme y quedarme en el infierno. Esa es la verdad de las cosas. Porque muchas veces a las personas no les gusta que mencionemos el infierno y el cielo, y es real, tan real como lo que se está viviendo en estos días, porque ya se acerca el fin, y esto no es tristeza, es alegría. Pronto iremos a las bodas del Cordero. Amén. Tenemos otro punto muy, muy importante, ¿verdad? Debemos perdonarnos. Qué difícil, pero no imposible. Dice, hermanita, Colosenses 3:13. Debemos de perdonarnos. ¿Y por qué debemos de perdonarnos? Porque Cristo nos perdonó. Amén. Simple y sencillamente. ¿Verdad, madre hermana?
2: Amén.
0: Lo encontró. Colosenses 3:13. En el nombre de Jesús. Si no, me lo pasa a mí, yo lo leo. Aleluya, gloria a Dios. Así es que, amados hermanos, esperamos siempre que nos escuchen a través de Radio Restauración, en la frecuencia 89.7 FM. Nos pueden llamar haciendo sus peticiones al 5842-1592, 5842-1592. Ahí estaremos recepcionando sus peticiones en el nombre de Jesús, que sabemos que desde acá, orando por ustedes, Dios les va a responder y ustedes van a llegar a Oasis de Esperanza a dar testimonio de lo que Dios hoy hizo en sus vidas. Amén. Eso estamos declarando en el nombre de Jesús.
1: Amén. Dice la palabra del Señor, hermana, Colosenses 3:13. soportando uno a otro y perdonándonos uno a otros. Si alguno tuviere queja contra otro, de la manera que Cristo os perdonó, así también hacerlo vosotros.
0: Gloria a Dios, amén. ¿Verdad? Tenemos aquí cuatro incisos, ¿verdad? Donde vamos a dar una conclusión. Dice el primer inciso A, perdonar cuesta, pero con la ayuda de Dios y el amor de Él es muy posible. Dice el B, el texto habla que de la manera que Cristo nos perdonó, debemos hacerlo nosotros. Inciso C, además el texto dice que es parte de la vestidura del cristiano. El D, no nos traerá humildad y así no le permitimos al enemigo que nos llene de soberbia. Aleluya, amén. Gloria a Dios. Acá en este punto aprendemos a perdonar y amar de manera genuina y así sostener un pilar fuerte, ¿verdad? Cimentado en estas dos virtudes para una convivencia cristiana como Dios manda. El apóstol Pablo dio a conocer que en algún momento surgirían roces, diferencias, que tal vez serían motivos de quejas, como suele suceder y puede suceder, ¿verdad? Pero también tenemos algo, el perdón es real. Es real. El Señor no solo puede restaurar una área de tu vida a través del perdón, sino toda la área, en todas las esferas de tu vida, Dios se va a mover a través del perdón.
1: Amén.
0: Ya sea en el área matrimonial, si estás pasando por algún conflicto.
1: Amén.
0: Ya sea en el área ministerial, puede suceder, ¿verdad? Dios puede hacerlo. Amén. En tu vida social, en cualquier esfera de tu vida, amén, Dios lo puede hacer.
1: En tu centro ¿por de
0: qué?
1: Trabajo.
0: Él es el amor perfecto, perdonador, y Él puede restaurar todo lo que nosotros anhelamos a través del perdón, porque ya lo dije al inicio, es real. ¿Por qué es real? Porque Él ya nos perdonó.
1: Amén.
0: Si Él no nos hubiese perdonado, esto fuese un sueño, pero como el amor de Él es real y el perdón de Él es real, entonces hay oportunidad de que Él, a través de su perdón, pueda restaurar. Amén. Y asimismo nosotros, quizá en algún momento hemos sido dañados por alguien, por tu cónyuge, por tu hermano, por tu hermana, por tu jefe,
1: amén,
0: por tu vecino,
1: amén,
0: que ya no lo soportás poniéndote la basura, tirándote agua sucia. Pero llega un momento que ese mismo enemigo se cansa.
1: Amén.
0: Y así como Cristo te perdonó, así lo debes de perdonar a uno.
1: Amén.
0: A Él. Porque no podemos estar diciendo, no, es que no lo perdono, me tiró agua sucia y no lo perdono. No, porque entonces el mandamiento de Dios de perdonarnos los unos a los otros.
1: Amén.
0: Debemos de tener esos rasgos fundamentales en nuestro corazón. El perdonar la ofensa, amén, los unos a los otros. Porque mandó Dios con antelación a perdonar, porque sabía que como seres humanos iban a haber conflictos, iban a existir conflictos, y no nos vamos a asustar, dentro de las mismas iglesias pueden haber diferencias, pero como somos hermanos tenemos que perdonarnos, porque

0: persona y yo era quizás un poco duro y yo decía, no, es que así, que es que me hizo daño. Y me dice la persona y me exhorta y me confronta con la palabra y me encantó porque me llegó al alma. Pero ¿qué no me han hecho a mí? Y yo sigo. Y yo digo, es cierto. Y muchas veces dicen, ve, qué tonta, tanto que le hicieron, ahí está ella. Y yo dije, y aterricé y le pedí perdón a Dios. No es que sea tonta, es que el carácter del cristiano, amén, debe de ser perdonador, aparte de las otras virtudes de que se han hablado, ¿verdad?
1: Amén.
0: Debemos de aprender a perdonar. Hermano, tú que me estás escuchando, si has sido herido por tu esposo, por tu esposa, créame que Dios puede restaurar esas heridas.
1: Amén.
0: A través del perdón. Amén. Siempre y cuando ponga la regla de perdonar, así como Cristo, en su mente, mi esposo, mi esposa me traicionó, me engañó, me mintió, pero yo lo voy a perdonar y yo sé que Dios va a restaurarlo. Así como Él me perdonó a mí, yo tengo que perdonar a mi esposo. Quizás un hermano te ofendió, te dijo algo, ¿verdad? Que no te gustó, así como Cristo te perdonó, perdónelo usted para que usted viva en paz. Porque realmente el que no perdona vive mal, vive, amén, enfermo. Sus emociones están disparadas. Y cuando no hay perdón, dice, se me sube el azúcar, se me baja el azúcar, se me agarra dolor de estómago. Pero es que es espiritual, porque andás con el sentimiento de que no has perdonado. Es permitido airarse, dice el Señor.
1: Amén.
0: Pero no pequemos, que, amén, no se ponga el sol sobre vuestro enojo. O sea, no pasemos de diciembre a enero odiando al prójimo, amén, porque ahí no habita el perdón de Dios y ahí no, hasta el techo va a llegar la bendición si no perdonamos. Yo le doy gloria a mi Padre Eterno porque tengo un corazón perdonador.
1: Amén.
0: Tengo defectos como cualquier ser humano, pero quizá hoy, hermana Meli, un mal ejemplo, usted me guiña el ojo y al día siguiente se me olvidó y yo me estoy riendo con usted, ¿verdad?
1: Amén.
0: Porque he aprendido que perdonar es sano, es saludable. Para el que, para el que perdona, porque el que no perdona vive enfermo, como le digo. Y gracias a Dios que mandó a nuestro Señor Jesucristo para así tener ese ejemplo vivo de, amén, el amor y el perdón. Porque mire, alguien que le azote a su hijo, que se lo mate, que le dé vinagre, yo creo que como ser humano le querés hacer lo mismo. Hay que ser realista. Si solo cuando se te enferman vos querés que la calentura se te pase a vos,
1: amén,
0: ¿sí o no? Entonces, y nuestro Padre Celestial mandó a su hijo,
1: amén,
0: nos perdonó, nos redimió, nos rescató. ¿Y cómo pagar ese perdón?
1: Amén.
0: ¿Cómo pagarlo? Obedeciendo. ¿Cómo pagarlo? Perdonando. ¿Cómo pagarlo? Asistiendo a la iglesia. ¿Cómo pagarlo? No solo asistir, porque podés llegar, estar ahí, pero quizás no estás,
1: amén,
0: impregnado en la prédica.
1: Gloria.
0: Es asistir y quedarse ahí. Permanecer.
1: Amén.
0: No solo es asistir, permanecer en la palabra de Cristo,
1: amén,
0: para que podamos gozar del perdón del Señor,
1: amén,
0: y de todo lo que Él nos ha dejado. Así que, amados, amén, hermanos, si ustedes tienen en su corazón falta de perdón, yo les animo, yo les insto en el amor de Cristo que hoy doblen rodillas, que se pongan a cuentas con el Señor y usted diga y enumere todas las personas que le hicieron daño y vean que Él manda cuando hay un texto en la ofrenda, ¿verdad? Que dice, si tu hermano,
1: amén,
0: ha pecado contra ti, no es que vos, si, amén, tu hermano ha pecado contra ti, deja la ofrenda y ve y reconcíliate con tu hermano. Así yo les insto, si ustedes enumeren cuántos son, la Chepita, la Juana me hizo esto, el otro, usted dobla rodilla y decide, hoy perdono a Juancito, a Chepito, a Chico de los Palotes, a que usted cree que necesita su perdón, para que Dios, está riendo la hermana Meli, pero es que son los nombres épicos de Nicaragua. Hay que perdonar, hay que perdonar para que nosotros seamos perdonados. Y este es el tema, ¿verdad? Los puntos que me tocaron a mí. Espero en el nombre de Jesucristo que haya servido de mucho para ustedes, de edificación. para ponerlo en práctica. No solo que lo escuchemos, sino que lo pongamos en práctica para que veamos los resultados de lo que estamos hablando aquí. Amén. Resultados positivos, porque con Dios nunca se pierde, con Dios siempre se gana. Porque dice en la palabra que a los que amamos a Dios, hermana Meli,
1: todas las cosas nos ayudan a bien.
0: Gloria a Dios, así es. En el nombre de Jesús. Ahorita, en este momento, después de haber hablado de estos puntos muy importantes, ¿verdad? Como era el amarnos, el confesar la ofensa y el perdonarnos, vamos a escuchar una hermosa alabanza en el nombre de Jesús. Le vamos a decir al hermano Lester, ¿verdad, hermano Lester? Que nos ponga una alabanza hermosa. Aleluya, gloria a Dios. En el nombre de Jesucristo, el hermano Lester nos va a buscar la alabanza para que así nos deleitemos. Amén. En el Señor, para que así el Espíritu Santo, ¿saben ustedes que el Espíritu Santo habita en la alabanza? Amén. Y siempre he dicho, en la alabanza hay rompimiento.
1: Amén, gloria a Dios.
0: En la alabanza hay rompimiento de todo tipo de esclavitud.
1: Amén, aleluya.
0: ¿Verdad, hermana?
1: Amén.
0: Hay rompimiento, yo lo he comprobado. Y el Espíritu Santo, el Espíritu Santo habita en la alabanza.
1: Amén.
0: Hay poder, hay poder.
1: Hay rompimiento, hay liberación, hay restauración en los aires, ¿verdad, hermana Marisol?
0: Sí.
1: Y es hermoso, ¿verdad?, ese tema que usted estaba tocándolo, como es el perdón.
0: Sí.
1: Y nuestro mayor ejemplo, maestro, líder, es nuestro Señor Jesucristo. Jesucristo, cuando murió en la cruz del Calvario, cuando iba a morir en la cruz del Calvario, antes de expirar, ¿qué dijo? Señor, perdónalo, porque no saben lo que hacen. O sea, que aún él sabiendo que él había muerto por los pecados, él pidió perdón.
0: Así
1: por
0: es.
1: Lo que lo habían entregado. Amén.
0: Y por eso es que yo recalcaba, hermana, que no hay nada más hermoso que perdonar.
1: Amén.
0: No hay nada más deleitoso que perdonar. Porque hay gozo en el corazón.
1: Amén.
0: Yo creo que el privilegio de perdonar es un acto muy, muy generoso, ¿verdad?
1: Amén.
0: No vivir con rencor, no vivir con enojo, no vivir con ira, ¿verdad? Levantando manos, dice el Señor, sin iras ni contienda.
1: Sin ira y sin contienda. Amén. Gloria a Dios.
0: Vamos a dejar la hermosa alabanza. Escúchela, deleítese, llore si tenga que llorar, pero crea que Cristo está con usted. Crea que Cristo está con usted en cualquier situación que usted está pasando. Así es que escuche la alabanza en el nombre de Jesús.

0: para renovar tu pacto de amor con Él. Vamos, levanta tus manos. Yo no sé cuántas circunstancias, adversidades han venido para hacerte tirar la toalla, dejar de seguir al que tanto te ama.
1: Gloria al Señor, bendito sea el nombre del Señor. Y estamos siempre, ¿verdad?, invitándole que nos llamen al número 58-42-15-92. Si usted necesita petición, si usted quiere que nosotros oremos por usted, nosotros vamos a orar por usted, por sanidad, por libertad, por restauración de su familia, de su matrimonio. Si sus hijos están metidos en drogadicción, en alcoholismo, vamos a orar. Envíenos sus peticiones, que estamos para servirle. En el nombre de Jesús, le damos las gracias al Señor y la honra, ¿verdad?, por este tema tan hermoso, ¿verdad?, del cual hemos estado hablando. Y nos hablaba hermana Marisol. Hermana Marisol nos hablaba de los puntos, de puntos muy importantes, de cómo podemos hacer, de lo que podemos hacer, perdón, los unos por los otros. Y uno de los puntos muy importantes que podemos hacer es: debemos amarnos. El que tiene a Dios ama. Es como decía hermana Marisol, ese es uno de los puntos, uno de los mandamientos: amar a Dios sobre todas las cosas y a su prójimo como a sí mismo, ¿verdad? Amén. Estaba el otro punto que habla de confesarnos la ofensa, no guardarnos ofensa. Mejor con sabiduría, orar primero y con sabiduría, pedirle a Dios que nos dé esa sabiduría que necesitamos para luego acercarse a su hermano o a cualquier persona en tu centro de trabajo, en tu familia, con tus padres, con tu esposo, con tu cónyuge, con tu esposa, que tú puedas, que tenga algo, alguna ofensa guardada, sentarse, orar y saber pedir disculpas si nos equivocamos, ¿verdad, hermana Marisol? Si hay algún malestar, alguna incomodidad, para que entremos en mutuo acuerdo. El otro punto es: debemos perdonarnos. Amén. Hoy el punto que me toca a mí hablar es el cuarto, y dice: debemos someternos. Este es el cuarto punto del tema: lo que podemos hacer los unos por los otros. Me gustaría, hermana Marisol, que fuéramos a Efesios 5:21. Gloria a Dios. Aleluya.
2: Gloria a Dios. Y la palabra se lee honrando al Padre, al Hijo y al Espíritu Santo. Y a la letra dice así: someteos unos a otros en el temor de Dios. Aleluya. Amén. Gloria a Dios.
1: Gloria al Señor. Por eso el punto 4 habla: debemos someternos. Someterse, dice la enseñanza, que es sujetarse.
2: Amén.
1: Respetar y ser obediente. Aprender a que muchas veces nosotros no queremos ser obedientes, hermana Marisol, ¿verdad? Cuesta, ¿verdad?, ser obediente, pero una de las ordenanzas del Señor, ¿verdad? Respetarnos los unos con los otros. Y creo que cuando hablamos de sujetarnos, respetarnos, y en el respeto, hay un versículo bíblico en la palabra del Señor que habla que ninguno tenga mayor concepto de sí mismo que el que debe de tener. Amén.
2: Gloria a Dios.
1: Que cuando nosotros hablamos de respeto, es amarnos, respetarnos los unos con los otros, respetar, aprender a respetar las opiniones de las demás personas. Hablaba hermana Marisol cuando hablaba del perdón, ¿verdad? Otro punto es: debemos sujetarnos a las autoridades. Y eso está en Romanos 13:1. Dice la palabra de Dios: sométase toda persona a las autoridades superiores, porque no hay autoridad sino de parte de Dios, y las que hay por Dios han sido establecidas.
2: Así es.
1: Amén.
2: Gloria a Dios.
1: Qué hermosa esa palabra, ¿verdad, hermana Marisol? Cómo habla el Espíritu Santo de Dios. Tenemos que someternos. Tenemos que aprender a amarnos, a someternos, a perdonarnos, a exhortarnos, dice la enseñanza. Y las personas que están en autoridad, por ejemplo, en la iglesia, ¿quiénes son nuestras autoridades? Nuestros pastores. Y eso viene, ¿cómo le puedo explicar, hermana Marisol? Están nuestros padres espirituales,
2: de
1: ¿verdad?
2: Manera
1: los
2: jerárquica.
1: Pastores, amén. Luego vienen los líderes, bien, amén. Y entonces, muchas veces, quizás tal vez en los trabajos también nos tenemos que aprender a someter a las autoridades que están puestas, ¿verdad? Nuestros jefes, y respetar, y dice la Biblia que también aún así, orar por esas personas, amén. Otro punto también.
2: Los presidentes de las naciones.
1: Amén, los presidentes de las naciones, gloria a Dios, porque aquí nos habla, sométase a toda persona a las autoridades superiores, porque no hay autoridad sino de parte de Dios, dice.
2: Aleluya,
1: y las que hay, por Dios están establecidas.
2: Así es.
1: Amén. Si nosotros, por ejemplo, muchas veces lastimosamente, y toco este tema, lastimosamente muchas veces, en las iglesias muchas veces critican a los pastores, a los líderes, a los ministros, y no tenemos el debido respeto hacia las autoridades, y tenemos que respetar y honrar el manto que está sobre nuestros pastores.
2: Aleluya, sí.
1: Amén. Sobre los ministros, sabernos aprendernos a saber respetar y aprender a ser humilde. Cuando nosotros aprendemos a ser humilde, nosotros aprendemos a aceptar lo que nos dice. Tal vez no es de que sea algo, me hablo en base que, por ejemplo, si usted me dice, hermana Maylin, mire, necesito que haga esto, aceptarlo con humildad, sí, hermana Marisol, no ponerme en una situación de que no, porque yo le tengo que hacer obedecer a hermana Marisol, ¿me entiende? Ejemplos sencillos, ¿me entiende?
2: Sí, sí.
1: ¿Ya me entiende? Otro punto es someternos a Dios. Debemos someternos a Dios. Y eso está en la palabra de Dios en Santiago 4:7. Santiago 4:7 dice así: someteos pues a Dios y resistir al diablo, y huirá de vosotros. Amén. Cuando nosotros nos sometemos a Dios, nosotros aprendemos a resistir al enemigo. Aprendemos a vivir y a someter nuestra carne a la voluntad de Dios.
2: Aleluya.
1: Tenemos que someter nuestra voluntad, nuestras emociones, nuestros pensamientos, aún nuestra propia carne se tiene que someter a la voluntad de Dios. Amén.
2: Amén.
1: En el punto número 5 dice: debemos exhortarnos. Me gustaría que leyera, hermana Marisol, Hebreos 10.
2: Gloria a Dios.
1: Del
2: aleluya.
1: 23 al 24.
2: Aleluya, gloria a Dios.
1: Gloria al Señor. Gloria
2: Hebreos
1: al Padre
2: 10.
1: Y al Espíritu Santo. Hebreos 10, del 23 al 24, amada.
2: Gloria a Dios. Y dice así, honrando al Padre, al Hijo y a su Santo Espíritu: mantengámonos firmes.
1: ¿Esa es? Amén.
2: Sin fluctuar la profesión de nuestra esperanza, porque fiel es el que prometió. Y considerémonos unos a otros para estimularnos al amor y a las buenas obras, no dejando de congregarnos como algunos tienen por costumbre, sino exhortándonos, y tanto más cuando veis que aquel día se acerca.
1: Amén, amén. Gloria al Señor. La exhortación, dice la enseñanza en el punto A, del griego parakaleo, dice la palabra, la enseñanza, significa llamar cerca, invitar, consolar, confortar, amonestar y animar. Amén. La exhortación tiene que venir acompañada con tiene que ir la corrección, pero también acompañada a que la misma exhortación te anime.
2: Amén.
1: Amén. Que nos llame a corregir,
2: a reflexionar,
1: y también a la misma vez a consolar a nuestro hermano. Amén.
2: Así.
1: Por eso cuando alguien, nosotros vamos a exhortar o cuando vamos a corregir a una persona, primero hay que orar para que Dios nos dé la dirección y las palabras correctas, específicas, que el corazón y la mente de esa persona necesita en ese momento para la exhortación. Amén. Exhortación también significa restaurar en el momento oportuno. Y debe ser con espíritu de mansedumbre. Gloria, lo que le estaba diciendo, hermana Marisol.
2: Así es.
1: Gálatas 6:1, hermana Marisol.
2: Aleluya.
1: Debemos de exhortarnos, pero de una manera con mansedumbre, con un espíritu de mansedumbre, dice la palabra.
2: Gálatas 6:1. Gloria a Dios. Hermanos, si alguno fuere sorprendido en alguna falta, vosotros que sois espirituales, restauradle con espíritu de mansedumbre, considerándote a ti mismo, no sea que tú también seas tentado.
1: Amén. Gloria a Dios. Qué hermosa verdad, la palabra es viva y es eficaz, hermano.
2: Gloria a Dios.
1: Cuando nosotros vamos a exhortar a alguien, exhortarlo con amor. Amén.
2: Con mansedumbre.
1: Con mansedumbre, sabiendo. La palabra nos está diciendo ahí, sabiendo que no sea que nosotros el día de mañana también caigamos, fallemos. Amén. Y que de la misma manera que nosotros vamos a exhortar a nuestro hermano con mansedumbre, recibamos esa misma exhortación. Con mansedumbre, con amor, invitándonos a corregir nuestros errores, consolarnos. Y que a la misma vez que nos exhorte, también esa exhortación nos conforte.
2: Gloria.
1: Amén. Gloria al Señor, nos anime también, dice la palabra. Sí. Para concluir la enseñanza, dice aquí, hemos visto 5 aspectos importantes acerca de lo que podemos hacer los unos por los otros. 1, debemos amarnos. 2, debemos confesarnos la ofensa. 3, debemos perdonarnos. 4, debemos someternos. Y 5, debemos exhortarnos. Quizás alguno de ellos los cumplimos, pero fallamos en otros, dice. Pero es tiempo de que reflexionemos en hacer lo necesario para cumplir con esta gran responsabilidad de bendecirnos los unos a los otros.
2: Aleluya, gloria a Dios.
1: Gloria al Señor.
2: Qué bonitas y qué hermosas reflexiones.
1: Amén.
2: Nos ha dejado esta lección, porque antes de hablarle a los de afuera,
1: amén,
2: nos exhortamos a nosotros mismos. ¿Verdad?
1: Amén.
2: La palabra tiene que ser tanto para nosotros como para los que nos están escuchando.
1: Amén.
2: Porque no es solo de decir que haga alguien esto, es que nosotros lo pongamos,
1: amén,
2: en práctica, es que seamos ejemplo. Algo muy importante que me llamó la atención acerca de la exhortación, y que dice, sabiendo, exhortándonos, sabiendo que aquel día se acerca. Y el Espíritu habla, ¿verdad?
1: Amén.
2: Estábamos hablando temprano, mira cómo es. Nosotros nos vimos temprano y hablamos acerca de la obediencia a las autoridades.
1: Amén.
2: ¿Verdad? Usted
1: Gloria
2: no me deja mentir.
1: Amén.
2: Y yo le dije a usted, hay que obedecer a todo tipo de autoridad, porque no hay autoridad que no sea puesta,
1: sino
2: por Dios. Ahí nos habló,
1: amén,
2: de antemano el Señor.
1: Amén.
2: Luego hablamos de la venida de Cristo con el hermano.
1: Amén.
2: Y dice aquí, exhortándonos, sabiendo que aquel día,
1: amén,
2: se acerca. Y a nadie le gusta tocar ese tema.
1: Así es.
2: Y si lo tocan, se enoja. Cristo viene, amén, Maranata, Cristo viene, terremotos, enfermedades. Y enfermedades,
1: amén,
2: que vienen con otros nombres, otra y otra, y aparece una. Y es bíblico.
1: Amén.
2: Y les decía yo, no tengamos miedo, porque no podemos detener. No
1: Así
2: podemos
1: es.
2: Detener. Solamente que debemos de exhortar y decir, hermano, si estás perdido en vicio, Cristo viene.
1: Amén.
2: No te perdas, hombre. Salí de ahí. Yo sé que puedes salir del,
1: amén,
2: vicio. Si estás perdido en el hurto, en el robo, Dios te puede sacar de ahí.
1: Amén.
2: Porque Cristo viene y no quiero que te perdas.
1: Amén.
2: Hablarle al que anda en la vida sin rumbo, sin esperanza, en una vida incierta, decirle: Cristo viene pronto, pero también Cristo te ama y te está esperando con los brazos abiertos. Esa es una manera de exhortar. Amén. Porque la verdad es que Cristo viene pronto.
1: Amén. Gloria al
2: Cristo
1: Señor.
2: Está a las puertas y ahí estamos exhortando, hermana Meli.
1: Amén. Amén.
2: Y como decía, exhortando de manera con mansedumbre, no decirle: mira, si no te, groseramente, sí, mira vos que estás perdido,
1: si no,
2: ladrón, te
1: vas.
2: No, exhortando: Cristo, hermano, Cristo te ama.
1: Amén.
2: Así con tus errores, tus pecados, pero arrepentite, hermano. Así como vos estuviste perdido, yo estuve en el fango, pero Dios de ahí me sacó y hoy me hace brillar, me hace luz y me hace sal en medio de todo el caos que hay en el mundo.
1: Amén.
2: Entonces, exhortar que Cristo viene es importante.
1: Amén.
2: Es un punto muy importante. Claro que hay exhortaciones de otro tipo, ¿verdad? Pero esta es más importante porque estamos hablando acerca de la exhortación,
1: sí, la
2: de
1: salvación.
2: Salvación para que tu alma, amén, no se pierda. Yo tantito me quemo en la estufa y digo: ay, Señor, no permitas que nadie vaya al infierno. Pero eso ya depende de cada quien, porque Dios nos dio libre albedrío para decir: aquí voy bien o aquí voy mal. Uno sabe cómo, cuando está haciendo bien o cuando está haciendo mal. Decía la pastora: cuando la están embarrando de ayote y cuando no. Ya bien sabemos.
1: O sea,
2: sí, ya tenemos los ojos abiertos y tenemos que estar vigilantes y prudentes, porque dice que el que cree estar firme, que vigile para que,
1: amén, para que no caiga.
2: Así que, hermana,
1: amén,
2: hermosa reflexión. Es algo gratificante para mí estar hablando. Yo nunca me imaginé estar sentada en la Radio Restauración. Yo la escuchaba hace años, ¿verdad? Bonito, yo escuchaba hablar a los hermanos, a las hermanas, pastores y esto, pero estar aquí sentado, estar hablando de la palabra de Dios, qué gratificante es para mí, qué bonito, qué grande galardón,
1: amén,
2: que nos da Dios.
1: Gloria
2: sin merecerlo.
1: Amén.
2: Sin merecerlo. Pero gracias a Dios, pues, por la palabra.
1: Amén.
2: Y yo creo de que está más que claro, ¿verdad? Los,
1: amén,
2: puntos que se dijeron, esperando que haya llegado hasta lo más profundo de sus,
1: amén,
2: corazones, en el nombre de Jesús. Y yo creo que ahorita,
1: amén,
2: hermana, ya llegamos al tiempo de las peticiones, ¿verdad?
1: Amén.
2: De las oraciones, en el nombre de Jesús, el que anhela,
1: todavía
2: el que
1: está
2: desea,
1: tiempo de
2: mandar,
1: de
2: claro que sí,
1: escribirnos, enviar mensajes, las peticiones,
2: lo que anhele su corazón,
1: alguna necesidad, si estás sin trabajo, si estás,
2: sí,
1: en el hospital, si tienes alguna enfermedad. Para Dios no hay nada imposible, sea cáncer, sea sida, sea de lo que sea. Para Dios no hay nada imposible. Nosotros estamos aquí para servir de bendición. Y como usted dice, hermana Marisol, es un privilegio. Para mí es un privilegio estar en esta cabina, servir de bendición para cada uno de los radioyentes. Y estar aquí en esta radio, ¿cómo le puedo decir? El privilegio es algo tan bello, ¿verdad, hermana? Creo que solo Dios nos da este tipo de privilegio. Amén.
2: En su infinita misericordia.
1: Amén. Tiene.
2: Sí, vamos a entrar al tiempo de las peticiones, ¿verdad?, que han mandado. No sé si usted tiene alguna petición para gloria de Cristo. Yo sí, me han mandado, ¿verdad?, peticiones. Por lo menos tenemos a la hermana Janet, a la familia Torres.
1: Amén.
2: Torres y Zaguirre. Dice que llegamos en el mejor momento para gloria de Cristo.
1: Amén.
2: Y dice: no saben cuánto necesito de la oración.
1: Amén.
2: Y no sabe ella cuánto anhelamos orar por,
1: amén,
2: la persona.
1: Amén, gloria a Dios.
2: No sabe cuánto anhelamos su milagro.
1: Amén.
2: Vamos a orar por la hermana Janet, por su familia, en el nombre de Jesucristo, hasta allá, a la ermita de Dolores, ¿verdad?
1: Amén.
2: Ella nos está escuchando en su hogar, con su familia. Una mujer virtuosa, una mujer que ha pasado por muchas pruebas, pero una mujer que no se rinde, pidiendo,
1: aleluya,
2: oración, clamando por su salud. Hermana Janet, yo creo que Dios va a hacer grandes cosas en su salud. No importa cómo se llame la enfermedad,
1: amén,
2: pero sabemos que nuestro Señor Jesucristo ya dejó sana tu vida, tu alma, tu cuerpo, por sus llagas.
1: Amén.
2: Por sus llagas está sana, hermana Janet.
1: Amén.
2: No sé qué dolencia tienes ahorita, pero vamos a clamar para que sea Dios restaurando tu salud, para que sea Dios sacándote donde el enemigo ha querido tenerte sometida. Ya no más, dile, hasta esta noche llegaste. No tiene autoridad
1: Amén.
2: Sobre mi vida.
1: Gloria a Dios.
2: Y llegar a dar testimonio. Y hay una exhortación para ti. No dejes de congregarte como muchos tienen por costumbre. Y ya sabes que quienes los que van a la iglesia son los que están enfermos. Así es que hacia adelante, hermana Yanet, visite la iglesia, llegue, siéntese y clámele al Señor. Clámele que usted va a ser sana en el nombre de Jesús.
1: Amén.
2: Ya lo dice en Jeremías 33:6 que Jesús vino a traer sanidad Amén. Y medicina. Y son palabras que no podemos dejar desapercibidas porque son promesas.
1: Amén.
2: Y si nosotros nos agarramos de las promesas, en Jeremías 33:6 que Jesús vino a traer sanidad Amén. Y medicina. Y son palabras que no podemos dejar desapercibidas.

0: Dios.
1: Gloria a Dios.
0: Amén. Gloria al Señor. Damos gracias al Espíritu Santo de Dios y vamos a orar. Aleluya. Padre, te damos gracias, Espíritu Santo de Dios, en esta hermosa noche, Señor. Gracias, Espíritu de Dios, por este privilegio, Señor, de poder servir y de servir de bendición, Señor amado. Hoy te presentamos, Señor amado, la vida de Janet Torres, Padre. Hoy te pido, Espíritu Santo de Dios, que seas tú bendiciendo su vida, Señor. Declaramos la palabra, Señor, de Isaías 53:5, que por tus llagas, Señor, ella es sana, Señor. Hoy creemos, Espíritu Santo de Dios, que ella es sana desde la coronilla de su cabeza hasta la planta de sus pies, Padre. Aleluya, declaramos vida, Señor. Donde todo ha estado muerto, Señor, declaramos vida, Padre. Declaramos sanidad, Señor, sobre su cabeza, sus ojos, nariz, garganta, Padre. Oídos, Espíritu Santo de Dios. Su corazón, Señor, sus órganos, Señor, su médula, Espíritu Santo de Dios. Creemos, Espíritu Santo de Dios, que tú vas a hacer, Señor, algo sobrenatural en la vida de mi hermana, Padre. Yo te pido, Señor, que seas tú sanando su corazón, su mente, gloria, sus pensamientos, Señor amado. Señor, sana su vida, Señor, emocional. Sana, Señor amado, en el nombre de Cristo Jesús, su vida espiritual, Espíritu Santo de Dios. Hoy yo te pido que seas tú, Padre, en el nombre de Jesús, dándole identidad de hija, Padre. Hoy yo te pido, Espíritu Santo de Dios, que seas tú afirmando su familia, su casa, Padre. Sus hijos, Rey de Gloria. Hoy te pido, Señor amado, en el nombre de Jesús de Nazaret, que levante un vallado de protección divina, Señor, sobre su hogar, Padre, allí donde ella nos escucha, Rey de Gloria. Que el fuego del Espíritu Santo de Dios, amado Rey, rodee toda su casa, Padre. Toda su vida, mi Dios amado. Todo lo que tiene su nombre, su apellido, Espíritu de Dios. En el nombre de Cristo Jesús de Nazaret, declaramos la cobertura del Espíritu Santo, Padre Celestial, sobre la vida de tu hija, amado Rey, sobre su sanidad, Espíritu de Dios. En el nombre de Cristo Jesús de Nazaret, sana sus emociones, Padre Celestial. Todo lo que ha estado muerto en su vida, Padre, en el nombre de Jesús, Dios Todopoderoso, sopla, Padre, sopla en el nombre de Cristo Jesús. Envía el viento, Padre, viento de gloria hacia su vida, hacia su casa, sus hijos, su familia, su economía. Yo oro, Señor amado, en el nombre de Jesús de Nazaret, Señor, y envío la palabra hasta donde ella está, Espíritu Santo de Dios. Levanta a la Rey de Gloria, dale la victoria en todas las áreas de su vida, Espíritu de Dios. Hoy clamamos, Señor amado, por cada y una de las peticiones, Señor amado, que nos están enviando, Espíritu Santo. Hoy declaramos, Señor amado, que hay un rompimiento en los aires, Espíritu de Dios. Declaramos, Señor amado, liberación al norte, al sur, al este, al oeste, Espíritu de Dios. Creemos, Señor amado, que tu mano poderosa, Padre, trae restauración. Oramos por la nación de Nicaragua, Padre. Declaramos, Espíritu Santo de Dios, en el nombre de Jesús de Nazaret, la bendición sobre nuestro país Nicaragua, sobre las naciones del mundo, Espíritu de Dios. Creemos, Espíritu Santo de Dios, que tú estás obrando, Señor, con poder y con gloria, Espíritu Santo. Hoy te clamamos, Señor. Hoy nos levantamos, Espíritu Santo de Dios, en el nombre de Jesús de Nazaret, a clamar, a gemir y a interceder. Clamamos a Dios Padre, clamamos a Dios Hijo, Padre, Dios Espíritu Santo, en el nombre de Cristo Jesús de Nazaret. Hoy creemos, Espíritu Santo de Dios, que tú estás obrando, que tú estás, Señor, actuando, Espíritu Santo de Dios, en el nombre poderoso de Cristo Jesús. Hoy creemos, Espíritu Santo de Dios, que tu gracia y tu favor está sobre cada uno de los radio oyentes y de cada una de las personas que han enviado peticiones. Bendecimos la vida, Señor, de nuestros pastores Leiva Osorio, Padre. Bendecimos, Señor amado, tu iglesia Oasis de Esperanza. Bendecimos a cada uno de los líderes, a cada uno de los ministerios, Padre. Bendecimos cada varón, cada mujer, cada niño, cada anciano, Padre, que en el nombre de Jesús

0: de Nazaret, Padre, se congrega en tu iglesia, oasis de esperanza, y así declaramos, Señor, nuevas almas, Padre, que vienen del norte, del sur, del este y del oeste, Espíritu Santo de Dios, a tus pies, Rey de gloria, en el nombre poderoso de Cristo Jesús.
1: Aleluya, gloria a Dios. Y las peticiones siguen llegando para honra y gloria de nuestro Señor Jesucristo. Y yo les pregunto, ¿creen que Dios hará el milagro?
0: Amén.
1: Aleluya. Y si usted lo está creyendo, créame que Dios lo hará.
0: Amén.
1: Y ahorita vamos a orar por la hermana Patricia Izaguirre, desde el barrio de San Carlos nos manda su petición. Amén. Y como así has creído, así te será hecho, dice el Señor Jesús en su palabra. Venimos clamando por nuestra amada hermana. Quiere decir que el Espíritu Santo está haciendo algo en el corazón de la hermana Patricia Izaguirre. Hermana Patricia Izaguirre, vamos a declarar palabras de sanidad en el nombre de Jesús, porque usted está creyendo, y donde dos se ponen de acuerdo, el Señor Jesús opera.
0: Amén.
1: Opera. Y qué bonito, ¿verdad? El milagro que ella está pidiendo, como en los tiempos pasados, en su vista, Dios lo hará.
0: Amén.
1: ¿A cuántos no curó Jesús de la vista? ¿Verdad?
0: Gloria a Dios.
1: Y el mayor ejemplo que tenemos es de aquel que usó lodo y saliva.
0: Amén.
1: Hoy nosotros no vamos a usar esos dos elementos, pero sí vamos a usar la palabra poderosa del Señor Jesús, que es fuego consumidor de todo lo que no proviene de Él.
0: Amén.
1: Porque Él no quiere que tú estés enferma de la vista. Él no quiere que tú estés enferma de tu brazo. Y en el nombre de Jesús, comprométase con Jesucristo.
0: Amén.
1: Comprométase cada día más con Él y usted verá la gloria de Dios.
0: Amén.
1: Dice, si crees, verás
0: la gloria
1: de
0: Dios.
1: Hermana Patricia, vamos a ponernos de acuerdo con mi hermana Meili, en acuerdo celestial, ¿verdad?
0: Aleluya.
1: Que llegue hasta el trono de la gracia.
0: Aleluya.
1: Esta petición. Padre amado, bueno, santo y perfecto, venimos clamando por la vista de mi hermana Patricia Izaguirre. Seas tú dándole claridad, Señor, en su vista. En el nombre de Jesús, órgano vital que tú diste al ser humano, Señor. Tú nos creaste a imagen y semejanza tuya, Padre. Tú no quieres que vivamos enfermos. Tú no quieres que vivamos en esclavitud. Y desde aquí enviamos palabra de sanidad a la hermana Patricia. Restaura su brazo, Padre de la gloria. En el nombre de Jesús, ella está creyendo que tú lo vas a hacer, Padre. Nosotros estamos creyendo que tú lo vas a hacer, porque nosotros estamos en acuerdo mutuo, Señor. Creyendo que lo que se ora aquí en la tierra, tú lo haces en el cielo, Padre de la gloria. Y lo que tú haces en el cielo viene aquí a bajar en forma de bendición en la tierra. Nosotros oramos por la vida de nuestra hermana Patricia. Nosotros creemos en esa sanidad. Nosotros acreditamos que ella llegará a dar testimonio. Haga pacto, hermana, con el Señor. Llegue a la iglesia a dar testimonio de que Cristo le sanó, de que Cristo le curó, de que Cristo le redimió, hermana querida y amada. Yo no la conozco, pero Cristo sí la conoce. Yo no la puedo sanar, pero el doctor por excelencia ya la sanó en el nombre de Jesús. Sabemos que el Espíritu Santo está en este lugar y desde aquí enviamos la palabra de sanidad. Tenga paz, amada hermana. Tenga paz, que la salud llega en el nombre de Jesucristo. Y no porque lo digo yo, sino porque está escrito en la palabra que Él vino a traer sanidad y medicina. Aférrese a esa palabra. Por sus llagas usted es curada. Palabras y promesas poderosas en el nombre de Jesús. Así es que, mi amada hermana Patricia Izaguirre, crea que el milagro ya está hecho en el nombre de Jesús, que es sobre todo nombre, que es Cristo Jesús. Le bendecimos en el nombre de Cristo y le esperamos en Iglesia Oasis de Esperanza de la Iglesia de Zaragoza, una cuadra arriba. Así que buenas noches, amada hermana, y que la bendición llegue hasta donde usted está. Vamos a orar por la hermana Tania. Ella nos está escuchando desde el barrio Ermita de Dolores. En el nombre de Jesús, En el nombre de Jesucristo, la hermana Tania, la hermana Tania nos está escuchando, y qué bonito, la hermana Tania es un alma nacida en el Gran Congreso de Mujeres, Mujer del Altar. Para mí, hermana Tania, es un privilegio orar por usted. Es un privilegio que usted mande su petición de oración. Yo creo en su restauración familiar, porque Dios fue el primero que quiso constituir una familia unida en el nombre de Jesús. Y yo declaro que su familia está restaurada, que su familia está en unión. En el nombre de Jesucristo, yo declaro restauración familiar. Y qué bonita decisión la que ha tomado hermana Tania, estar llegando a congregarse a la iglesia. Un alma nueva, nacida en el Congreso. Y no ha dejado de llegar. La hermana está perseverando por su matrimonio, por su hogar. Y creemos que Dios está haciendo grandes cosas en el nombre de Jesús.
0: Amén.
1: En el nombre de Jesucristo, yo creo que ya esté el milagro, porque cuando somos fiel, el Señor no tarda en responder. Hermana Tania, créame que Dios ha visto sus lágrimas, que Dios ha visto su corazón, que Dios ha visto que usted quiere su familia unida. Y en el nombre de Jesús, su familia ya está restaurada. Yo envío palabra de restauración en el nombre de Cristo Rey, en el nombre que es sobre todo nombre. Hermana Tania, crea que hay un Cristo restaurador. Crea que hay un Cristo que hace que las familias se unan. Lo que para el hombre es imposible, para Dios es posible. No le haga caso a las palabras negativas. Usted crea que Cristo ya le dio su familia unida. Le bendigo en el nombre de Jesús. Bendigo a su niño, bendigo a su esposo. El esposo que Dios le dio y que nadie se lo va a quitar. El esposo que Dios le dio es para usted. La familia que usted formó fue porque Dios así lo quiso. Así que nosotras, como hijas de Dios, oramos por su matrimonio. Oramos por su familia. Y creemos que por su fidelidad, al no dejar de congregarse, el milagro está hecho. Así que, hermana, crea firmemente que su familia ya está unida y pronto veremos a todita su familia en Iglesia Oasis de Esperanza. Para mí es un honor tenerla en nuestra iglesia. Le amamos en el amor de Cristo. Es un privilegio, ¿verdad?, que usted siga, continúe parada en la brecha, aunque las cosas se han puesto difíciles. Dios no tarda en responder. Él ama los corazones contritos y humillados, y Él no se olvida nunca de una oración, de una petición de una madre como es usted, una mujer virtuosa, una mujer que ha sabido mantenerse firme en su casa, en su hogar, para estar en restauración con su familia. Así que, hermana, le bendecimos en el nombre de Jesús. Le amamos y seguimos orando por usted. Dios le bendiga.
0: Amén, gloria a Dios. Y seguimos, ¿verdad?, recibiendo peticiones de oración. Nos envía petición hermana Xochitl Manzanares por dolor de cabeza, alergia, y pidiendo oración por su madre María Auxiliadora Sandino, que padece de la presión y el azúcar. También nos escribió escribió por sanidad en la vista, dice, pido por oración, dice, por la vista de mi tío Alejandro, dice, pido oración por toda mi familia, Manzanares Delgadillo. También está otra petición de sanidad para mi esposo y por mi mamá y por hermana Angelita, dice. Bueno, vamos a orar, ¿verdad? Porque la verdad es que la mayoría de las peticiones es por sanidad. Vamos a orar y nos vamos a poner en mutuo acuerdo, hermana Marisol, ¿verdad? Para que sea el Señor obrando. Sabemos que la obra, el milagro sobrenatural, es Dios quien lo hace. Nosotros solo somos un instrumento en las manos del Señor. Amén. Vamos a orar. Padre Celestial, hoy venimos en esta noche, Señor amado, rogándote, Padre, pidiendo oraciones de rogativa, Padre, para que seas tú, mi Dios amado, trayendo sanidad, Espíritu Santo, así como tu palabra dice en Isaías 53:5, Señor, que por tu chaga nosotros fuimos sanos, Señor, fuimos curados. Así declaramos la palabra, Señor amado, sobre Xóchitl Manzanares, Padre, sobre María Auxiliadora, sobre Ángela Delgadillo, Padre, y en el nombre de Cristo Jesús de Nazaret te presentamos la vida, Señor amado, de Alejandro, Padre Celestial. Hoy declaramos, Señor, que los cielos están abiertos, Padre Eterno, a favor, Señor amado, de cada una de estas peticiones, Espíritu de Dios. Hoy venimos creyendo, Señor amado, que la sanidad del Padre, el Hijo y el Espíritu Santo de Dios llega hasta los hogares, Señor, de cada una de las personas, Señor, que han enviado las peticiones. Hoy te pido que seas tú, Señor, sanando la vista, sanando presión alta, presión baja, Padre, sanando riñones, sanando, Espíritu Santo de Dios, en el nombre de Cristo Jesús de Nazaret, todo problema en el corazón, en los pulmones, en los riñones, en los bronquios, en los pulmones, Padre, todo problema de asma, Padre, todo problema en el nombre de Cristo Jesús de alergia, de rinitis, sinusitis, Padre, sea en el nombre de Jesús de Nazaret sanado por la sangre que fue derramada en la cruz del Calvario, Padre. Tú, Señor amado, te hiciste enfermedad para que seamos, Señor, nosotros sanos. Y creemos en esa palabra, Padre, que Xóchitl Manzanares, María Auxiliadora, Ángela Delgadillo, Alejandro, Padre, son sanos, Señor, de todo problema que le agobia en su cuerpo, Padre. En el nombre poderoso de Cristo Jesús de Nazaret, estamos creyendo, Espíritu Santo de Dios, creemos en los milagros, Padre. Creemos en tus proezas, creemos que eres un Dios sobrenatural que sana, Señor, los órganos. Declaramos órganos nuevos, Padre. Declaramos riñones nuevos. Declaramos páncreas nuevo, Padre. Declaramos, Señor amado, que tú, Señor eterno, desata, Señor, el soplo del aliento de tu nariz, Señor amado, donde hace falta, Señor, oxígeno en los pulmones, Padre. Hoy creemos, Señor amado, que toda, Señora, presión alta, Padre, es expulsada de los cuerpos. Presión baja, presión alta, sea removida, Padre, en el nombre de Jesús, consumida por el fuego del Espíritu Santo, Señor. Ahora oramos, Padre, por la familia Manzanares Delgadillo. Te lo presentamos, Señor, y colocamos esta familia, Padre Celestial, en tus manos, Rey de Gloria. Hoy te pedimos, Señor, que seas tú cubriendo, Padre, esta familia. No solamente, Señor amado, la familia Manzanares Delgadillo, sino las familias de las naciones de la tierra, Padre. Cuida, Espíritu Santo de Dios, la familia. Cuida los matrimonios, Espíritu de Dios. Hoy te pedimos, Señor amado, que el esposo se vuelva a la esposa y la esposa, aleluya, se vuelva, aleluya, al esposo, Padre. Aleluya, declaramos, aleluya, Espíritu Santo de Dios, que tú traes restauración en los matrimonios. Restauración, Señor amado, en las relaciones familiares entre hijo y padre, entre padre y madre. Y entre hijo y madre, en el nombre poderoso de Cristo Jesús, creemos, Espíritu Santo de Dios, en tu fidelidad, Padre. Declaramos que la familia, Señor, de la nación de Nicaragua, la nación, Señor amado, que nos rodean en el mundo entero, Padre, declaramos que son benditas todas las familias, Padre, en el nombre poderoso de Cristo Jesús de Nazaret. Hoy oramos, Espíritu Santo de Dios.
1: Gloria a Dios. Sí, ahorita acabo de recibir una petición de oración desde Nueva Orleans. En el nombre de Jesús vengo orando por el hermano Wilfredo Núñez, que está pasando una situación delicada. Le acaban de decretar cáncer terminal que le ha invadido todo el cuerpo. Dice que se siente triste, pero en el nombre de Jesús nosotros estamos orando por fortaleza para el hermano Wilfredo Núñez. Estamos declarando que todo lo que el hombre vea negativo, Dios lo hace para bien. Aleluya. En el nombre de Jesús, siempre que sea su santísima voluntad, hermano. Amén. Wilfredo, declaramos paz sobre su corazón. Declaramos que toda tristeza sale de su vida en el nombre de Jesús. Un hombre que se ha parado en la brecha, un hombre que ha trabajado por su familia, un hombre que se ha entregado a la palabra del Señor. Hermano Wilfredo, no se sienta triste, sienta paz en su corazón. No me resta más que pedir por paz en su corazón, por paz, por fortaleza. En el nombre de Jesús, porque usted sabe que Dios es soberano sobre nosotros, hermano Wilfredo. Así que declaro la palabra de bendición sobre su vida y paz en el nombre de Jesús, hermano Will. Gracias por esa amistad que ha entablado usted con mi esposo allá. Y sabemos que usted no está solo. Primeramente está con Cristo y tiene al hermano Raúl ahí en el nombre de Jesús. Le bendecimos, hermano Wilfredo. También venimos orando por la hermana Angelita, por el hermano Dionisio. Declaramos vista para el hermano Dionisio. Amén. Declaramos que el hermano Dionisio ya está viendo de nuevo. Ya está viendo las maravillas que ha hecho el Señor. En el nombre de Jesús, estamos orando por la familia de mi hermana Angelita y mi hermano Dionisio. En el nombre de Jesucristo. Yo creo que Dios no se olvida de todo lo que nosotros hacemos y lo que nosotros pedimos en Amén. Su nombre. Sabemos que Dios es grande en milagro, Amén. Grande en proeza. Si la mujer que tuvo 12 años con flujo de sangre en un instante fue sanada, para él no es imposible darle vista, hermano Dionisio. Y toda la iglesia de Oasis de Esperanza, todos sus hermanos, sus amados pastores, estamos declarando Amén. Ese milagro. Gloria en el nombre de Jesús, para Dios no hay nada imposible. Amén. Le bendecimos, hermana Angelita, le bendecimos, hermano Dionisio. Así que confiados en la palabra, porque vienen milagros, grandes proezas, y alístense para los testimonios. Amén. Alístense para los cultos de acción Amén. De gracias, en el nombre de Jesús. Sabemos que todo lo que hacemos para Dios regresa en bendición. Amén. En el nombre de Jesús. Yo sigo clamando, ¿verdad?, por las personas que han llamado a través del número de mi celular, que me conocen. Amén. Les agradezco, ¿verdad?, grandemente la confianza que han puesto en el Señor, Dios, para que nosotros oremos. Amén. Y a través de la oración sucedan los milagros. También vengo orando por mi hermana María Elena Molieri, allá en Managua, en Praderas del Doral. Declaramos la bendición sobre la viuda y el huérfano. Amén. Sabemos que usted no está sola, Cristo está con usted. Cristo está con usted, hermana María Elena Molieri. Vengo orando por mi hermana María Mercedes Molieri, también sanidad sobre su brazo. Por toda la familia Molieri, en el nombre de Jesús. Venimos orando por toda la iglesia de Oasis de Esperanza. Amén. No queremos dejar por fuera a nuestra amada iglesia, ¿verdad? Amén. Ya oramos por las peticiones de nuestros amados hermanos. Creemos en sus milagros. Aleluya. Bendecimos la vida de nuestros amados pastores. Bendecimos su negocio, que sabemos que es de vital importancia, porque a través de sus negocios generan empleo a muchas personas. Así es que bendecimos los negocios de nuestros amados pastores, que sean prosperados, que sean bendecidos, para que sigan siendo de bendición como lo han sido siempre. Bendecimos a Radio Restauración. En el nombre de Jesús, les invitamos que siempre estén escuchando la frecuencia de 89.7 Radio Restauración, restaurando y reconstruyendo, ¿verdad?, a cada persona que se sienta que está débil. Aquí está Radio Restauración para que le escuche. Bendecimos al hermano Lester en el nombre de Jesucristo, que Amén. Siempre sea ese varón fuerte y esforzado como Amén. Gedeón, ¿verdad?, que está siempre al frente de Radio Aleluya. Restauración. Amén. Para nosotros es un gran privilegio, un gozo, hermano, que nos apoye siempre, para que la palabra de Dios se expanda, para que las oraciones, las peticiones que vengan aquí a través de la radio, pues sean escuchadas. Amén. En el nombre de Jesús. Bendecimos la página de nuestra amada pastora, Amén. Ruth Osorio, que también a través de ahí, ¿verdad?, vienen las peticiones. Aleluya, sí. Les bendecimos en el nombre de Jesús y bendecimos todos los ministerios que hay en la Iglesia de Oasis de Esperanza. Amén. Bendecimos la paz de Jerusalén. Amén. Bendecimos a Israel en el nombre de Jesús, porque dice que Él va a bendecir, nuestro Dios va a bendecir al que bendiga a Israel. Así que Amén. Con esta palabra hermosa, ¿verdad?, cerramos el programa, no dejando de invitar a nuestra amada iglesia, todas las personas que nos escucharon, amén. Iglesia Oasis de Esperanza, tenemos culto los días domingo, la escuela dominical, 10 de la mañana, ¿verdad? En el nombre de Jesús. Tenemos culto los miércoles de ayuno, fuego en el altar, 10 a.m. para que lleguen. Usted sabe que los ayunos tienen fuerza y poder, aleluya, para romper, amén, cualquier mal que quiera venir. Tenemos viernes 6 p.m., noches de poder y de milagro. Y realmente son noches de poder y, amén, milagro. No dejando también de mencionar los sábados 6 p.m., los cultos juveniles, aleluya, dirigidos por jóvenes, pero también pueden llegar adultos en el nombre de Jesús. Amén. Así es que las puertas de la Iglesia Oasis de Esperanza están, amén, abiertas. Somos una gran familia, aleluya, les esperamos, les abrazamos en el amor de Cristo. Que Dios les bendiga. Tengan muy bendecida noche en, amén, el nombre de Jesús. Amén. Amén. Y amén. Gloria a Dios.

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0: And that is our prayer tonight.
1: Esta es nuestra oración esta noche.
0: Take us deeper.
1: Llévanos más profundo.
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1: Tenemos
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1: más,
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1: Y más de ti, oh
0: so
1: Dios.
0: Come tonight and fill us.
1: Ven esta noche
0: with your spirit.
1: Y llénanos con tu espíritu.
0: With your love.
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Amigos y hermanos en Cristo, momento ya de despedirnos, momento ya de finalizar programación. Deseo que en esta noche Dios te guarde, Dios te bendiga. Para mí fue un placer acompañarte hoy a las 10 de la noche. Mañana estamos a las 5, Dios mediante. En cabina les acompañó Lester Martínez. Pásenla bien, deseo que tengas una feliz noche. Te bendigo, estimado oyente. Buenas noches, que tengas un buen Señor reparado. Restauración, cierra, operación será hasta mañana, Dios mediante, a partir de las 5 de la mañana.

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Escucha Israel, el Eterno es nuestro Dios, el Eterno es uno y único. 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

Dios les bendiga, amados hermanos y amigos, que en esta mañana están pendientes, están conectados con esta radio de bendición. Bendecimos a los hermanos, a los amigos que nos están escuchando en diferentes partes, en diferentes plataformas en esta mañana. Los bendecimos en esta mañana gloriosa, poderosa, que el Señor nos ha regalado para que lo bendigamos en esta mañana, para que bendigamos su nombre, para que glorifiquemos su nombre. En esta mañana bendecimos al Todopoderoso que nos ha dado vida. En esta mañana nos ha regalado el hálito de vida que podemos en esta mañana hablar, podemos ponernos de pie, podemos respirar, podemos glorificar el nombre bendito de nuestro Señor. En esta mañana damos gracias al Señor por todas sus bendiciones, por todo lo que nos ha dado en esta mañana. Bendito sea mi Dios Todopoderoso. En esta mañana queremos levantar un clamor, queremos ponernos de acuerdo con usted si usted tiene una petición de oración en esta mañana. Queremos en esta mañana ponernos de acuerdo con usted. En el libro de Marcos 5:3 hay una palabra que nos enseña una verdad poderosa. Es una historia, la historia que todos ya sabemos, la historia del gadareno. Una historia que no siempre nos enseña, no siempre yo le puse por título cuando tu casa se vuelve un cementerio. ¿Por qué quiero hablar en esta mañana de esto? Porque nuestra casa siempre huele muchas veces a muerte, a veces parece normal. Hay casas donde hay grises, donde hay casas donde no hay grises, pero tampoco hay virus, donde ya no hay adelante, donde no hay amor, solamente rutinas así, donde las conversaciones ya murieron y lo único que se escucha es el silencio y el cómodo de lo que está pasando. El gadareno nos enseña, él no vivía en un hospital, él no vivía en una casa, él vivía entre niños. Lo más peligroso no era lo que estaba, sino que ya se había acostumbrado a vivir, porque hay gente que sigue respirando, pero ya dejó de vivir. Familias enteras con vidas retrasadas, resentimientos enterrados, palabras que nunca se hablaron, que nunca pedimos perdón, casas donde duermen juntos, pero están emocionalmente enterrados. Y lo más profundo de eso es que nadie nace para vivir entre tú. Dice la palabra que Jesús no fue al templo primero, fue a buscar al que ya todos estaban por perdido. Porque aunque tu casa se haya convertido en un cementerio, sabemos que todavía pueden esperar y devolverle vida a lo que parecía un lugar. Y esta mañana quiero decirte que no te acostumbréis a un ambiente sin vida, no normalicéis lo que Dios nunca hizo, porque donde llegan los justos, a los muertos vuelven a levantar. En esta mañana, yo quiero hablarte en esta mañana, a que volvamos a escuchar la voz de Dios en esta mañana. No nos acostumbremos a vivir entre tumbas como el gadareno. Dice la palabra del Señor que ese hombre vivía en el cementerio, vivía en medio de las tumbas, pero llegó un día el libertador, el salvador, el sanador. Y en esta mañana yo quiero decirte que Jesús está pasando por tu casa.
Él quiere libertarte en esta mañana, Él quiere sanarte, Él quiere darte vida, Él quiere libertarte, así como libertó al gadareno, quiere libertarte, quiere sanarte. Pero es necesario que en esta mañana escuche la voz de Dios, que escuche la voz de aquel que te puede libertar, de aquel que te puede sanar. En esta mañana puedes ser libre, pero tienes que escuchar la voz de aquel que te puede dar vida. Si estás viviendo entre tumbas, si estás viviendo entre el cementerio, porque muchas veces así vivimos, hermano. Podemos tener casas, podemos tener una mansión, podemos tener todos los lujos, podemos tener un buen trabajo, podemos tener un buen carro, podemos tener todo. Pero espiritualmente estamos como el gadareno, estamos viviendo entre tumbas. ¿Por qué? Porque no lo conocemos. Muchas veces, aunque hayamos recibido a nuestro Señor como Salvador, aún así podemos no conocer al Señor. Aún así podemos estar viviendo entre el cementerio. Aún así podemos estar viviendo entre tumbas. Aunque parezcamos que estamos bien, podemos estar muertos. ¿Por qué muchas veces? Porque no hemos decidido entregarle nuestra vida al Señor Jesucristo. Y no solamente es para aquellos que nunca le han entregado su vida, es también para los que también ya reconocimos al Señor un día. También podemos estar viviendo entre cementerios. Podemos estar viviendo yendo a la iglesia. Podemos estar orando, podemos estar predicando, podemos estar hacer muchas cosas, pero solamente pura religiosidad. En esta mañana te invito a que escuche la voz de aquel que te puede libertar, así como libertó al gadareno. En esta mañana yo quiero orar con usted. Si usted siente que esta palabra ha tocado su corazón, si usted siente en esta mañana que necesita aquel que libertó al gadareno, en esta mañana yo le invito, usted puede llamar, puede poner un mensaje a las instalaciones de la radio. Allí el locutor va a estarle tomando sus datos, va a reservar el mensaje que usted envíe. Y vamos a estar orando por usted, vamos a estar clamando, vamos a unirnos en oración. Si usted siente que ya no puede más, siente que usted está luchando sola, usted siente que ya no tiene fuerza, usted siente que necesita de alguien, y ese alguien es el Dios Todopoderoso, el que le puede devolver la paz, el que lo puede hacer libre, el que lo puede sanar, el que le puede quitar el estrés, la opresión, la ansiedad. En esta mañana vamos a orar, vamos a clamar al Dios Todopoderoso, porque así como libertó al gadareno, así puede libertar a todos aquellos que en esta mañana necesitan un milagro, necesitan sanidad, necesitan libertad. Dios sigue escuchando, Él está escuchando el clamor de aquellos que le claman, de aquellos que necesitan una palabra de vida. Él puede devolverte en esta mañana tu libertad, tu sanidad, tu paz emocional. Puede en esta mañana devolverte el gozo, devolverte, ponerte alegría, quitar toda opresión en esta mañana, toda ansiedad,
en el nombre poderoso de Jesucristo. Padre, en esta mañana yo te doy gracias. Te doy gracias, Padre bendito de la gloria. Gracias, Señor, por todo lo que has hecho, Padre, en cada uno de nosotros, Señor amado. Padre, en esta mañana yo te presento la vida, Señor, de todos aquellos, Padre mío, que nos están escuchando en esta mañana, aquellos que están necesitados de una palabra, Padre, aquellos, Señor amado, que ya no tienen fuerza, Señor, porque están peleando solos, están luchando solos, Señor. En esta mañana, Padre de la gloria, yo te presento la vida de todos aquellos que están clamando en esta mañana. Aquellos, Señor, que se levantaron, Padre mío, en esta mañana con necesidad, conectados, Señor, a esta radio de bendición. Padre de la gloria, yo te presento cada vida en esta mañana, Señor. Escucha, Padre mío. Escucha el ruego de tu pueblo. Escucha, Señor, la oración de aquellos que claman, Señor. Aquellos, Padre mío, que ya no tienen fuerza, Señor amado. Aquellos, Padre, que ya no claman, Señor. Aquellos, Padre mío, que están en silencio, Señor amado. Aquellos que están desanimados, Señor. Aquellos, Señor, que ya no salen palabras, Señor amado. Están tan agobiados, tan cansados, Señor. Que ya no tienen palabras, Señor, para clamar, para decirte, Señor. Para decirte lo que sienten, Padre, porque sienten que tú no los escuchas, papito lindo. En esta mañana, Señor, yo te presento la vida, Señor, de mis hermanos, de los amigos, Señor, que en esta mañana, Padre, están conectados a esta radio, Señor, esperando, papito lindo, un milagro, esperando una palabra tuya, Señor. Una palabra, Señor, que les dé vida, Padre mío. Que les dé vida, Señor. Que les dé consuelo, Padre mío, precioso. En esta mañana, Padre mío, una palabra de libertad, Señor amado. Padre, aquellos que se sienten que están encarcelados, pues, Señor. Pero no es una cárcel física, Señor. Son cárceles espirituales, papito lindo, que solamente tú puedes abrir, Señor amado. Padre, en esta mañana yo te presento cada vida, Señor. Padre de la gloria, tu palabra dice, Señor, que donde tú entras, Señor, hay vida. Donde tú llegas, Señor, donde tú llegas liberta, donde tú llegas sana, Señor, así como llegaste, Padre mío precioso, a esa ciudad, a la ciudad de Gadara, Señor, y encontraste a aquel hombre viviendo entre tumbas, Señor amado. Hay mucha gente, Señor, en esta mañana, Padre mío, que están viviendo en un cementerio, Señor. Tu casa, Señor, se ha vuelto un cementerio, Padre mío precioso, Padre de la gloria. Aunque viven, aunque respiran, Señor, se les ha ido la vida, Señor amado. Padre, hay matrimonios, Señor amado, que ya no tienen vida, Señor. Pero tu palabra me dice, Señor, que donde tú llegas, Señor, tú le devuelves la vida, tú le devuelves la paz, tú le devuelves, Señor, tú los sanas, los restauras. Los levanta, Señor, así como hiciste con ese varón, Padre mío precioso, que lo libertaste, que lo sanaste, Señor amado. Y cuando estaba sano, papito lindo, precioso, él quiso seguirte, Señor amado, él quiso subir en la barca, Padre mío precioso, para seguirte, Señor. Pero tú le dijiste, Señor, que no. Tú le dijiste, Padre mío, no le permitiste
subir a la barca contigo, Señor, porque tú querías, Señor, que Él engrandeciera tu nombre, que Él testificara, Señor, de lo que tú haces, de las maravillas que tú haces, Señor amado. Y ese varón, Señor, se convirtió en el más grande predicador de toda la región, testificando de lo que tú habías hecho con él, Padre mío, en esta mañana, Señor. Hay mucha gente que está esperando, Señor, un milagro. Está esperando, Señor, ese milagro. Está esperando, papito lindo, una respuesta suya, una respuesta de parte del cielo para glorificar tu nombre, Señor, para decir, Señor, lo que tú eres capaz de hacer, que tú eres el Dios todopoderoso que puede darle vida, Señor amado. Puede darle vida a lo que ya está muerto, Señor amado. Tú puedes devolverle la paz, Señor, a aquellos que no tienen paz, aquellos que están angustiados, aquellos que están desesperados, Señor amado. Padre, en esta mañana

Dando en las casas, Señor amado, y dándoles vida, Señor, dale vida, Padre mío, a aquellos, Señor, aquellos que su casa se ha convertido en un cementerio, aquellos matrimonios, Señor amado, que están viviendo entre cementerios, Señor, aquellas madres, Padre mío, precioso, que tienen hijos viviendo, Señor, en un cementerio, Padre mío, aquellos padres que claman por sus hijos, Señor, que están perdidos en el vicio, Señor, están viviendo en un cementerio, Padre mío, precioso. Padre, yo te presento a aquella esposa que clama por su esposo, aquel esposo que clama por su esposa, mi rey, en esta mañana, aquellos hijos, Señor, que están clamando por sus padres. En esta mañana yo te los presento, Señor amado. Espíritu Santo de Dios, en esta mañana ministra las vidas, Señor. Ministra los corazones, Señor, que están angustiados, Señor, están cansados, Señor, de llevar esa vida, Padre. Solamente tú, Señor, puedes libertarnos. Solamente tú puedes sanarnos, Señor, en esta mañana, mi Rey amado. Mira los corazones, Señor. Mira los corazones angustiados, Señor. Tu palabra dice, Señor, que tú eres Padre de misericordia y Dios de toda consolación. En esta mañana consuela a los afligidos, Señor. A los oprimidos, Padre de la gloria. A los que no tienen fuerza, Señor, aumenta su fuerza como la del búfalo, Señor amado. Padre de la gloria, en el nombre de Jesús, en esta mañana, entre en los hogares, Señor, entre en los hogares, cambiando, Señor, cambiando la atmósfera, Padre, cambiando los aires, Señor amado, cambiándolo, Señor, de muerte a vida, solamente tú lo puedes hacer. Solamente tú lo puedes hacer en esta mañana, Padre de la gloria, en el nombre poderoso de Jesús. Padre, en esta mañana te vengo presentando, Señor, nuestra nación. Padre, yo te presento, Señor, en esta mañana, Señor, a Nicaragua, Padre de la gloria. Yo te presento, Señor, en esta mañana, Nicaragua, Costa Rica, Guatemala, México. Padre de la gloria, yo te presento Honduras, El Salvador, Padre, te presento Centroamérica, Norteamérica, Padre bendito de la gloria, poderoso Jesucristo, en esta mañana yo te presento, Señor amado, todas las naciones del mundo, Señor amado, Padre de la gloria, en el nombre poderoso de Jesús, guarda, Señor amado, guarda las vidas, guarda, Señor amado, guarda, Padre mío precioso, esconde en el hueco de tu mano, Señor, las naciones, Padre, sabemos, Señor amado, sabemos que tu palabra se tiene que cumplir, sabemos, Señor amado, que todo lo que acontece, Señor, está escrito, papito lindo, pero también, Señor, dice tu palabra que hay esperanza para los que creen en ti. Tu palabra dice, Señor amado, que tus hijos serán guardados, Señor. Escóndenos, Padre mío, en el hueco de tu mano, Señor amado. En esta mañana clamamos, Señor amado, en el nombre poderoso de Jesús. Escucha, Señor amado, escucha el clamor de tu pueblo, Señor, en el nombre de Jesús, Padre bendito, perdónanos, Señor amado, perdónanos porque te hemos fallado, Señor, perdónanos, Padre, porque te provocamos a ira, Señor amado, perdónanos, Padre bendito de la gloria, en esta mañana, Señor, yo te pido perdón por las naciones, te pido perdón por mi familia, Señor, te pido perdón, Señor, por el mundo entero, Padre, porque te provocamos a ira, Señor amado, Padre de la gloria,
En esta mañana, Señor, oramos, Padre mío precioso, por todos aquellos, Señor amado, que las

aguas, Señor, han inundado sus hogares, Padre, por aquellos que han perdido todo, Señor amado, Padre de la gloria. Ten misericordia, Señor amado. Hay rodillas, Padre mío, que no se han doblado ante los Baales. Hay rodillas, Padre mío, que están clamando, Señor. Hay corazones sinceros, Padre mío, que están clamando, Padre, delante de ti, Señor amado. Padre, perdónanos, Señor amado. Perdónanos, Padre mío precioso. Escucha el clamor de tu pueblo, Señor amado. Padre de la gloria. En el nombre poderoso de Jesucristo, Padre, en esta mañana clamamos, Padre mío precioso, clamamos, Señor, por todas aquellas personas, Señor, que están en lugares vulnerables, Señor amado, en lugares, Señor amado, donde han habido desastres, Señor amado. En esta mañana clamamos por las vidas, Señor. Clamamos, papito lindo, para que tu palabra llegue a ellos, para que te conozcan, Señor amado. Padre de la gloria, perdónanos en esta mañana, Señor amado, en el nombre poderoso de Jesús. Guárdanos, Señor amado, guárdanos en esta mañana, Señor, de todo desastre, Señor. Guárdanos, Padre mío precioso, escóndenos en el hueco de tu mano, Señor amado, en el nombre poderoso de Jesucristo, Padre de la gloria. En el nombre de Jesús, Señor amado, poderoso Rey de gloria, en esta mañana, Señor amado, venimos orando, Padre de la gloria, por aquellos que están enfermos, Señor, por aquellos que tienen una enfermedad crónica, aquellos que tienen una enfermedad renal, aquellos que tienen una enfermedad terminal, Padre de la gloria. En esta mañana estamos clamando, Señor, para que sea usted, Espíritu Santo de Dios, Espíritu Santo, en esta mañana, Señor amado, entra, Señor, en los cuerpos, quema toda enfermedad de la raíz, Padre mío, visita los hospitales, visita los hogares en esta mañana, Señor, Padre, donde hay un enfermo, Señor amado. Donde hay un enfermo, que tu Espíritu Santo en esta mañana entre quemando toda enfermedad de la raíz, cáncer, enfermedad en los riñones, enfermedad en la sangre, cáncer en la sangre, osteoporosis, Señor, en esta mañana, aquellos que tienen problemas en los huesos, Señor. Sé usted, Padre de la gloria, quitando toda enfermedad, Señor, quemando toda enfermedad en el nombre poderoso de Jesús. En esta mañana yo te presento, Padre de la gloria, en el hospital de la mascota, los niños, Señor amado, aquellos niños que tienen cáncer, Señor, aquellos niños que tienen diabetes, aquellos niños, Señor, que tienen enfermedades, Padre mío, terminales, Padre, tú puedes darle vida, Señor amado. Padre, tu palabra me enseña, Señor amado, que no hay nada imposible para ti. Lucas 1:37 dice tu palabra que no hay nada imposible, que es imposible para ti, Señor amado. Ni la muerte, Señor amado, ni la muerte, Padre mío, tú la venciste en la cruz del Calvario. En el nombre de Jesús, en la cruz del Calvario quedaron clavadas las enfermedades. En esta mañana yo te presento a aquellos que tienen cáncer de hígado, aquellos que tienen cáncer en la garganta, aquellos que tienen cáncer de páncreas, Padre mío. Yo te presento, Padre de la gloria, aquellos, Padre mío, que tienen cáncer de ovario, Padre Santo, en el nombre de Jesús, Padre, quema toda célula cancerígena en esta mañana, Padre de la gloria, metástasis, aquellos que ya tienen metástasis, Padre mío precioso. Padre, para ti no hay nada imposible, Señor, tú eres el Dios todopoderoso, Señor amado. Tú puedes darle vida, Señor, a aquellos que se creen muertos, Señor amado. Aquellos, Señor amado, que creen, Señor,
que ya están muertos, Padre, tú puedes devolverle la vida, tú puedes libertarlos, Señor, en esta mañana, Padre de la gloria. Te presento a aquellos que claman, Señor, en esta mañana, Padre, aquellos que no han dormido, Señor, porque les han dado un diagnóstico terminal, les han dado un diagnóstico negativo, porque el médico, Señor, ha dado una sentencia, Señor, pero no la has dado tú, Señor amado. Tú tienes la última palabra, tú tienes el poder, Señor, el poder de la vida, Señor, está en ti, Señor amado, en esta mañana, Padre, en el nombre de Jesús, declaramos, decretamos vida. Declaramos, Señor, en esta mañana, Padre mío, que aquellos que esperan en ti, Señor amado, en esta mañana van a recibir su milagro. Van a recibir vida, Padre de la gloria. Aquellos que claman, Señor, en esta mañana, quizás no han podido, Señor, en esta mañana enviar un mensaje, Padre, pero están conectados con el Padre, con el Hijo, con el Espíritu Santo, Señor amado. Quizás su nombre no aparece, Señor, aquí en WhatsApp, Padre de la gloria, pero su nombre, Señor, tú lo sabes, tú lo conoces, Padre de la gloria, en esta mañana, Señor, preséntate en esta mañana, así como te le presentaste al gadareno, Señor, así como llegaste, Señor, aquel día, Padre mío, precioso, a la ciudad de Gadara, Señor amado, y libertaste, Señor, a ese varón que vivía entre las tumbas, Señor amado. Ahora, Padre mío, precioso, preséntate, Señor, a aquellos que están clamando, Señor, aquellos que necesitan, Señor, vida, aquellos que necesitan libertad, aquellos que necesitan sanidad, Señor amado, aquellos que necesitan una palabra tuya, Señor, en esta mañana, Padre mío, precioso, preséntate, Señor, en el nombre poderoso de Jesucristo, Padre de la gloria, en el nombre poderoso de Jesús. Padre, oro, Señor, en esta mañana por aquellos que están enfermos, Señor, aquellos, Padre mío, precioso, que tienen enfermedades, Señor, en la columna, enfermedades en la cervical, en las rodillas, Padre mío, dolor en las rodillas, Padre, y les han dicho, Señor amado, y les han dicho, Padre de la gloria, que tienen, Señor, una enfermedad crónica, Padre de la gloria, en esta mañana clamo, papito lindo, para que tú llegues, Señor, en esta mañana, para que tú llegues, Señor, y lo sanes, lo libertes, Padre, en el nombre poderoso de Jesús, mi Rey amado, en esta mañana, Padre de la gloria, te presento, Señor, aquellos que tienen, Señor, aquellos que están enfermos de la sangre, aquellos que tienen la glucosa alterada, Padre mío, aquellos que tienen presión alta, presión baja, Padre, restáuralos, Padre mío, en esta mañana, en el nombre poderoso de Jesucristo. Libértalos, Padre mío, en el nombre de Jesús, Padre de la gloria, clamamos a ti, Señor, en esta mañana, Padre, creyendo, Señor, que tú tienes el poder, que para ti no hay nada imposible, que tú eres el Dios todopoderoso que puede sanar, que puede libertar, que puede devolverle la vida, Señor, a aquellos, Padre mío, que creen, Señor amado, que ya no tienen vida, Padre de la gloria, en el nombre poderoso de Jesucristo, Padre, en esta mañana oramos, Señor, por cada negocio, Señor, oramos, Padre mío, por aquellos que tienen un negocio en sus hogares, por las pulperías, Padre, por aquellos que hacen pan, aquellos que hacen tortilla, Padre, aquellos que venden frijoles cocidos, cuajada, Padre, cada persona, Señor, que tiene un negocio en sus hogares, Padre, que tu bendición en esta mañana fluya, Señor amado, Padre de la gloria, en esta mañana te presento, Señor, aquellos que están vendiendo en los mercados, Señor, en el mercado de la terminal, en la estación, en el mercado central, en el mercado nuevo, en el mercadito, Señor, aquí, Padre mío, precioso, que está por la aviación, Padre,
En el nombre poderoso de Jesús, Padre, yo te presento a cada comerciante, a cada vendedor, aquellos que tienen un tramo, aquellos que vienen del campo, Señor amado, las panas campesinas, Señor amado, en esta mañana yo te los presento, Padre. Te presento cada negocio, mi Rey amado, en esta mañana. En el nombre poderoso de Jesucristo, Padre eterno. Bendice cada negocio, Padre, en esta mañana. Provea, Señor, aquellos que tienen que pagar en esta mañana, Señor amado. Provéales, Padre eterno de la gloria, que ellos puedan pagar, Señor. Que ellos puedan vender para pagar lo que ellos deben, cumplir una deuda, Padre, en esta mañana, Señor amado. Padre de la gloria, en esta mañana, mi Rey amado, yo te presento, Padre, aquellos que en esta mañana se están alistando para irse a sus trabajos, Padre, que sea usted, mi Rey amado, guardándolo, guarda su salida, su entrada, Señor, en esta mañana, Padre de la gloria. Yo te presento, Señor, el sector transporte en esta mañana, Padre de la gloria. Te presento, Señor, los buses que viajan para diferentes departamentos, Padre bendito. Guárdalo, Señor, guarda, Padre mío, cada pasajero, guarda el conductor, Padre mío, guarda la unidad, Señor amado, Padre de la gloria, envía ángeles en las carreteras, Padre celestial, que guarden esa unidad, guarden las vidas, Señor amado, Padre de la gloria, guarda, Señor, aquellos, Padre mío, que viajan, Señor, en lugares difíciles, en terrenos difíciles, Padre, tienen que pasar puentes, tienen que pasar cuestas, Padre, en esta mañana, Señor amado, Espíritu Santo dirige sus pies, adiestra sus pies, capacítalo, Señor, en esta mañana, Padre, guarda cada vida, poderoso Rey de gloria, en el nombre poderoso de Jesucristo, mi Rey amado, mira cuánta gente viaja, Señor amado, Padre de la gloria, guarda las vidas de los pasajeros en esta mañana, Padre, en el nombre poderoso de Jesús, aquellos, Señor amado, que andan manejando un vehículo liviano, un vehículo pesado, y en esta mañana están sintonizando esta radio, Señor, esperando una palabra, Señor amado, esperando una palabra que les llegue, que los toque, que los ministre, Padre. En esta mañana, mi Dios amado, alcánzalos para la gloria de tu nombre, Señor. Tú no solamente, Padre mío, quieres sanar al hombre, no solamente quieres libertarlo, también quieres darle vida, Señor, y vida eterna, Padre, en esta mañana, Señor amado, que ellos te puedan conocer, mi Rey amado. Padre, yo te presento en esta mañana a los taxistas, Señor amado. Padre de la gloria, guarda su vida, guarda sus unidades de trabajo, Padre mío precioso, bendícelo, Padre, provéales, Padre mío, en esta mañana, Señor amado, que ellos puedan, Señor, hacer una entrega, que ellos puedan llevar el alimento, el sustento a sus hogares, que ellos puedan bendecir su familia, Señor, Padre, en esta mañana, Señor amado, guarda la vida, Señor, de cada conductor en esta mañana, Padre mío, adiestra sus manos, Señor amado, en esta mañana, guíalos, direccionalos, Espíritu Santo de Dios, en el nombre poderoso de Jesús, Padre, en esta mañana reprende los principados, las potestades, los gobernadores de las tinieblas, gobernadores de territoriales, Señor, que se apoderan, Señor, de cada lugar, se apoderan, se ponen en puntos ciegos, Señor amado, tramando, Padre mío, accidentes en esta mañana, Señor, repréndelo, Padre mío, mándalo a los abismos donde han salido, Padre de la gloria, en el nombre poderoso de Jesús, unge con tu Santo Espíritu cada unidad, Señor amado, aquellos, Señor, buses que van a las escuelas, Señor, aquellos buses, Señor, que transportan niños, Padre, guarda, Señor amado, esconde en el hueco de tu mano a los niños, Señor amado, Padre de la gloria, en el nombre poderoso de Jesucristo, poderoso Rey de gloria, en esta mañana, mi Rey amado,
yo te vengo presentando, Padre de la Gloria, en esta mañana, Padre mío. Te presento a nuestra pastora, Señor, Modesta Zárate, en esta mañana. Allí donde está, Espíritu Santo de Dios, ministra la Padre de la Gloria. Allí donde ella está, Padre, renueva sus fuerzas, Padre mío precioso. En el nombre poderoso de Jesús, guarda su vida, Señor. Guarda toda su familia, Padre de la Gloria. Yo te presento, Señor, los negocios que tú le has dado, Señor amado. Padre, te presento sus trabajadores, Señor, en esta mañana, glorioso Rey, en el nombre poderoso de Jesús. Padre, en esta mañana yo te presento, Padre de la Gloria, en el nombre de Jesús, te presento nuestra congregación, Señor amado, cada red, Padre mío precioso, yo te presento en esta mañana los directores de redes, Padre de la Gloria, en el nombre de Jesús, Señor amado. Padre, ponga fuego, Señor, en cada director, Padre mío. En esta mañana, Padre de la Gloria, apasiónalos por tu presencia, Señor amado. Llénalos en esta mañana, Padre celestial. Padre, aquellos que están desanimados, aquellos que no tienen fuerza, Señor amado, multiplica sus fuerzas en esta mañana, poderoso Rey de Gloria. En el nombre poderoso de Jesús, yo te presento, Señor amado, en esta mañana todo el liderazgo, Padre. En el nombre de Jesús, Señor, aquellos, Padre mío precioso, aquellos, Señor, que están apagados, Señor amado, en esta mañana, Padre mío. En el nombre de Jesús, Señor amado, apasiónalo, que el fuego del Espíritu Santo de Dios vuelva a arder, Señor, en esta mañana, en cada líder, Padre de la Gloria. En el nombre poderoso de Jesucristo, Padre, aquellos que están desanimados, aquellos que están desalentados, Padre, en esta mañana, Señor amado, que ellos puedan volver al primer amor, Señor, que ellos puedan, Señor amado, apasionarse nuevamente, Señor, por tu obra, por ti, Señor amado, por servirte, por buscarte, Señor, en el nombre poderoso de Jesucristo. Padre, yo te presento, Señor, en esta mañana, la red de mujeres, la red de varones, la red de jóvenes, Padre, la red de los niños, Padre mío precioso. Padre, yo te presento cada red en esta mañana, Señor amado, Padre de la Gloria. Oramos, Señor amado, en esta mañana, Padre de la Gloria, para que sea usted, Señor, dirigiéndonos, Señor, sea usted guiándonos. Espíritu Santo de Dios, que tu presencia, Señor, esté sobre cada uno de nosotros, Padre, en esta mañana, Señor amado, Padre de la Gloria, en el nombre poderoso de Jesús, oro por cada líder, por cada miembro, Señor amado, en esta mañana, si hay uno enfermo, Señor, que sea usted, Espíritu Santo de Dios, que sea usted, mi Dios amado, sanando, Señor, a cada uno, Padre. En esta mañana yo te presento la vida de mi hermana Carla Moreno, Padre de la Gloria. Oro por la restauración completa. Oro para que tú la levantes con un testimonio poderoso, Señor amado. Oro, Señor, en esta mañana, mi Dios amado, por mi hermano, Señor, en esta mañana, Heriberto Vanegas, Padre de la Gloria. En esta mañana, poderoso Rey de Gloria. Oro, Señor, en el nombre poderoso de Jesús, para que tú envíes sanidad, Señor amado, en el nombre poderoso de Jesucristo. Padre, yo te presento en esta mañana la vida de mi hermana Teresa Díaz, Padre de la Gloria, ahí donde ella está, Padre mío precioso, bendícela, guárdala. Padre, te presento sus hijos, Señor amado, bendícelo, poderoso Rey de Gloria. Te presento cada proyecto que ellos tengan, Señor amado, que sea usted, Padre de la Gloria, dándoles cobertura, dirigiéndolos, guiándolos, direccionándolos, Padre, en el nombre poderoso de Jesús, bendice su negocio, Señor amado. Padre, en esta mañana, Señor, te presento la vida de Gerson Zamora, Señor, allí en Estados Unidos, Padre de la Gloria, envía tu poder, renueva su fuerza, levántalo, Padre. Bendícelo en gran manera, Padre mío, en el nombre poderoso de Jesús. Padre, yo te presento en esta mañana la vida de Juana Reyes, papito lindo,
ahí donde ella está, Padre de la Gloria. Bendícela, Padre mío, precioso, bendice a sus hijos, Señor. Envía tu poder, Señor, envía sanidad sobre la vida de Juana Reyes, Padre. Quita toda dolencia, todo dolor en las rodillas, Padre de la Gloria. Quita, Señor amado, todo lo que no es tuyo, Señor. Levántala con poder a tu sierva, Padre. Bendice a sus hijos, bendice su negocio, Padre, en esta mañana, en el nombre poderoso de Jesucristo. Padre, en esta mañana yo te vengo presentando, mi Dios amado, la vida de Giovanni Bolaño, Padre de la Gloria. Padre, levanta, Señor, a ese joven, Padre, quita toda dolencia, envía tu poder, envía tu sanidad, Padre, que sea para gloria y honra de tu nombre, Señor amado. Envía tu poder en el nombre poderoso de Jesús, Padre. Oro por Francisco Bolaño, Señor amado. Francisco Bolaño Meléndez, Padre de la Gloria, oro, Señor, en esta mañana para que tú lo libertes, Señor amado, para que tú, Señor amado, lo restaures, lo levantes, Padre, para que él pueda volverse a ti, Señor, en esta mañana, Padre de la Gloria, en el nombre poderoso de Jesús, Padre celestial, en el nombre de Jesús, Señor amado, Padre. Oro por los locutores, Señor, de la radio, Padre, envía locutores, Señor amado, Padre de la Gloria, compasión, Señor amado, que puedan hacer tu obra, Padre, en esta mañana bendice ese equipo, Señor, que es de bendición para todos los que escuchan, Señor, esta radio poderosa, Padre, en el nombre poderoso de Jesús, Padre, oro por la juventud, por aquellos que están, Señor, en una esquina drogándose, Padre, que esté usted alcanzándolos para la gloria de tu nombre, libertándolos, Padre, en el nombre de Jesús, Señor amado, que esté usted llegando a sus vidas, Señor, así como libertó al gadareno, Señor, ellos puedan quedar libres en esta mañana, Padre, en el nombre poderoso de Jesucristo. Oro por aquellos que tienen ansiedad, por aquellos que tienen depresión, Señor amado, en esta mañana liberta a los padres de la gloria, que ellos puedan escuchar tu voz en esta mañana, Padre, que ellos puedan ser libres por tu palabra, Señor, en el nombre poderoso de Jesucristo, mi Rey amado, Padre eterno de la gloria. Te damos gracias, Señor, en esta mañana, Padre bendito. Gracias, Señor. Gracias por tu palabra, Señor amado, porque sé que van a haber testimonios poderosos, Señor, de lo que tú has hecho en la vida de aquellos, Señor, que en esta mañana están angustiados, pero usted ya los libertó, Padre, en el nombre poderoso de Jesús. Te damos gracias, Padre, gracias, Hijo, y gracias, Espíritu Santo de Dios, en el nombre de Jesús. Y así nos despedimos en esta mañana de este clamor. Y será hasta mañana a esta misma hora. Dios le bendiga, Dios le guarde y Dios le proteja. Amén y amén.

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1: Bueno, mi gente, buenos días para todos ustedes que están escuchando Mañana Restauración. Está lloviendo en la ciudad de León, en Occidente, en Nicaragua. Y en esta mañana está cayendo lluvia sobre el occidente de Nicaragua, donde la temperatura está a 24 grados centígrados y está la sensación térmica está a 25 grados. Qué bueno, estamos frescos. Y para eso que disfrutan también de la programación de Restauración. Bueno, mi gente, estamos en la, como les dije al principio, Mañana Restauración. Saludos para todos ustedes, hombre, que disfrutan la emisora que está siempre ahí.
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1: Esta es la avance de Alex Rodríguez. Esto dice, sáceme de tu amor. Y se prepara también el trío con Roberto Orellana, René González y Marcos Vidal. El Sándalo. Samuel Hernández también en una, es un popurrí de coro. Las 6 de la mañana con 10 minutos en Radio Restauración. Haz con música.

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1: Isaías capítulo 6, versículo 1. Se lo tiene listo, diga un amén, por favor. En el año que murió el rey Usías, vi yo al Señor sentado sobre un trono alto y sublime, y su falda llenaban el templo. Por encima de él había serafines, cada uno tenía alas, 6 alas, con 2 cubrían sus rostros, con 2 cubrían sus pies, y con 2 volaban. Y el uno al otro daba voces diciendo: Santo, santo, santo, Jehová de los ejércitos, toda la tierra está llena de su gloria. Diga conmigo, llena de su gloria. Y los quiciales de las puertas se estremecieron con la voz del que clamaba. Y la casa se llenó de humo. Entonces dije: ¡Ay de mí, que soy muerto! Porque siendo hombre inmundo de labios y habitando en medio de pueblo que tiene labios inmundos, han visto mis ojos al Rey Jehová de los ejércitos. Y voló hacia mí uno de los serafines, teniendo en sus manos un carbón encendido, tomado del altar con unas tenazas, y tocando con él sobre mi boca, dijo: He aquí que esto tocó tus labios, y es quitada la tu culpa y limpio tu pecado. Después oí la voz del Señor que decía: ¿A quién enviaré y quién irá por nosotros? Entonces respondí: Yo, heme aquí, envíame a mí. Digamos todos: Heme aquí, envíame a mí. Una vez más, levante su mano y diga: Heme aquí, envíame a mí. Amén. El llamamiento y la visión de Dios tiene 3 dimensiones en este texto sagrado. Y quisiera que cada uno de ustedes pudiera enfocar su pensamiento y su vida hacia esto que la palabra profética nos habla el día de hoy. Como seres humanos, muchas veces vivimos dependiendo de las personas, o dependiendo de las circunstancias, o dependiendo de las cosas materiales. Hay hombres que confían en su dinero, su confianza es sus posesiones materiales. Hay personas que su confianza es su vehículo, se sienten confiados con el carro que tienen. Hay quienes confían en sus parientes, en las relaciones que tienen, porque es amigo del alcalde, porque es pariente del diputado. Y pareciera que muchas personas dependen de la confianza exterior. Isaías, el profeta, tenía un parentesco con el rey de Israel. Y según parece, eso le hacía a él vivir confiado. Trabajaba en el gobierno, tenía recursos económicos a su disposición, y eso le había bajado su nivel espiritual. No podía subir, sino que se mantenía en cierto nivel espiritual bajo. Pero ¿sabe, hermana, lo que sucedió? Sucedió lo que le va a suceder a algunos de ustedes, lo que les ha sucedido a algunos, que hay una intervención de Dios para matar a alguien en la familia. Hay algunos de ustedes que no se involucran en el Señor porque algo les impide. A Isaías le impedía la relación familiar con su primo hermano, que era el presidente o el rey de aquella nación. ¿Cuándo se manifestó Dios a la vida de Isaías? Versículo 1, mire lo que dice. Estamos leyendo el capítulo 6. ¿Cuándo fue que Dios se manifestó a la vida de Isaías? ¿Cuándo fue? ¿Cuándo, hermana? Cuando llegó la muerte a la familia. Cuando el luto entró. Cuando las esperanzas en las cuales estaban cifradas sus convicciones se habían desvanecido. En el año, dice, que murió el rey Usías, fue que yo vi al Señor. ¿Sabes, hermano, por qué a veces no ves la bendición de Dios? Porque necesitas que te muera algo o alguien. Porque no te deja contemplar la gloria del Señor, porque algo te está atando, te impide ver la gloria de Dios. Y no necesariamente necesitas que se te muera físicamente. Tienes que matarlo o sacrificarlo. Abraham, Dios había dado una promesa grande y no la estaba recibiendo todavía. Porque cuando Dios le dio a su hijo, este chaval iba creciendo, llegó a 12 años de edad. Y pareciera que Abraham se había endiosado con su hijo. Y ya no tenía aquel vigor espiritual para servirle a Dios, porque ahora estaba demasiado embelesado con su hijo. ¿Y sabe lo que Dios le pidió? Lo que más amaba. Le dice: Abraham, vas a darme a tu hijo y lo vas a ofrecer en sacrificio. ¿Qué significaba esto? Degollarlo y presentarlo sobre una leña y quemarlo. ¿Se imagina usted lo que Dios le pide a un hombre de Dios? ¿Por qué le pidió Dios esto? Porque él no podía ver mucho más allá hasta que sacrificara lo que más amaba. ¿Qué es lo que tú más amas? Si Dios te lo pide, ¿qué vas a hacer con eso? Tienes, hermano, que entender que Dios nos está llamando a un ministerio mucho más amplio. Pero tenemos que llegar al punto de matar o de sacrificar aquello que más amamos. ¿Por qué no te consagras tanto a Dios? Ah, porque tu esposa no te lo permite. O que tu esposa te exige demasiado estar con ella y por lo tanto no tienes tiempo para el Señor. O como dijo un muchacho, mi novia es inconversa y ella quiere que la lleve a las fiestas y a los bailes y a los cines y tengo que llevarla. Te está impidiendo tu relación con Dios. O no puedes ir, como hablé con una señora ayer, y me dices que tengo 3 hijos, el chiquito tiene 1 año y tengo que cuidarlo. No le puedo servir a Dios. Y tienes entonces algo que te impide. Yo conozco varias mujeres aquí en esta iglesia que aún teniendo hijos tiernos que les dan todavía pecho, que los amamantan, van y le sirven al Señor en los encuentros. Tienen tiempo para las células, tienen tiempo para servirle a Dios. Ese asunto de, hermanos, de convicciones y de tratar en la mente hacer un plan de servirle al Señor. Tienes que sacrificar algo para que Dios se manifieste en tu vida. Tienes que hacer morir algo, quizás el orgullo, quizás una actitud incorrecta. Tal vez tu confianza en las cosas materiales. Ah, porque hablas otro idioma. Porque tienes un buen título colgado en tu pared. Y eso te detiene para servirle al Señor. No puede ser así, hermano. Este debe ser un año en que el que debe morir nuestro rey Usías. Debe morir nuestro rey Usías. Y entonces vamos a contemplar la gloria de su llamamiento. Y este llamado tiene 3 dimensiones. En primer lugar, cuando Dios nos llama y nos da una visión, podemos contemplar la grandeza de Dios. Mire lo que dice: vi al Señor. Versículo 1. En ese año que murió el rey Usías, yo vi al Señor. Y tuve una revelación de su gloria sobre mi vida. Yo le pregunto en este día: ¿ha recibido revelación de Dios? ¿Usted ha visto la gloria de Dios en su vida? ¿Ha tenido una experiencia con Dios poderosa que usted dice: Dios me habló? o se ha acostumbrado a ser un religioso que viene a la iglesia todos los domingos, pero ahí nomás termina su vida cristiana. Podemos estarnos equivocando, creyendo que somos cristianos, pero somos religiosos solamente. Y por religión, entonces hacemos las cosas que hacemos. Pero ¿qué necesitamos, hermano? Una revelación de Dios. Yo vi al Señor. Yo me encontré con Dios cara a cara. Y ese es extraordinario saber que en los encuentros tenemos nosotros una experiencia extraordinaria. ¿Cuántos fueron a un encuentro ya con el Señor? Quiero ver. ¿Tuvieron una experiencia especial con Dios ustedes? ¿Vieron la gloria de Dios? ¿Lloraron en la presencia de Dios? ¿Sintieron que la gloria de Dios llenó sus vidas en una forma grande? ¿Sabe qué hay que hacer ahora? Mantener ese avivamiento que Dios nos ha dado. Mantener ese fuego. Mantener esa revelación de Dios. No se conforme con que una vez fue y ya le pasó la emoción, sino que tuvo su experiencia con el Señor. Pero esa experiencia hay que seguirla repitiendo frecuentemente. Por eso más comunión, más entrega, más búsqueda de Dios, más llenura del Espíritu. Estamos llamados a ser una iglesia que vea al Señor, que contemple su gloria. Por eso en la alabanza es un tiempo especial que usted levanta sus manos, sus ojos, su corazón y comienza a entrar en una dimensión especial. Pero yo veo gente que viene a la iglesia y nunca canta, nunca adora, nunca sirve, nunca bendice a Dios. Por eso usted levántese en el Señor y diga: yo he visto a Dios, yo sé lo que Dios significa para mi vida. Y yo lo conozco, no por lo que me han dicho, yo sé quién es el Señor. Y por eso cuando vengan los ataques del diablo y el diablo te diga que no hay Dios, tú le vas a decir: yo lo he visto al Señor, yo lo conozco. ¿Cuántos de ustedes conocen al Señor? ¿Cuántos han visto a Dios? ¿Cuántos han sentido su gloria? ¿Han experimentado el toque de su mano? Tienen una experiencia personal. Y esa experiencia te hace vivir para Dios. Pero hay una cosa segunda aquí. Y es que una vez que tienes esa revelación de la gloria del Señor, recibes una revelación de tu propia realidad. Miren lo que dice. Versículo 5. Después de ver la gloria de Dios, los ángeles, y ver el poder de Dios, y oír la voz que decía: santo, santo, santo. Entonces, versículo 5 dice: entonces dije. ¿Qué fue lo que dije? Dígalo fuerte. ¿Qué fue lo que dijo el profeta? ¡Ay de mí! ¿Qué más sigue? Que soy muerto. ¿Por qué se consideraba muerto este hombre? ¿Por qué se consideraba cadáver? ¿Por qué se consideraba liquidado ya? ¿Por qué? Porque se vio a sí mismo en su miseria. Porque soy hombre muerto, dijo, porque siendo hombre inmundo de labios y vivo en medio de gente inmunda, he visto al Señor. Cuando uno tiene una revelación de Dios hacia hermano, el cielo, uno también se ve hacia sí mismo y descubre cuántos pecados ha cometido, cuántas fallas. A mí muchas veces me da pena saber lo que Dios hizo en la cruz del Calvario, su gloria fluyendo en mi vida, y luego ver por dentro y conocer todas mis fallas. Pero sabe, hermano, ese es el camino para un llamado poderoso en el Señor. El no tener un espíritu orgulloso, porque hay gente que dice: no, pues yo soy bueno, yo soy mejor que fulano, y se compara uno con otros hermanos. Y le voy a decir algo: el que se compara con uno menor que uno siempre tiene un espíritu de orgullo. Ay, yo soy mejor, no me llega ni a los tobillos este. Pero si se compara con uno que es mejor, entonces tiene un espíritu de conmiseración. No soy como fulano, se siente triste. No se compare con nadie. Su modelo es Jesucristo, el Hijo de Dios, hermano. Él es el ejemplo máximo para nosotros. Pero ¿sabe cuál es el problema de algunos hermanos? Que son enanos y dicen así: qué grande que estoy, dice el enano. Mientras tanto el gigante dice: quiero seguir creciendo para el Señor. Quiero seguir creciendo, dice, el gigante. Pero el enano dice, qué grande que estoy. Y el enano lo que hace es fijarse en los defectos del gigante. Me dice, te falta un botón a la camisa. Y enano, levante su mano y diga, yo no soy enano. Dígalo fuerte, yo no soy enano. O enana, pues. Que somos gigantes en el Señor. Tal vez físicamente sos pequeño, hermano, pero espiritualmente sos grande. Porque lo que cuenta no es el tamaño del frasco, lo que cuenta es lo que hay adentro del frasco, hermano. La esencia. Y entonces dice, ay de mí que soy muerto. Y uno reconoce que es indigno. Reconozca que no merece estar sentado en esta banca. Reconozca que no merece estar siendo un miembro de la obra del Señor. Y si somos parte de la iglesia, es por la misericordia. Dele un aplauso al Señor ahora, porque es la misericordia de Dios. ¡Aleluya! Es la misericordia de Dios. Y hay una tercera dimensión en este llamado. Después de que ves la gloria de Dios y te consideras a ti mismo indigno como eres, sabes que solo la sangre de Cristo nos limpia, entonces tienes una tercera dimensión. Tienes una visión hacia los que sufren. Mira lo que dice. Versículo 6 dice, y voló hacia mí uno de los serafines, teniendo en sus manos un carbón encendido, tomado del altar con unas tenazas, y tocando con él sobre mi boca, dijo, he aquí que esto tocó tus labios, y es quitada tu culpa, y limpio tu pecado. Y después oí la voz del Señor que me decía, ¿a quién enviaré? ¿Y quién irá por nosotros? Entonces respondí yo. ¿Qué respondí? Dice. ¿Qué respondí? Heme aquí. Estoy listo. Estoy preparado. Tómame en tus manos. Estoy listo. Envíame a mí. Hermano, tome en sus manos el reto, el desafío. Clame por sus hijos, por su familia, por sus vecinos, por sus amigos. Ore a Dios por los pecadores. Si usted cierra sus ojos, va a mirar con una pantalla cómo los familiares suyos, su familia está perdida, sus amigos perdidos, sus gentes perdidas, sus vecinos. Y Dios va a poner en nuestro corazón un espíritu de guerra, de lucha. Vamos a arrebatar las almas al diablo en el nombre de Jesús. Y vamos a tener que ir a buscar a los necesitados. Algunos, como el hermano Carlos, viajando hasta la India a predicar la palabra de Dios. Ya fue a la India, misionero de esta iglesia. Pero algunos de ustedes tal vez no van a ir personalmente, pero van a apoyar a los misioneros. Y otros, les va a pasar lo de aquel hermano que oraba, decía, Señor, mándame a la India, mándame a la India, Señor, quiero ir a la India. Y el Señor le habló, le dijo, háblale al indio que te deja al lado primero. A veces nuestro indio está aquí cerca. Llama a tu familia, parate en la sala de tu casa y decirle, Dios, reclamo a mi familia para Jesús. Tus familiares perdidos, ora por ellos. Hace una lista de gente inconversa, por lo menos 10 personas en una lista. Orá, orá y orá insistentemente por ellos. Y cuando alguno de los 10 se convierta, borrá ese nombre y pone otro. Marcalo, tachalo, decir, este ya se convirtió. Y seguí escribiendo otro nombre, pero mantené por lo menos 10 en tu lista de oración. Orando por ellos cada día. Yo me acuerdo de una hermanita que quedó inválida. Ya no se movió de su cama, le dio un derrame cerebral y quedó postrada. Cuando ella se murió, sacaron debajo de la almohada un libro, un cuaderno, donde tenía más de 1000 nombres por los cuales había estado orando, y la mayoría decía a la par: ya se convirtió, ya se convirtió, ya se convirtió, ya se convirtió, ya se convirtió, ya se convirtió. Y vos vas a tener tu cuaderno: ya se convirtió, ya se convirtió. Clama, clama, clama en el nombre de Jesús, en el nombre del Señor. ¿Cuántos de ustedes quieren clamar por las almas? ¿Cuántos van a comprar su cuaderno para anotar por lo menos 10 nombres? Levante la mano. Levante la mano los que lo van a hacer. Y los que no lo levantan, ¿por qué diablos no lo hacen? Reprenda a Satanás en el nombre de Jesús. Amén, hermano. Diga conmigo: en el nombre de Jesús reprendo al diablo y me convierto en conquistador de almas para Cristo Jesús. Vamos a hacerlo. Todos hagámoslo en el nombre de Cristo. Anoten una libreta 10 nombres de amigos suyos, de familiares suyos, de compañeros de trabajo, y comience a orar por ellos. Y va a ver usted la gloria de Dios moviéndose en su vida, hermano. Heme aquí, envíame a mí, Señor. Yo quiero ser ganador de almas. Ore al Señor para que nunca haya una silla vacía aquí en esta iglesia. Que haya gente de pie esperando silla. Que siempre esté lleno este local de gente que ama al Señor. Pero para que eso se dé, todos vamos a involucrarnos en la obra del Señor. Tener esta revelación de Dios, una revelación de nosotros mismos y una revelación del que sufre. Allí está fuera el perdido. Se está muriendo sin Dios, sin esperanza. Y usted que tiene la palabra viva, yo le voy a preguntar, escúchelo bien. ¿A cuántas gentes les hablaste de Cristo en esta semana? El Señor se le apareció a Ananías y le dijo: Ananías, ve a la casa de Judas. Ahí está orando un hombre que se llama Saulo de Tarso. Ve y ora por él. Y Ananías dijo: Señor, ese es maleante. Anda matando a los hermanos y echándolos presos. Y el Señor: no te preocupes, que yo ya lo convertí. Anda, ora por él. Y se fue Ananías, era un líder. Yo me pregunto siempre, ¿por qué Dios no le dijo al apóstol Pedro: mira, apóstol, anda, háblamele a este? No le dijo al apóstol Juan, ni al apóstol Mateo, ni al apóstol Felipe, ni a ninguno de los 12. Le dijo a un líder, Ananías, que muchas veces ni siquiera lo podía ni a recoger la ofrenda. Un líder allá, sencillo y humilde. A veces tú dices: a mí nunca me toman en cuenta. Yo siempre he estado en la iglesia, pero ni siquiera me han pasado a leer una lectura bíblica. No importa, Dios te tiene sus planes. Y hay varios Saulos que van a llegar a tu célula, que tú los vas a ministrar. No le dijo Dios al apóstol que fuera a orar por Pablo, le dijo a un discípulo. Y Ananías llegó y le puso las manos y le dijo: hermano Saulo, en el nombre de Jesús recibe la vista. Y dice que inmediatamente le cayeron escamas y recibió la vista. ¿Qué más dice la Biblia? Fue bautizado en el Espíritu Santo. Y en aquella misma noche fue bautizado en agua. Este Pablo sí la agarró en serio. ¿En cómo le vino la bendición de Dios? Fíjese usted, todo de un solo. Le vino el encuentro, tuvo 3 días, dice ahí la palabra de Dios. Le vino la sanidad de su enfermedad. Le vino el bautismo del Espíritu Santo. Le vino el bautismo de agua. Y por último dice que después se levantó a predicar la palabra del Señor. ¿Cuántos dan gloria a Dios, hermano? ¿Cuántos de ustedes han sido bautizados en agua? Lleno del Espíritu, han recibido sanidades. Ahora levántense a predicar. Conquiste las almas. Párese y dígale: en el nombre de Jesús, Dios me da mi dosis, me da mi célula, me da mis discípulos. Has pasado tantos años aquí en la iglesia, hoy es el momento que Dios te ha traído para usarte en su obra. Abre tu corazón.
2: Hechos capítulo 2. Y vamos a leer del versículo 1 al versículo 13, la palabra de Dios. Hechos capítulo 2, del 1 al 13, nos dice la palabra del Señor de la siguiente manera. Cuando llegó el día de Pentecostés, estaban todos unánimes juntos, y de repente vino del cielo un estruendo como de un viento recio que soplaba, el cual llenó toda la casa donde estaban sentados. Y se les aparecieron lenguas repartidas como de fuego, asentándose sobre cada uno de ellos, y fueron todos llenos del Espíritu Santo y comenzaron a hablar en otras lenguas, según el Espíritu les daba que hablasen. Moraban entonces en Jerusalén judíos varones piadosos de todas las naciones bajo el cielo. Y hecho este estruendo, se juntó la multitud y estaban confusos, porque cada uno les oía hablar en su propia lengua, y estaban atónitos y maravillados, diciendo: mirad, ¿no son galileos todos estos que hablan? ¿Cómo pues les oímos nosotros hablar cada uno en nuestra lengua en la que hemos nacido? Partos, medos, elamitas, y los que habitamos en Mesopotamia, en Judea, en Capadocia, en el Ponto y en Asia, en Frigia y en Panfilia, en Egipto y en las regiones del África más allá de Sirene, y romanos aquí residentes, tantos judíos como prosélitos, cretenses y árabes, les oímos hablar en nuestras lenguas las maravillas de Dios. Y estaban todos atónitos y perplejos, diciéndose unos a otros: ¿qué quiere decir esto? Mas otros, burlándose, decían: están llenos de mosto. Amén. Hermanos, cuando Jesús iba a ascender a los cielos, reunió a sus discípulos y les dijo: no se vayan de Jerusalén sin antes haber experimentado en sus vidas el derramamiento del Espíritu Santo. Porque cuando ustedes hayan recibido en su vida el poder del Espíritu, entonces van a recibir una autoridad de parte de Dios y van a salir por el mundo bajo la unción del Espíritu, y van a predicar y van a sanar los enfermos y van a hacer maravillas en mi nombre, porque la presencia del Espíritu los va a acompañar. Y yo rogaré al Padre para que les envíe el Espíritu Santo, que es la promesa que el Padre les ha dado. Y bajo esa enseñanza de Jesús, ellos se reunieron en un lugar que se llamaba el Aposento Alto. El Aposento Alto era un lugar, hermanos, como un segundo piso. Y ahí se reunieron los discípulos a orar. Y estuvieron allí, dice la palabra de Dios, durante 10 días, en oración, en búsqueda de Dios, pidiéndole al Señor que cumpliera su gloria y su poder, que se manifestara en su vida. Y la Biblia dice que ese día, el décimo día, que era precisamente el día de Pentecostés, y de ahí que nosotros llamamos a las experiencias carismáticas el Pentecostés o el pentecostalismo, o le llamamos también nosotros, hermanos, la promesa del Espíritu a esto. El día de Pentecostés se refería a la finalización de la fiesta, de una de las tres fiestas importantes que tenía el pueblo hebreo. Recordarán ustedes que habían fiestas que los judíos estaban obligados a guardarlas, y esta era de 50 días. Era una fiesta que durante 7 semanas el pueblo se reunía, adoraba y glorificaba, traía ofrendas, y era una fiesta, hermanos, de 7 semanas. Pero el número 50, el día 50, era el gran día de fiesta. En ese día se reunía el pueblo para la gran celebración, la gran convocatoria, y llegaban a Jerusalén para celebrar esa fiesta de todas las naciones. Llegaban para celebrar la fiesta, para gozarse en la presencia de Jehová. Y por eso es que ese día en que habían reunido de todas las naciones que habían llegado, el pueblo de Dios estaba, hermanos, en ayuno, en oración, en búsqueda de Dios. Por eso las iglesias acostumbran, las iglesias evangélicas cristianas acostumbran, cuando hay día de fiesta nacional o días paganos o días de fiestas paganas, el pueblo se junta a buscar el rostro de Dios, a clamar en ayuno, en vigilia, en santidad, para esperar el poder de Dios. Y dice aquí la Biblia que estaban estos reunidos durante 10 días y el día 50 del Pentecostés, que era el décimo día en que ellos estaban orando a Dios. Vean cómo dice la palabra, versículo 1. Cuando llegó el día de Pentecostés, es decir, cuando estaba terminando la fiesta de los 50 días, estaban, ¿cómo dice que estaban los discípulos? Ahí está en su Biblia, ¿cómo estaban? Me gusta esa expresión de la palabra de Dios.

matrimonios que viven en la misma casa pero no se hablan. Matrimonios que duermen en la misma cama pero duermen de espalda. O matrimonios que duermen en la misma cama y ponen una tabla entre ellos los dos. Juntos pero no revueltos. Juntos pero peleados. Juntos pero separados. Pero aquí dice que estaban juntos y unánimes. O estaban unánimes y juntos. ¿Qué quiere decir esto? Que estaban juntos y en un solo pensamiento, unidos. La unidad es necesaria para recibir el poder de Dios en nuestra vida. No podemos estar en guerra, en pleitos, para poder recibir la unción de Dios. Hay quien dice, yo siento la unción de Dios, y no le habla a la fulana, y no le habla al vengano, y ni a la suegra le habla, ni a la abuela, y hay peleado con los hijos. ¿Cómo puede estar, hermanos, creyendo que está lleno el Espíritu? Dice que estos estaban unánimes, unidos en un propósito, en un pensamiento, y estaban reunidos. Ahí también hay personas que dicen, no, estamos unidos, dicen, aunque no voy a la iglesia, pero estamos unidos. No puede ser. Si estamos unidos, estamos juntos. Y si estamos juntos, debemos estar unidos. Gloria al Señor. Y mira lo que dice. Y cuando estaban en esa actitud de unidad y de compañerismo, y que estaban reunidos en el aposento alto, de repente vino del cielo. Dale un gloria a Dios en esta mañana. Porque la unción del cielo, hermanos, no viene de abajo, no viene de la escuela, no viene del ICL ni del instituto. La unción del creyente viene de arriba, del cielo. Viene la bendición de Dios o del pueblo de Dios, de arriba, una unción de lo alto. Y de repente vino del cielo un estruendo, dice, como un viento recio. ¿Sabe lo que es un viento recio, hermano? ¿Han oído un viento que viene con fuerza, hermano? ¿Han oído ustedes cómo sopla el aire con violencia? Así venía, dice la Biblia. Así venía, hermanos, este estruendo que se oye, dice, el cual llenó toda la casa donde estaban sentados. Estaban sentados esperando, hermanos, orando, buscando de Dios. Allí estaban ellos esperando en el nombre de Jesús 10 días. ¿Sabe por qué los creyentes de hoy somos débiles, hermano? ¿Está escuchando, hermano? ¿Sabe por qué los creyentes de hoy no tenemos poder? Porque no esperamos en la presencia de Dios. Hacemos ayunos hasta las 11:30 de la mañana. No somos capaces de quedarnos un día entero en la presencia de Dios. Y si tenemos negocios, peor todavía. No nos queda chance, hermano, para estar en la presencia de Dios. Porque tenemos que cumplir compromisos. Tenemos que ir a recibir la mercadería. Tenemos que ir a hacer este pago. Tenemos que hacer esto. Si tenemos un taller, tenemos que cerrarlo hasta que los clientes se vayan. Si tenemos una tortillería, hay que darle de comer a los muertos de hambre que tenemos aquí en la casa. Y hermanos, ahí estamos nosotros, ocupados en nuestras cosas. Por eso es que la iglesia de hoy es una iglesia, hermanos, muy debilitada, porque estamos más ocupados en las cosas de la carne. Yo recuerdo, hermanos, en las iglesias donde cada día hay oración. Aquí en esta iglesia, gracias a Dios, todos los días hay ayunos en los grupos, en los sectores, en la zona, en el aposento alto, en el cuarto de oración. Siempre, aunque sean grupitos pequeños, pero hay un fuego encendido de gente que está buscando el rostro de Dios. Pero hay una gran mayoría, una gran cantidad de gente que no busca, que no ora. Se conforma con venir una vez a la iglesia cada 8 días o cada 15 días. ¿Cómo piensa tener poder de Dios en su vida, hermano? ¿Qué clase de cristianismo es el que usted tiene? Hermano, su cristianismo es muy barato, muy débil. No vale mucho. Con razón, tanto pecado, tanta maldad que se da dentro de las iglesias. Tanto chisme, tanto, hermano, pecado. Pero Dios nos está enseñando a través de esta palabra que estos creyentes permanecieron 10 días en oración, en la búsqueda de Dios. Y le voy a decir esta mañana, hermano, con todo el corazón le estoy diciendo esto. Pidámosle a Dios que nos dé tiempo para estar en su presencia. Pidámosle a Dios que nos dé el deseo de estar días enteros, hermano, en la presencia de Dios. Que cada uno de nosotros disponga dentro de su corazón. Que los pastores podamos llamar al pueblo.

0: pueblo a oración, a la búsqueda de Dios. Que los ancianos volvamos otra vez a estar de rodillas en la presencia de Dios, como los días pasados, en días enteros, desde la mañana hasta la noche, buscando el rostro de Dios. En vez de andar buscando, hermano, los pastores, dinero, reales, que no ajusto, que no aguanto. ¿Sabe por qué no nos ajustamos? Porque no estamos sometidos a la presencia de Dios. Porque cuando estemos sometidos a la presencia de Dios, el poder de Dios va a venir sobre nuestra vida. Y junto con la bendición espiritual también vendrán las bendiciones materiales. Porque Dios quiere bendecir a su pueblo en gran manera. Solo somos vales y solo somos cuentas y solo somos, hermanos, cosas. Porque no hemos aprendido. Dice que estos estaban orando en la presencia de Dios. Y cuando estaban ahí juntos y unánimes, que vino el fuego de Dios, la casa se llenó de la gloria del Señor. Versículo 3 dice: y se les aparecieron lenguas repartidas como de fuego. Vino de parte de Dios del cielo como llama de fuego, que venían y se paraban sobre la cabeza de cada uno de ellos. Era, hermanos, una cosa impresionante lo que estaba ocurriendo en esa reunión. Hay gente que viene a la iglesia y no espera que termine el culto cuando ya van a atender sus negocios. No tienen tiempo para estar en la presencia de Dios. Dios mío, háblame. Hay siervos que son líderes y diáconos y supervisores aquí en esta iglesia y en otras iglesias, que nunca escuchan un mensaje. Siempre están ahí platicando, hablando, haciendo alguna otra cosa, pero no reciben el poder de Dios en su vida. Hermanos y hermanas, estamos en el año 2000. Estamos más cerquita de la venida de Jesús. El Señor dijo que Él iba a venir por una iglesia llena del poder del Espíritu, por una iglesia santa, una iglesia pura, una iglesia santificada. Y yo, que soy miembro de esa iglesia, no puedo menos que buscar el rostro de Dios. Y usted, que es miembro de esa iglesia, no se descuide, hermano. Vea cuántos años ha desperdiciado. Vea cuántos años ha perdido, hermanos, la gracia. Cuántos años se ha descuidado en sus propios quehaceres. ¿Va a seguir así? ¿Piensa seguir así? ¿Es gran vida espiritual la que está llevando usted, hermano? ¿No se siente un poco avergonzado de la clase de vida espiritual que tiene? ¿Por qué no le dice a Dios: Señor, por favor, si me has dado misericordia y me has dado vida hasta hoy, por favor, ayúdame, Dios? La Escritura dice, hermanos, que cuando se le aparecieron estas llamas de fuego, el versículo 4 dice que cuando todo eso ocurrió, cuando vino el viento, cuando estaban unidos, cuando estaban orando y cuando vinieron las llamas de fuego, versículo 4 dice: y fueron todos llenos del Espíritu Santo de Dios. Denle un fuerte aplauso al Señor Jesucristo en esta mañana. Fueron todos llenos del Espíritu Santo. Y a continuación dice: y comenzaron a hablar en otras lenguas. Yo le pregunto esta mañana: ¿estamos llenos del Espíritu Santo? ¿Es lleno usted del Espíritu Santo, hermano? ¿Disfruta de una bendición de Dios, que usted siente la gloria de Dios sobre su vida? ¿Usted siente la unción de Dios sobre su alma, que cuando va usted dice: gloria a Dios, que estoy lleno del Señor? ¿O vive una vida, hermanos, algo mundana, muy materializada? Yo le oro a Dios para que esta mañana el Espíritu Santo toque a más de alguno de ustedes y que vuelvan, hermanos, a buscar esa presencia del Espíritu Santo, y que caminemos, hermanos, bajo esa llenura del poder de Dios. Y dice aquí la Biblia que cuando fueron llenos del Espíritu Santo, comenzaron a hablar en otras lenguas según el Espíritu les daba que hablasen. Esa llenura del Espíritu Santo trae convicción, trae seguridad y certeza. Yo, hermanos, en el nombre de Dios, al caminar, al salir de aquí, voy a entender claramente que Dios quiere que mi vida sea llena del poder de Dios. Ya voy a pedirle a Dios que me dé más fuerza, que me ayude a manifestar la llenura del Espíritu en mi vida personal. Que cada miembro pueda ver en mí, que cada familia mía, cada persona pueda ver el poder de Dios. Y en usted, que cada gente pueda ver la diferencia cuando esté allí trabajando en su pulmón. plomería, hermano, las que los clientes vean la gloria de Dios sobre su vida. Usted va a tratar bien a sus clientes, hermana. Hay personas que como que tratan mal hasta los que le dan de comer. Yo creo que nosotros tenemos que aprender a vivir bajo la unción del Espíritu de Dios. Y yo creo que Dios nos está hablando en esta mañana para que nosotros podamos experimentar en nuestra vida ese toque del Espíritu. Que vivamos, hermanos, en una dimensión nueva y diferente. Que cuando nosotros nos enfrentemos con un problema, que alguien nos provoca, que alguien nos dice algo, pedirle a Dios que nos llene de su gracia, de su Espíritu, para poder nosotros actuar de acuerdo a su voluntad. La Escritura dice, hermanos, que cuando estos hermanos fueron llenos del Espíritu, dice el versículo 6, mire lo que dice, hermano, y hecho, dice, este gran estruendo, se juntó la multitud y estaban confundidos. En verdad, cuando haya una iglesia, hermano, saturada de la gracia de Dios, la gente va a decir, ¿y qué es esto? ¿Qué es lo que está pasando? La gente no ve eso en nosotros. La gente viene a nuestros cultos, hermanos, y en vez de ver la bendición de Dios, hay un montón de loras platicando allí en todos lados. La gente ve un montón de gente durmiéndose en los cultos. En los cultos nuestros no hay, hermano, ese sentido de reverencia. Pero cuando estemos llenos del Espíritu Santo, la gente va a sentir temor, un temor reverencial. Cuando lo vea usted lleno de la gracia de Dios, que lo vea usted en las iglesias, hermano, lleno del poder de Dios, la gente va a decir, algo está pasando aquí. Y va a haber, hermanos, como un sentimiento de pecado y de convicción en la gente, y va a venir a buscar a Cristo Jesús. Ayer estaba hablando con un pastor, una hermana que está pastoreando, y dice, hermano, yo he estado predicando, dice, en los barrios, y la gente no acepta a Cristo, pero están escuchando la palabra de Dios. Pero ¿sabe qué me estoy, hermano, gozando? Dice ella, es que no aceptan a Cristo cuando estoy predicando allí, pero ellos vienen a la iglesia y ahí reciben a Cristo Jesús. Y dice, Dios me habló en aquel barrio, yo oí la palabra de Dios. Dice un hermano, dando este testimonio, cuando está lleno del Espíritu de Dios, estoy predicando en una calle, dice, con un megáfono, y hablando la palabra de Dios, y hablando el poder de Dios, y llevando el mensaje de Dios, y no se convierte la gente. Y entonces ya estamos guardando las cosas porque ya terminamos el culto, y en eso viene un hombre y dice, mire, yo vivo como a las 6 cuadras, y yo estaba en mi casa y oía la bulla, y me salí al porche y comencé a escuchar, y yo sentí en mi corazón algunas cosas así que yo sentía como que me iba a desmayar, y oí una voz que me dijo, anda donde están esos predicando y entregale el corazón a Jesucristo para que seas libre del infierno y de la condenación. Así que aquí vengo, y se arrodilló, y llorando ahí recibió a Jesucristo en su corazón. Pero ¿sabe qué, hermano? Necesitamos unción de Dios. Aquí en este púlpito, cada uno de los que presiden deben venir bajo la unción de Dios. Los que predican deben venir bajo la unción de Dios. Qué desgracia que a veces, después de estar peleando con la mujer, ahora vengo a predicar o a presidir, hermano, o a tocar. Yo creo que aquí necesitamos unción en estos equipos, en cada músico, que se mueva el poder de Dios. En cada diácono que esté ahí, que sienta la unción del Espíritu Santo, para cuando toque a alguien, la gente sienta la gloria de Dios. Que haya mover del Espíritu en nuestra vida. Ese pastor, esa pastora, cuando vaya a sus grupos, le hable a su gente, la gente siente que hay algo de Dios. Porque a veces lo que tenemos solo son organizaciones, solo palabras, hermanos, y no hay poder. Y la gente se va a sorprender, se van a confundir y van a decir, ¿qué está pasando ahí? Hay gente aquí, los vecinos nuestros, que no entienden esto y dicen, ¿y qué es lo que pasa? ¿Por qué tanta gente? ¿Por qué tanta gente? ¿Por qué tantos buses? Yo he recibido llamadas de teléfono aquí a esta oficina que me dice, ven a quitarme los buses, ya no aguanto tanto ruido. Y yo le dije, mire, mejor véngase usted también para la iglesia, para que reciba el toque de Dios en su alma, y va a sentir la bendición del Espíritu en su corazón. En vez de estar ahí peleando con eso, mejor únase al pueblo de Dios. Gloria a Dios, hermano. Y en sus casas, donde están los grupos familiares, ahí va a haber fuego de Dios. La gente va a entender que hay algo maravilloso. Pero porque hasta en el mismo canto, la alabanza, se va a sentir la gloria de Dios. No esos cantos muertos, hermano, de cadáveres, sino cantos de gente viva y llena del poder de Dios. Aunque solo hayan dos o tres en el grupo, pero que se siente el fuego del Espíritu y la alegría de Dios en esa casa, hermano. No tenga miedo de cantar y alabar a Dios. La gente se va a confundir, algunos lo van a apedrear, otros lo van a tratar, pero ¿qué le importa? Y a Jesús no le hicieron eso, hasta lo mataron. Pero él terminó su tarea con gozo, alabado sea el nombre de Dios. No tenga miedo que lo traten, que le digan: ladrón, mira, ahora te estás enriqueciendo en las ofrendas, mira qué panzón estás ya. Ahora viste bien, mira qué anteojo se compró. Y ahí la gente mintiendo y engañando, pero no importa, porque es la bendición del cielo que va a llegar sobre su vida. Dios le va a dar bendición abundante, hermano. Créalo en el nombre de Jesús. Dice esta palabra: y estaban todos, estaban atónitos y maravillados, dice la palabra de Dios. Y en el versículo 12 vuelve a repetir y dice: y estaban todos atónitos y perplejos, diciéndose unos a otros: ¿qué quiere decir esto? Nunca lo hemos visto. Nuestra religión ha sido calmada. Nuestra religión es tranquila. Nuestra religión no es alborotadora. Pero no estamos hablando de religión. Estamos hablando del poder de Dios que se mueva. Estamos hablando del Espíritu Santo que viene y que canta y que alaba y que levanta las manos y que grita y que cae bajo la unción del Espíritu de Dios. No se muera, hermano. No se muera. Viva en el nombre de Cristo Jesús, el Señor. Yo prefiero tener fanáticos que gritan y que, hermanos, glorifican el nombre de Dios, y en vez de tener gente ahí que nunca dice gloria a Dios, que nunca hace nada, con costo van a la iglesia, ni ofrendan, ni diezman. Y la gente estaba sorprendida y dice: ¿qué quiere decir esto? Y otros se burlaban y dijeron: no, son un atajo de borrachos, ineptos, son una pacota de gente ignorante. Por eso es que patalean y lloran, que son ignorantes, no saben nada. Y así lo van a tratar a usted y a mí. Ignorantes, que no saben nada. Y nosotros podemos decir como el ciego que el Señor sanó: yo no sé nada, lo único que sé es que no miraba y ahora miro por el poder de Jesucristo. Yo no sé mucho, lo que sé es que Dios me ha cambiado y me ha llenado de gracia y de poder y de gozo y de alegría. Puede levantar su mano y decir gloria a Dios esta mañana. Siente el gozo de Dios en su vida, hermano. Siempre habrá cristianos llenos del Espíritu. Yo quiero ser de esos. Y siempre habrá cristianos carnales y apagados. Yo no quiero ser de esos. Y cuando la gente se burlaba, entonces Pedro, que había negado a Jesús una semana antes, este Pedro que había, hermano, aflojado su vida espiritual, había sacado machete. Yo no sé por qué los hermanos andaban machete en esos días. Se enseña ahora a los hermanos que no anden nada, ni alfiler, ni navajas, que confíen en el nombre de Cristo, que Dios los va a librar. Y si no los libra, más rápido van a llegar al cielo. Entonces, ¿qué se afligen? Y estos hermanos dicen que Pedro le voló en la oreja, hermanos, a uno. Y ese Pedro que había dicho: no lo conozco, no sé quién es Jesús. Ese Pedro que había temblado ante las palabras de una hermano mujer trabajadora doméstica. No sé quién es, dijo Pedro. Ese Pedro ahora está en el aposento alto, recibió el poder del Espíritu Santo, se convierte en un creyente diferentísimo. Ahora se pone de pie ante la multitud que se ha reunido, que dicen: ¿qué es esto? Están locos, están borrachos, están ebrios, están llenos de mosto, ¿qué está pasando? Pedro se para y dice: varones, hermanos, los que habitáis en Jerusalén y todos los que habéis venido de diferentes lugares, oíd mis palabras. Porque estos que ustedes suponen que están borrachos, esos no están borrachos, porque apenas son las 9 de la mañana y los borrachos comienzan a las 3 de la tarde en adelante. Ahorita son las 9, apenas está comenzando el día. Estos no están borrachos. ¿Saben qué es lo que ha pasado? Que este día, hoy, se ha cumplido la profecía del profeta Joel, que dijo: en los postreros días derramaré de mi espíritu sobre toda carne, ha dicho Jehová de los ejércitos. Gloria al nombre de Dios. Hoy se ha cumplido esta palabra. No están borrachos, sino que Dios dijo: derramaré de mi espíritu sobre mis siervos y sobre mis siervas. Y eso es lo que ha pasado ahora. Y por eso es que esta gente está hablando en lengua y está testificando y está glorificando el nombre de Dios. ¿Y saben para qué lo está haciendo Dios? Para darles poder, para que vayan a predicar el evangelio a miles de gente, para que todo aquel que cree en Cristo no se pierda, sino que tenga vida eterna, y que todo el que invoque el nombre del Señor sea salvo. Estas obras han sido hechas por el poder de Jesucristo, por el poder de Dios. Y cuando Pedro, hermano, siguió ese gran mensaje de la palabra del Señor, que dice: es que Jesús está en el cielo y Él envió el Espíritu Santo, y hoy estamos recibiendo ese poder de Dios. Sepa pues ciertísimamente, dice, toda la casa de Israel, que ese Jesucristo que ustedes crucificaron y mataron en la cruz, ese es el Señor de los señores y es el único Salvador de los pecadores. Gloria al nombre de Dios. Levante su mano, dele gloria a Jesucristo, hermano. No lo haga como robot, hágalo con alegría. Gloria a Jesucristo. ¿No siente la gloria de Dios en su vida usted cuando piensa que Él resucitó? Y Él dice, hermano, ese Señor Jesucristo es el que ustedes rechazaron, pero es el que Dios ha puesto como el único Salvador. ¿Sabe qué dice este texto? Y cuando oyeron estas palabras, dice, se compungieron. ¿Qué es eso de compungirse, hermano? Comenzar a sentir como dolor, tristeza por su pecado. Es lo que vemos cuando un pecador oye el mensaje de Dios y oye la invitación a venir al altar y viene llorando. Dice: Dios mío, perdóname. Señor, por favor. Una cosa que le da dolor aún en su alma. Que cuando un creyente ha cometido pecado se siente avergonzado. Dice: Dios mío, ¿cómo pude caer otra vez? No es ese creyente que peca y le da lo mismo, nada hecho, tranquilo, mascando chicle, como que tal, nada ha pasado. No es ese pecador que oye la palabra y dice: está bonito, otro día. Sino es aquel que siente en su alma tristeza por sus pecados, porque sabe que el infierno lo espera. Muchachos, ustedes, si no se arrepienten, el diablo los está esperando, el infierno los está esperando a ustedes, viejos caballeros que están aquí. El infierno se abre y cada día se van acercando más y más a esa fosa terrible. Y si algo necesita es oír el mensaje del evangelio. Y dice la Biblia aquí que cuando ellos entonces se compungieron, eso está en el versículo 37 de lo que estamos leyendo, dice: y al oír esto se compungieron de corazón y dijeron a Pedro y a los otros discípulos: varones, hermanos, ¿qué haremos? ¿Qué haremos? Eso es lo que tienes que decir tú, joven, caballero, señora. ¿Qué haremos ahora? ¿Y ahora qué? Se compungieron de corazón y dijeron: ¿qué haremos ahora? Y Pedro dijo: arrepentíos y bautícese cada uno de vosotros en el nombre de Jesucristo para el perdón de los pecados, y recibiréis el don del Espíritu Santo. Gloria a Dios. Gloria a Dios. Gloria a Dios. Arrepiéntanse. Eso es lo que dice la palabra de Dios. Y dice aquí la escritura: y con estas palabras y muchas otras testificaba y les exhortaba, diciendo: sed salvos de esta perversa generación. Les pregunto esta hora: ¿será más perversa aquella generación que esta? ¿Les tocó vivir en un momento más difícil a Pedro que a nosotros? ¿Te estoy preguntando? Por supuesto que no. Parece que hoy la maldad se ha multiplicado más. Hoy es más perversa nuestra comunidad. Nuestra generación es más mala. Pero gloria a Dios, que el poder de Cristo es el mismo para perdonar, para sanar, para restaurar y para traer vida en abundancia. Digan gloria a Dios. Digan gloria a Dios. Gloria a Dios. Gloria a Dios. El poder de Dios es el mismo hoy y por los siglos de los siglos. Y dice, así que los que recibieron la palabra se añadieron aquel día como 3,000 personas y perseveraban en la doctrina de los apóstoles. 3,000 se convirtieron en un culto pentecostal. Y de ahí que nosotros hablamos de esto, de ser pentecostés, ser pentecostal. Oiga, hermano, las asambleas de Dios somos un movimiento lleno del Espíritu. Somos un movimiento pentecostal. Somos un movimiento lleno del poder de Dios, hermano. Y cada uno de nosotros debe creer eso. Y usted debe pedirle a Dios que lo llene el Espíritu Santo. Cada creyente, pídale a Dios que lo llene del Espíritu Santo, hermano. Habló en lenguas. ¿Hace cuántos años ya no lo habla? Sintió mareos y cosas, escalofríos. ¿Ya cuánto hace que no lo siente, hermano? Tenemos que estar en ese movimiento constante. Yo siento la gloria de Dios en mi vida. Yo siento el toque de Dios en mi corazón. Yo siento fuego de Dios en mi alma. Yo hablo en lenguas en la presencia de Dios. Cuando usted sea lleno del Espíritu Santo, usted va a hablar de la palabra de Dios. Yo me gozo cuando veo cada mañana que yo vengo para esta iglesia, al culto, hermano, y veo hermanos y hermanas a las 7:30 de la mañana que andan en las calles buscando a los hermanos para traerlos a la iglesia. Y me da angustia cuando miro hermanos que trabajan en la obra de Dios a las 8:30, a las 9:00, y que son grandes líderes de la obra de Dios. ¿Sabe cuál es la diferencia? El estar lleno del Espíritu Santo. El que está lleno del Espíritu Santo vive una vida de santificación para la gloria de Dios. El que está lleno del Espíritu Santo tiene amor por los perdidos y va a buscarlos. El que perdió esto, ya con costo llega a la iglesia. Ya no siente la bendición de Dios. Ya no busca el rostro, ya no ayuna, ya no clama, ya no busca las almas. Renuncia mejor al trabajo de la obra del Señor. Pero el que está lleno del Espíritu, hermano, tiene un compromiso serio con el Señor.
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2: Escúchame esto. ¿Alguna vez llegaste a ese punto donde simplemente decís, Señor, ya no puedo más? Ese momento donde se te acaban las fuerzas, donde miras al cielo y no tenés ni palabras, solo lágrimas, ¿te pasó? Yo sé lo que es eso. Lo viví. No una, muchas veces. Y por eso hoy quiero hablarte desde el alma, no desde el púlpito, no desde un escenario, sino desde ese lugar donde todos en algún momento nos quebramos. Porque a veces la gente nos ve sonriendo, nos ve sirviendo, predicando, cantando, trabajando, criando hijos, cuidando una familia y piensan que todo está bien. Pero por dentro hay días en que el alma grita, grita fuerte y uno dice, Señor, ya está, no puedo más. Y lo primero que quiero decirte, así arrancando fuerte, es que no sos débil por sentirte así. No sos menos espiritual. No sos un fracaso, sos humano, sos un hijo, una hija de Dios que está cansada, que está cansado y que necesita respirar. ¿Me estás siguiendo? Escúchame, a veces el cansancio no es físico, es del alma. Te levantás bien, dormiste 8 horas, pero igual sentís una mochila invisible sobre los hombros. No sabes de dónde viene, pero pesa y no se va. Y cuando te arrodillás, ni siquiera sabes qué decirle a Dios. Solo le decís, ayúdame, Señor, porque ya no puedo. Y es ahí donde muchos piensan que Dios se enoja. Que Él espera que estemos siempre fuertes, siempre sonriendo, siempre creyendo. Pero ¿sabes qué? Dios no se escandaliza por tu cansancio. Dios no se aleja cuando lloras. Él no te mira desde lejos diciendo, ¿y este qué hace quejándose? No, Él se acerca. Te lo digo con el corazón en la mano. Dios se especializa en gente agotada, en gente que dice, ya no doy más. Porque cuando vos llegás al final de tus fuerzas, ahí empieza el terreno donde Él trabaja. Yo recuerdo un día hace años, cuando estaba solo en una habitación de hotel, en medio de una gira, y sentía que no podía más. Tenía un mensaje que predicar, pero no tenía ganas de hablar con nadie. Y me acuerdo que le dije, Señor, no puedo salir al escenario, no puedo. Y sentí, no te lo puedo explicar con palabras, pero sentí que Dios me decía, está bien, no tenés que poder, déjame a mí. Y salí, y prediqué, y fue uno de los momentos más ungidos de mi vida, porque no era mi fuerza, era la suya. ¿Sabés que me di cuenta que a veces Dios permite que lleguemos a ese punto de ya no puedo más para que entendamos que nunca se trató de poder sino de depender? Porque escúchame, el enemigo quiere hacerte creer que si estás cansado es porque algo anda mal con vos, que perdiste la fe, que Dios se olvidó, pero no. Lo que pasa es que estás siendo moldeado. Y el molde duele, el proceso cansa, pero el propósito vale la pena. Hay una historia en la Biblia que siempre me emociona, la de Elías. Ese profeta poderoso que hizo caer fuego del cielo, que desafió a reyes, que fue usado por Dios como pocos. Pero un día, ese mismo hombre se sienta debajo de un árbol y dice, Señor, basta, quítame la vida, ya no puedo más. ¿Y sabes qué hizo Dios? No lo reprendió, no lo retó, no le dijo, vamos Elías, tenés que tener más fe. Le mandó un ángel. Y el ángel le dijo, comé y descansá. Escúchame esto, a veces el milagro que necesitas no es un rayo del cielo, sino una siesta y una comida caliente. Porque Dios entiende que somos cuerpo, alma y espíritu. Y hay días en que el alma está cansada, pero también el cuerpo necesita pausa. No sé quién está escuchando esto, pero tal vez lo único que necesitas hoy es descansar. Y no te hablo de dejar todo y mudarte a la montaña. Te hablo de detenerte un ratito, respirar, mirar al cielo y decir, Señor, sigo acá, cansado pero tuyo. Y si estás ahí, con el corazón partido, con la fe tambaleando, quiero que sepas algo. Dios no se baja de tu historia solo porque vos estás agotado. Él sigue escribiendo. Aunque vos no tengas fuerzas para sostener la pluma. Mirá, hay gente que aprendió a vivir con la culpa de sentirse cansada. Porque en la iglesia les enseñaron que un buen cristiano siempre está alegre, siempre está sirviendo, siempre está al 100. Pero eso no es real. Hasta Jesús se cansó. Hasta Él necesitó irse solo al monte a orar. Hasta Él en Getsemaní sudó sangre de angustia y dijo, Padre, si es posible, pasa de mí esta copa. Eso, querido, querida, también fue un ya no puedo más. Y si el Hijo de Dios tuvo un momento así, ¿quiénes somos nosotros para no tenerlo? Ahora, te lo digo como amigo, no te quedes viviendo en ese lugar de cansancio. Reconocelo, sí, llorá si hace falta, pero levántate. Porque mientras tengas aliento, hay propósito. ¿Sabes qué me impresiona de Dios? Que cuando uno dice ya no puedo, Él no te pide que puedas, solo te pide que le dejes actuar. Y cuando vos soltás el control, Él toma el timón. Y ahí viene la parte donde muchos se pierden, porque están tan acostumbrados a hacerlo todo solo que no saben cómo soltar. Y soltar no es rendirse, soltar es confiar. Es decir, Señor, no entiendo nada, pero te creo igual. Si hasta ahora te sentiste identificado, te quiero pedir algo, no te vayas del video. Porque en un momento voy a contarte lo que aprendí en esos días en que sentí que ya no podía más y cómo Dios me sorprendió de una manera que todavía me emociona. Pero antes, déjame hacer una pausa cortita para decirte algo importante. Si este mensaje está llegando a tu corazón, suscríbete al canal, activa la campanita, porque todas las semanas compartimos palabras como esta que te levantan, te abrazan, te acompañan en medio de la tormenta. Y además, cuando te suscribís, me ayudás a seguir compartiendo esperanza con miles de personas que, como vos, a veces dicen, Señor, ya no puedo más. Ahora, volvamos a hablar del alma cansada. Porque, seamos sinceros, todos en algún momento tratamos de tapar ese cansancio. Algunos lo tapan trabajando más, otros comprando cosas, otros distrayéndose. Pero nada de eso cura el alma. Y es que hay un tipo de cansancio que no se soluciona con vacaciones, se soluciona con presencia, con la presencia de Dios. Yo lo he visto una y otra vez, gente que tiene todo pero está vacía, y otros que no tienen nada pero tienen paz. Y la diferencia no está en lo que poseen, sino en quién los sostiene. Porque escúchame, la paz no es la ausencia de problemas. La paz es la certeza de que no estás solo en medio de ellos. Hay personas que oran diciendo, Señor, quítame los problemas, pero tal vez la oración correcta sería, Señor, quédate conmigo en medio del problema. Porque si Él está, aunque no cambie nada afuera, todo cambia dentro. Yo no sé si te das cuenta de lo que significa eso. El mismo Dios que creó los cielos, el mismo que le habló a Moisés en la zarza, el que sostuvo a David en el desierto, ese mismo Dios se sienta a tu lado cuando decís, ya no puedo más. No te juzga, no te sermonea, te abraza. Y ese abrazo, aunque invisible, sana. Hay noches en que nadie te ve llorar. Nadie. Ni tu familia, ni tus amigos. Pero Dios sí. Y Él no se aleja, Él se queda. ¿Me seguís? Porque quiero que entiendas esto con toda el alma. Dios no te ama menos porque estés roto. Él no dice, bueno, cuando se recomponga vuelvo a usarlo. No. Él usa tus pedazos, usa tus lágrimas, usa tu historia, con todo lo que tiene, lo bueno y lo malo, para mostrar su gloria. Y tal vez hoy vos seas ese Elías bajo el árbol. Tal vez seas ese Pedro después de negarlo. Tal vez seas esa mujer que ya no quiere seguir fingiendo que todo está bien. Y Dios te dice, está bien no estar bien, pero no te quedes ahí. Yo sigo contigo. Porque escúchame esto. A veces el milagro no es que Dios cambie las circunstancias. El milagro es que vos cambiás en medio de ellas. Y ahí entendés que lo que parecía al final era solo un comienzo distinto. Yo lo viví. Lo viví tantas veces que perdí la cuenta. Y por eso te hablo con autoridad. No te lo digo como un pastor que nunca sufrió. Te lo digo como alguien que muchas veces le dijo a Dios, Señor, ya no puedo más. Y sin embargo acá estoy, de pie. No porque sea fuerte, sino porque Él me sostuvo. Y si lo hizo conmigo, lo puede hacer con vos. Porque lo que Dios empieza, lo termina. Y no importa lo cansado que estés, no te suelta. ¿Viste cuando uno se levanta a la mañana y ya siente que el día le pesa antes de empezar? Esa sensación de que el alma se te volvió pesada, como si llevaras una piedra en el pecho. A veces no sabes ni por qué. Simplemente estás cansado de estar cansado. Y lo más tremendo es que alrededor todos esperan que siga funcionando, que siga siendo el fuerte, el que da consejos, el que siempre tiene una sonrisa. Pero vos sabés que adentro hay una tormenta. Y te preguntás, ¿hasta cuándo, Señor? ¿Hasta cuándo voy a tener que fingir que todo está bien? Y ahí es cuando el Espíritu Santo empieza a susurrarte bajito en el alma. No tenés que fingir conmigo, podés venir tal cual estás. Escúchame esto, porque es una de esas verdades que te cambian la vida. Dios no bendice la versión que fingís ser. Dios bendice al que realmente sos. Con tus dudas, tus miedos, tus flaquezas, Él no necesita tu actuación. Necesita tu honestidad. Y hay algo poderoso cuando uno se anima a ser honesto con Dios. Cuando en vez de repetir frases aprendidas decís, Señor, estoy agotado, estoy frustrado, estoy perdido. Porque ahí, justo ahí, empieza la sanidad. ¿Me estás siguiendo? Yo sé que hay mucha gente que aprendió a ponerse máscaras. La máscara del todo bien, la del yo puedo solo, la del siempre en victoria. Pero Dios no sana lo que escondes. Dios sana lo que le mostrás. Y si hoy estás en ese punto de quiebre, no lo veas como el final, sino como una puerta. Una puerta hacia una relación más profunda con Él, Yo me acuerdo de un momento así, hace años, cuando sentí que mi ministerio se caía a pedazos. Tenía críticas de todos lados, gente que hablaba sin saber, y yo me preguntaba si valía la pena seguir. Me encerré en una habitación y lloré. No tenía palabras, solo lágrimas. Y en ese silencio escuché en mi corazón: terminaste, ahora déjame hablar a mí. Y fue como si Dios me abrazara. No me dio respuesta, me dio paz. Y eso me alcanzó. Porque hay respuestas que no entendés, pero una paz que las reemplaza todas. ¿Sabes qué descubrí? Que muchas veces Dios no nos quita la carga, pero nos enseña a caminar distinto. Nos enseña a no llevarla solos. Y cuando entendés eso, algo se enciende en el alma. Porque hay momentos en los que el milagro no es que Dios te saque del fuego, sino que te acompaña dentro del fuego y te diga: tranquilo, no te vas a quemar, estoy con vos. Y eso cambia todo. Porque si Él está con vos en el fuego, entonces no hay horno que te destruya, no hay pozo que te hunda, no hay noche que te apague. ¿Sabes por qué? Porque no se trata de tu resistencia, sino de su presencia. Y ahí es cuando empezás a entender que no tenés que tener todo bajo control. Que no pasa nada si no sabes cómo vas a salir de esto. Porque hay un Dios que ya conoce el final de la historia. Yo a veces le digo a la gente: Dios no improvisa, vos podés sorprenderte, pero Él no. Él ya sabía cuándo ibas a llegar a este punto. Y preparó un plan. Un plan perfecto, incluso en medio de tus imperfecciones. Así que no te castigues por estar cansado. No te juzgues por sentirte débil. Dios no se desilusiona de vos. Él nunca esperó que fueras perfecto. Solo esperó que fueras sincero. Tal vez estás mirando este video y decís: Dante, yo estoy roto, no tengo fuerza ni para orar. Y yo te entiendo. Pero déjame decirte algo, el suspiro también es una oración. Cuando ya no te salen palabras, el Espíritu Santo traduce tus lágrimas. Tus gemidos llegan al cielo con más poder que mil frases bien armadas. Y Dios las escucha. Dios no ignora tus lágrimas. Cada una de ellas cae en el corazón de un padre que no deja a sus hijos solos. Escúchame, te hablo como un padre a sus hijos. Hay algo que aprendí en estos años de caminar con Dios. Y es que las temporadas de cansancio también son temporadas de siembra invisible. Vos no lo ves, pero mientras llorás, Dios está trabajando. Mientras dudás, Dios está planeando. Mientras decís no puedo más, Él está preparando la salida. Y cuando llegue el momento, vas a mirar atrás y vas a decir: valió la pena no rendirme. Pero ojo, no confundas rendirse con descansar. A veces hay que detenerse un rato, sí. Hay que bajarse del caballo, respirar, curar heridas. Eso no es debilidad, es sabiduría. Y si hoy te sentís así, no te castigues. No sos menos creyente, no sos menos valiente. Sos alguien que necesita renovar fuerzas y Dios te dice: vení a mí que yo te haré descansar. Y quiero que escuches esto con atención, no te vas a quedar así para siempre. Porque el cansancio pasa, pero la promesa permanece. Y aunque hoy sientas que no podés más, mañana vas a levantarte con nuevas fuerzas, porque la misericordia de Dios se renueva cada mañana. Te lo aseguro. Ahora, si esta palabra te está haciendo bien, si te sentís acompañado, suscríbete al canal. No por número, no por estadística, sino porque quiero que sigamos caminando juntos. Quiero que cada semana tengas un mensaje que te recuerde que no estás solo. Y cuando lo compartís, estás ayudando a alguien más que también está diciendo: Señor, ya no puedo más. Hay algo que me impresiona del corazón humano, su capacidad de seguir amando aún cuando está herido. Y eso para mí es una de las formas más puras en las que se refleja Dios en nosotros. Porque escúchame, cuando seguís amando después del dolor, eso es gracia. Cuando seguís creyendo después de las decepciones, eso es fe real. Y cuando seguís levantándote después de haber tocado fondo, eso es resurrección. Yo no sé por qué estás cansado hoy. Capaz que es por un diagnóstico, una traición, una pérdida, una oración que no tuvo respuesta. Pero hay una cosa que sí sé: Dios no se bajó de tu historia. Y si todavía estás respirando, es porque todavía hay capítulos por escribir. ¿Me estás siguiendo? Porque hay veces que Dios te lleva al límite, no para destruirte, sino para reconstruirte. Te saca de lo cómodo, te deja sin respuestas, para que aprendas a depender. Y cuando te rendís en sus brazos, entendés que la fuerza no se mide en cuánto podés resistir, sino en cuánto podés confiar. Y ahí, en ese silencio donde todo parece perdido, es donde Dios susurra: no se terminó, solo estoy empezando algo nuevo, y lo vas a ver. Porque no hay cansancio que detenga a un Dios que promete vida en abundancia. Así que hoy, respira. No trates de resolverlo todo. Solo decí: Señor, toma el control. Yo ya no puedo más. Y cuando lo hagas, vas a sentir algo que no viene del mundo: paz. Esa paz que no se puede explicar, pero se siente. Y vas a entender que no necesitabas respuesta, necesitabas presencia. ¿Sabes una cosa? A veces pensamos que la fe es andar siempre con una sonrisa, como si nada nos tocara, pero la fe verdadera se mide cuando todo se te viene abajo y aún así decís: Señor, confío en vos. Y eso es heroico, porque hay gente que no se levanta de un púlpito, sino de una cama de hospital. Gente que no predica con palabras, sino con lágrimas. Y sin embargo, cada día dicen: sigo creyendo. Esa gente para mí tiene una fe gigante, y capaz que vos sos uno de ellos. Capaz que estás escuchando esto con el alma partida, sin saber cómo seguir. Y te digo algo, no te des por vencido. Escúchame, te hablo de corazón. El cansancio no es el final, es una estación, una parada en el camino. No vas a quedarte ahí para siempre. Yo lo sé, porque yo estuve ahí. Hubo un tiempo en que sentía que todo lo que hacía no tenía sentido, que estaba corriendo sin rumbo, hablando a multitudes, pero sintiéndome solo. Y me acuerdo que le dije a Dios: Señor, ¿qué querés que haga? No tengo fuerzas, no tengo ganas. Y fue como si Él me dijera: no quiero que hagas nada, solo quédate conmigo. Y ese fue el principio de mi sanidad, porque a veces en el intento de servir a Dios nos olvidamos de estar con Dios. Y una cosa es trabajar para Él, y otra muy distinta es caminar con Él. Y yo quiero invitarte a eso, a volver a caminar con Él. No para pedirle cosas, no para que te saque del problema, sino simplemente para volver a sentir su amor. ¿Me estás siguiendo? Porque si algo aprendí, es que el amor de Dios no cambia cuando cambias de estado de ánimo. No te ama más cuando estás bien, ni menos cuando estás mal. Te ama igual, siempre. Y eso, cuando lo entendés, te cambia para siempre. A veces cuando estoy orando no digo nada, me quedo en silencio, y siento que Dios me dice: no necesitas hablar tanto, necesitas quedarte. Y me doy cuenta de que el alma no se cura con explicaciones, se cura con presencia. Por eso te digo: no corras, no huyas, no te distraigas. Solo quédate un rato con Él. Contale lo que te pasa, sin miedo, sin filtro. Y deja que te abrace. Porque, escúchame, hay abrazos que curan más que 1000 sermones. Yo sé que algunos me dicen: Dante, vos siempre hablas de abrazos. Y sí, es que yo creo que el cielo entero se resume en un abrazo. El día que lleguemos allá, lo primero que va a pasar no es una ceremonia, es un abrazo. Un abrazo del Padre que va a cerrar todas las heridas. Y mientras tanto acá, Él nos manda pequeños abrazos. Una palabra, una canción, un amigo, un recuerdo. Y cada uno de esos abrazos te dice: no estás solo. Y eso, querido, querida, es más poderoso de lo que imaginás. Porque cuando te sentís acompañado por Dios, incluso en medio del dolor, el dolor no te destruye, te moldea. Y eso es lo que muchos no entienden. El fuego no viene para consumirte, viene para purificarte. A veces pensamos que la prueba nos está quitando algo, pero en realidad nos está preparando para algo mayor. Y ahí entendés por qué Dios no contestó esa oración como querías. Porque si te la respondía en ese momento, te arruinaba el proceso. Dios no te niega cosas por crueldad, te las reserva por amor. Y si hoy estás esperando, si estás agotado, cansado, desesperado, quiero que te aferres a esto. Dios no se olvida. Puede parecer que tarda, pero nunca llega tarde. Su tiempo es perfecto. Y cuando Él actúa, todo cobra sentido. Hay un versículo que me encanta y cada vez que estoy al borde del cansancio lo repito: el que comenzó la buena obra en ustedes la perfeccionará hasta el día de Jesucristo. Eso significa que no te va a dejar a mitad de camino. No te salvó para abandonarte. Y aunque hoy digas: ya no puedo más, Él te dice: yo sí puedo. Y cuando su fuerza entra en tu debilidad, algo sobrenatural pasa. Yo lo llamo el intercambio divino. Vos le das tu carga y Él te da su descanso. Vos le das tus lágrimas y Él te da su gozo. Vos le das tu miedo y Él te da su paz. Y eso no es poesía, es real. Yo lo viví. Lo vi en cientos de personas que me escriben contándome cómo Dios los levantó justo cuando pensaban que todo estaba perdido. Y si lo hizo con ellos, lo puede hacer con vos. Así que hoy quiero que hagas algo simbólico. Ahí donde estás, cerrá los ojos un momento. Respira hondo y decí bajito: Señor, me rindo, no puedo más, pero confío en vos. Eso basta. No hace falta nada más. Porque cuando te rendís, Él toma el control. Y donde vos ves un punto final, Dios ve un nuevo comienzo. Y en ese momento empezás a experimentar una libertad que no depende de lo que pase afuera, sino de lo que cambió adentro. A veces, para poder seguir, hay que soltar. Soltar la culpa, soltar el pasado, soltar el miedo, soltar lo que no pudiste cambiar. Y dejar que Dios te enseñe a empezar de nuevo. No importa cuántas veces te caíste, lo importante es que sigas creyendo que hay algo más. Porque el que cae y se levanta no es débil, es alguien que entendió la gracia. Y la gracia, querido, querida, es eso: la oportunidad de volver a empezar. Y si hay algo que sé de Dios, es que Él nunca se cansa de darte nuevas oportunidades. Aunque vos creas que ya se terminó, Él siempre tiene una página más para escribir. Así que hoy te lo digo con toda el alma, no tires la toalla, no ahora, porque si pudieras ver lo que viene, entenderías por qué el enemigo quiso agotarte tanto. Te quiso cansar antes de tiempo, porque sabe que algo grande está por nacer. Y lo que estás sintiendo no es el final, es el preludio de algo nuevo. Y cuando eso llegue, vas a mirar atrás y vas a decir, valió la pena todo el cansancio porque me trajo hasta acá. Y entonces vas a entender que nunca estuviste solo, que en cada lágrima, en cada noche sin dormir, en cada ya no puedo más, Dios estaba ahí sosteniéndote. Y cuando lo entendés, cuando lo sentís, el corazón se llena de gratitud. No porque todo esté bien, sino porque sabés que Él está ahí. Así que hoy, aunque estés cansado, levanta la cabeza, mira al cielo y decí, gracias Señor, porque aun cuando no puedo más, vos seguís siendo fiel. Y eso, mi querido amigo, mi querida amiga, cambia todo. ¿Sabés qué pasa muchas veces? Que aprendimos a medir nuestra fe por los resultados, cuando Dios la mide por la confianza. Y eso cambia todo, porque si no entendés eso, terminás frustrado pensando que tu fe no funciona. Escúchame, la fe no es una varita mágica. La fe es seguir caminando aunque no haya señales. Es mirar al cielo y decir, no entiendo nada, pero sigo creyendo. Y eso, querido, querida, es lo que conmueve el corazón de Dios. A mí me pasa seguido. Hay días en que me levanto con un montón de preguntas. Me pregunto si lo que hago vale la pena, si realmente estoy marcando una diferencia, si la gente entiende el mensaje. Y cada vez que empiezo a dudar, siento esa voz interna, suave, que me dice, no se trata de vos, se trata de mí. Y ahí vuelvo a encontrar paz, porque si se tratara de nosotros, ya hubiéramos naufragado hace rato. Viste que nosotros los humanos queremos controlarlo todo. Queremos tener el mapa completo, saber el porqué de cada cosa. Y cuando Dios guarda silencio, nos desesperamos. Pero hay silencios de Dios que son respuestas en sí mismas. A veces Él calla, no porque no te escuche, sino porque está obrando. Y cuando te des cuenta de eso, vas a dejar de pedir menos explicaciones y vas a empezar a disfrutar más su compañía. ¿Me estás siguiendo? Porque hay algo que solo aprendes en el desierto. Solo cuando se apaga todo lo demás, descubrís quién realmente es Dios para vos. Y ahí entendés que su presencia vale más que 1000 respuestas. Yo me acuerdo de una vez en que estaba completamente perdido. No sabía qué decisión tomar. Me sentía vacío, agotado, sin claridad. Y me encerré a orar esperando que Dios me diera una instrucción clara, un sí o un no. Pero no escuché nada, solo silencio. Y me enojé. Le dije, ¿dónde estás? ¿Por qué no hablas? Y en medio de ese enojo, sentí algo que me estremeció. Una paz que no venía de ningún lado. Y entendí que a veces su silencio también es su voz. Que su paz es su manera de decir, estoy acá, no temas. Y desde ese día aprendí a no temerle al silencio. Porque el silencio de Dios no es ausencia, es madurez. Es el momento en que Él confía en que vos ya sabés quién sos en Él. Y eso, querido, querida, es parte del crecimiento espiritual. Cuando uno deja de vivir de señales y empieza a vivir de fe. Porque los que necesitan señales todavía son niños espirituales. Pero los que confían sin ver son los que caminan de la mano del Padre. Y a veces Dios te quita lo visible para enseñarte a mirar lo invisible. Te saca las muletas para que aprendas a caminar solo con Él. Y eso duele, claro que duele, pero te hace fuerte. Yo sé que suena raro decir que el dolor te fortalece, pero te aseguro que es así. Porque cuando todo va bien, uno no aprende mucho. Pero cuando todo se cae, ahí es cuando ves de qué estás hecho. Y te das cuenta de que hay una fortaleza dentro tuyo que no sabías que tenías. Y no es tuya, viene de Él. Escúchame esto. Los momentos más oscuros de tu vida pueden convertirse en las semillas de tu mayor propósito. Porque Dios recicla el dolor, no lo desperdicia. Y si hoy estás viviendo algo que no entendés, no te desesperes. Porque el día que veas el cuadro completo vas a decir, ah, por eso tuvo que pasar así. Yo no sé cómo explicarte esto sin que suene cliché, pero es la verdad. A veces el mayor milagro no es que se abra el mar, sino que sigas caminando mientras el mar no se abre. Esa es la fe que cambia las cosas. Y ahí es donde el cielo se emociona. Porque Dios no está buscando perfectos, está buscando perseverantes. Gente que se anima a creer cuando todo parece perdido. Y yo sé que vos sos de esos, porque si no, no estarías escuchando esto. Así que no te rindas. Aunque sientas que ya no podés más, mantené la mirada en Él. Porque el cansancio es temporal, pero la fidelidad de Dios es eterna. Hay algo que quiero decirte y que a mí me costó mucho aprender. No todo lo que se rompe está perdido. A veces Dios permite que algo se quiebre para que entre su luz. Y cuando su luz entra, nada vuelve a ser igual. Por eso si hoy estás roto, no te apures a pegar los pedazos. Déjalos en las manos del alfarero. Él sabe qué hacer con ellos. y te prometo que el jarrón que viene después del quebranto es mucho más fuerte que el de antes, porque está hecho con lágrimas, con verdad, con amor. Y sí, capaz que tiene grietas, pero esas grietas dejan pasar la luz. Y eso es lo que te hace hermoso a los ojos de Dios, porque lo perfecto no inspira, pero lo verdadero sí. Y cuando la gente te ve seguir adelante, a pesar de todo, ahí es donde tu historia se vuelve testimonio. Ahí es donde otros dicen, si Dios lo sostuvo a él, también me puede sostener a mí. Y eso, mi querido, mi querida, vale más que cualquier éxito o reconocimiento. Así que hoy no trates de ser fuerte. Trata de ser sincero. Decile al Señor, estoy cansado, estoy herido, pero no me voy a ir. Y quédate. Porque te prometo que si te quedas, algo va a cambiar. Dios honra a los que se quedan, aún sin entender. Y cuando menos lo esperes, vas a sentir que algo nuevo empieza a brotar. Una esperanza que no viene de vos, sino de Él. Y te vas a sorprender de vos mismo, porque vas a decir, no sé cómo, pero sigo de pie. Y vas a entender que no fuiste vos, fue su gracia. Y en ese momento vas a sonreír, porque vas a entender que el cansancio también era parte del plan. Viste que uno a veces se convence de que tiene que tener todo resuelto para poder estar en paz. Cuando pague las deudas, cuando mis hijos estén bien, cuando se me acomode el trabajo, cuando sane esto que duele. Pero la vida nunca se acomoda del todo, ¿no? Siempre hay algo. Y el secreto no está en que todo esté en orden, sino en aprender a tener paz en medio del desorden. Eso es lo que hace la diferencia. Porque la vida no te va a dar permiso para descansar. Tenés que decidir hacerlo. Tenés que decir, hasta acá, hoy no me voy a enloquecer con lo que no puedo cambiar. Voy a respirar. Y te lo digo yo, que soy cabeza dura para eso. He pasado noches enteras sin dormir, preocupado por cosas que al final Dios resolvió solo. Y cuando todo se acomodó, me sentí un poco tonto, porque me di cuenta de que me había desgastado por nada. ¿Te pasó? Y ahí entendí que la fe no es solo creer en Dios, sino aprender a descansar en Él. Porque creer que Dios está preocupado por cosas que al final Dios resolvió solo. Y cuando todo se acomodó, me sentí un poco tonto, porque me di cuenta de que me había desgastado por nada. ¿Te pasó?

porque están tratando de sostener lo que solo Dios puede sostener. Escúchame esto, no todo lo que se cae tenías que sostenerlo. Hay cosas que Dios permite que se desmoronen porque ya cumplieron su tiempo. Y mientras vos estás llorando lo que se fue, Él está preparando lo que viene. Yo sé que cuesta soltar. Cuesta aceptar que algo terminó, cuesta admitir que no salió como esperabas. Pero la fe también es eso, aceptar lo que no entendés y creer que igual va a obrar para bien. Y eso no es resignación, es confianza madura. Mira, hay momentos en que Dios no te da explicaciones, pero te da evidencias. Te muestra pequeñas señales de que no se olvidó de vos. Y si estás atento, las vas a ver. Una palabra, una canción, alguien que te escribe justo cuando más lo necesitabas. Eso no es casualidad. Eso es un padre que te sigue guiando, aunque vos creas que estás perdido. Y yo creo que hoy este mensaje es una de esas señales. Porque si lo estás escuchando, no es por casualidad. Es porque Dios te quería recordar que no se olvidó de vos. No se olvidó de tus oraciones, de tus lágrimas, de tus sueños. A veces parece que sí, lo sé. Pero mientras vos esperás, Él trabaja. Y cuando llegue el momento va a ser tan perfecto que vas a decir, ¡ah, con razón, tardó tanto! Porque Dios no hace obras rápidas, hace obras completas. Y mientras tanto, tu tarea es no soltar su mano. Yo no sé en qué punto estás. Capaz que estás en medio de un proceso de pérdida o de una batalla interna que nadie conoce. Y estás al límite. Y te digo algo, está bien estar al límite, porque es ahí donde se termina tu fuerza y empieza la de Él. Y cuando eso pasa, descubrís algo que no se aprende en los libros, que el poder de Dios se perfecciona en tu debilidad. No en tus éxitos, no en tus victorias, sino en esos momentos en los que decís, Señor, no puedo más. Y Él te responde, yo sí puedo. Eso es lo más hermoso del Evangelio, que no depende de vos, depende de Él. Y cuando entendés eso, todo cambia, porque dejás de correr por tu cuenta y empezás a caminar con Él. Dejás de pelear para merecer y empezás a descansar en su gracia. Yo a veces me río solo porque pienso, si hubiera sabido antes lo que sé ahora, me habría ahorrado tantas angustias. Pero bueno, uno aprende tarde a soltar, ¿no? Y Dios con su infinita paciencia nos deja aprender, nos deja equivocarnos, nos deja cansarnos, y recién cuando llegamos al límite nos dice, ¿ahora me dejas ayudarte? Y uno se ríe entre lágrimas y dice, sí, Señor, ya no puedo más. Y Él sonríe como diciendo, perfecto, era lo que estaba esperando. Porque solo cuando soltás Él puede obrar. ¿Me estás siguiendo? Y entonces descubrís algo nuevo, que el descanso no es inactividad, es confianza. Y que cuando descansás en Él, las cosas fluyen. Las puertas que estaban cerradas se abren, las cargas se alivian, las heridas cicatrizan. No porque el problema desaparezca, sino porque ya no estás solo cargándolo. Y quiero decirte algo más con el corazón. No confundas tu cansancio con falta de fe. El cansancio no te hace menos espiritual. A veces es la señal de que diste todo y Dios no quiere que sigas dando hasta vaciarte. Quiere llenarte de nuevo. Por eso dice, vengan a mí los que están trabajados y cargados y yo los haré descansar. Y ese descanso no es solo dormir más, es recuperar el alma, es volver a sentirte vivo. Y eso va a pasar. Aunque hoy no lo sientas, va a pasar. Porque el mismo Dios que te sostuvo hasta acá te va a sostener hasta el final. Y el día que mires atrás, te vas a dar cuenta de que cada lágrima tuvo sentido, que cada noche difícil te acercó más a Él. Y vas a decir, gracias Señor por no haberme dejado caer del todo. Y ese día vas a entender que el ya no puedo más fue en realidad el comienzo de algo nuevo. ¿Sabes qué me di cuenta con los años? Que a veces el milagro más grande no es que Dios cambie las circunstancias, sino que te cambie a vos dentro de las circunstancias. Y eso, aunque parezca una frase más, es la diferencia entre sobrevivir y vivir con propósito. Porque cuando Dios te transforma dentro, todo lo de afuera empieza a tener otro color. El dolor sigue estando, los problemas siguen ahí, pero vos ya no los enfrentás igual. Ya no sos el mismo. Y eso es crecimiento espiritual. Yo conocí gente que cambió su manera de ver la vida después de atravesar tormentas. Personas que perdieron cosas que amaban, que tuvieron que reinventarse, que se quedaron sin nada. Y sin embargo, cuando las escuchás hablar, tienen una paz, una serenidad. Y vos decís, ¿cómo hacen? Y la respuesta es simple, pasaron por el fuego y no se quemaron porque aprendieron a caminar con Dios dentro del fuego. Y eso, mi querido, mi querida, no se aprende leyendo un libro, se aprende viviendo. Con lágrimas, con noches sin dormir, con rodillas gastadas de tanto orar. Yo me acuerdo de una mujer que vino una vez a una de las reuniones en Los Ángeles. Tenía una mirada cansada, como si cargara el mundo entero en la espalda. Y me dijo, Dante, no quiero que ores por un milagro, quiero que ores para que tenga fuerzas. Y esa frase me quedó grabada. Porque a veces lo que necesitamos no es que Dios cambie la historia, sino que nos dé la fuerza para vivirla. Y oré con ella. Y lloró.

Cuando terminó me dijo, no sé por qué, pero me siento liviana. Y ahí entendí algo que quiero decirte hoy. El cansancio del alma no se cura durmiendo, se cura descansando en Dios. Porque el alma no se apaga cuando cerrás los ojos, se apaga cuando dejas de confiar. ¿Me estás siguiendo? Y cuando volvés a confiar, la vida vuelve a tener sabor. Volvés a disfrutar de las pequeñas cosas. El mate con los tuyos, un amanecer, una charla sincera. Cosas que antes dabas por sentadas. Porque la fe te cambia la mirada. Yo he visto a gente que no tiene nada pero camina con una sonrisa, y he visto a otros que lo tienen todo y no pueden dormir en paz. Y la diferencia no está en la billetera ni en los títulos, está en el corazón. Porque la paz no se compra, la paz se recibe. Y Dios te la quiere dar. Yo sé que a veces nos cuesta creer eso. Nos cuesta creer que algo tan grande pueda ser tan simple. Pero así es Dios, simple y profundo. Tan grande que no lo podés entender y tan tierno que lo podés sentir. Y hoy Él te está diciendo, déjame que te lleve la carga. Porque hace rato que estás tratando de hacerlo solo. Y mientras vos te cansás, Él te mira con amor, esperando que digas, Señor, toma vos. Y cuando lo haces, todo cambia. Una vez, en una de esas giras interminables, me agarró una de esas crisis que te tiran al piso. Sentía que todo era demasiado, que no estaba dando la talla. Y me encerré en la habitación, apagué las luces y dije, Señor, me cansé. Ya no puedo más. Y en ese silencio sentí que Él me decía, era hora. Y me puse a llorar. Porque entendí que mientras yo trataba de ser fuerte, Él solo esperaba que me rindiera. Y esa noche cambió mi vida. Desde entonces, cuando me siento cansado, ya no me resisto. Le digo, acá estoy otra vez, Señor, sé que sin vos no puedo. Y en cada debilidad encuentro su fuerza. Y no te estoy hablando desde un púlpito, te hablo como alguien que camina igual que vos, con días buenos y días en que quiero tirar todo por la ventana. Pero cada vez que llego a ese límite me doy cuenta de que Dios sigue ahí, paciente, fiel, esperándome con los brazos abiertos. Y eso, querido, querida, me hace seguir. A veces creemos que Dios solo se mueve en los grandes milagros, pero yo lo veo en los detalles. En ese café que te ofrecen justo cuando lo necesitas, en el abrazo que llega sin pedirlo, en el mensaje que aparece en el momento justo. Eso es Dios diciendo, no te olvidé. Y capaz que vos necesitas escuchar eso hoy. Que no estás solo, que el cielo no se cerró sobre tu cabeza. Que aunque no lo veas, Dios sigue obrando. Y aunque no lo sientas, Él no dejó de amarte. Porque su amor no depende de tus logros ni de tu comportamiento. Su amor es incondicional. Y ese amor es el que te sostiene cuando decís, ya no puedo más. Yo tengo grabado en el alma el rostro de tantas personas que me dijeron eso. Dante, ya no puedo más. Y después, al tiempo, me escribieron contándome cómo Dios les devolvió las fuerzas, cómo los restauró, cómo abrió puertas que ni imaginaban. Y pienso, qué bueno que no se rindieron. Porque si se hubieran rendido, no habrían visto lo que Dios tenía preparado. Y eso mismo te digo a vos, no te rindas justo antes del milagro. Porque muchas veces el cansancio más fuerte llega justo antes del amanecer. El enemigo quiere que tires la toalla en la penúltima vuelta, pero si aguantas una más, vas a ver lo que Dios tenía guardado. Y te lo digo con certeza, no con optimismo barato. Dios no te trajo hasta acá para dejarte. No te va a soltar. Aunque todo se desmorone, sigue firme. Y vos, aunque te tiemblen las piernas, seguí caminando. Porque la fe no siempre se siente, a veces simplemente se decide. Y cuando decidís creer en medio del cansancio, ahí es donde el cielo se abre. Así que, si estás al límite, te entiendo. Si te duele, también. Pero no confundas tu cansancio con un final. Es solo una curva del camino, y el camino sigue. Y cuando llegues al otro lado, vas a agradecer no haberte rendido. Y te vas a dar cuenta de que no eras vos el que caminaba, era Él el que te llevaba en brazos. Y ahí, en ese momento, vas a decir, valió la pena confiar, aun cuando no entendía nada. ¿Viste que cuando uno dice, Señor, ya no puedo más, no lo dice solo por cansancio físico, lo dice desde un lugar más profundo, desde el alma, desde ese rincón donde se acumulan los por qué sin respuesta, los ya fue que no son verdad, y los todo bien que uno dice para no preocupar a los demás? Porque hay un tipo de cansancio que no se ve, pero se siente hasta en los huesos. Y nadie te lo nota porque seguís sonriendo, seguís cumpliendo, seguís mostrando que todo está bajo control. Pero por dentro te estás desmoronando. Y eso, querido, querida, lo entiende Dios. Él ve lo que nadie ve. Ve esa mirada perdida, esa oración sin voz, esa lágrima que cae sin permiso. Y no se escandaliza, no te juzga, te abraza. Yo siempre digo que el amor de Dios no se asusta de nuestra oscuridad. Él no retrocede cuando vos estás roto, al contrario, se acerca más.
Y eso me conmueve, porque estamos tan acostumbrados a que los humanos se alejen cuando mostramos debilidad, que a veces nos cuesta creer que Dios se acerque justo ahí. Pero ese es el Dios que yo conozco, el que se sienta al lado de los cansados, el que pone su hombro para que llores, el que no necesita que le expliques nada. Y yo sé que quizás hoy estás ahí, en ese punto donde decís, ya no tengo ganas, no ganas de trabajar, ni de orar, ni de esperar, y te entiendo. Porque a veces la vida te pasa por encima. Te decepcionás de personas, de planes, incluso de vos mismo. Y lo peor es que seguís haciendo lo correcto, pero ya no lo disfrutás. Y ese vacío, ese es el más peligroso. Porque cuando el alma se cansa, la esperanza se apaga de a poco. Y ahí, sin darte cuenta, empezás a funcionar en modo automático. Te levantás, hacés lo que tenés que hacer, pero ya no estás ahí. Tu cuerpo está, pero tu espíritu está ausente. ¿Te pasó? Pero hoy quiero decirte algo que te puede cambiar la historia. Dios no necesita que tengas ganas para obrar. No necesita que estés en tu mejor momento. Solo necesita un sí desde lo más profundo. Aunque ese sí salga entre lágrimas. Aunque sea un susurro. Aunque sea apenas un pensamiento. Porque cuando decís sí a un cansado, le abrís la puerta al milagro. Y a veces el milagro no llega como una explosión, llega como una caricia. Como una fuerza que no sabes de dónde viene, pero que te levanta un poco más cada día. Y cuando miras atrás decís, ¿cómo llegué hasta acá? Y te das cuenta de que no fuiste vos, fue Él. Yo muchas veces pensé que no iba a poder, de verdad. Y sin embargo Dios siempre tuvo una manera de sorprenderme. No con lo que yo esperaba, sino con lo que realmente necesitaba. Porque Él no te da siempre lo que pedís, pero siempre te da lo que te sostiene. Y eso, aunque duela, es amor. Porque el amor verdadero no siempre te evita el dolor, a veces te acompaña en él. Y en esa compañía encontrás sentido. Yo recuerdo una noche, hace años, cuando sentía que había perdido todo. Había luchado, había orado, y nada salía como esperaba. Y en esa oscuridad me acuerdo que dije en voz alta, Señor, me rindo. Y sentí, te lo juro, que me envolvía una paz que no tenía lógica. Era como si alguien me dijera, ahora que soltaste puedo obrar. Y lo hizo. No de golpe, no con fuegos artificiales, pero de a poco me fue reconstruyendo desde adentro. Y cuando volvió la luz, ya no era el mismo. Porque cuando pasás por esas noches, algo cambia para siempre. Y por eso te digo hoy, no te escapes de tu proceso. No apures la salida del desierto, porque en el desierto se forma el carácter. Y lo que Dios está construyendo en vos ahora va a sostener lo que te va a dar después. Mira, a veces Dios te deja sin respuestas porque quiere que aprendas a vivir sin ellas. Quiere que aprendas a caminar confiando, no calculando. Y eso solo se aprende en el cansancio. Por eso cuando decís ya no puedo más, en realidad estás diciendo ya no quiero seguir solo. Y ese es el principio del descanso. Porque descansar no es parar, descansar es dejar que otro te sostenga. Y si ese otro es Dios, te aseguro que no te vas a caer. Yo sé que todo esto suena lindo, pero no es fácil. No es fácil confiar cuando no ves nada. No es fácil seguir cuando todo te grita basta. Pero ahí está el secreto, seguir igual. Porque la fe no siempre se siente, muchas veces se decide. Y esa decisión, aunque parezca chiquita, mueve el cielo. Así que hoy, aunque sea con lo poquito que te queda, decidí creer. Decís, Señor, no entiendo nada, pero sigo confiando. Y con eso basta. Porque Dios no necesita tu perfección, necesita tu entrega. Y cuando Él ve a un hijo rendido, corre hacia Él. Así que no temas si estás cansado. No temas si no tenés fuerzas. Dios no te pide energía, te pide el corazón. Y ese corazón cansado que tenés, Él lo va a sanar. Y cuando sale, vas a brillar distinto. No porque todo esté bien, sino porque habrás entendido que el poder no estaba en vos, sino en Él. ¿Sabés qué otra cosa descubrí con los años? Que muchas veces confundimos el silencio de Dios con su ausencia. Y no es lo mismo. El silencio de Dios es la pausa entre lo que fue y lo que va a ser. Es ese espacio donde parece que nada pasa, pero en realidad todo se está gestando. ¿Viste cuando sembrás algo y no se ve nada en la tierra? El suelo parece igual, pero abajo la semilla está rompiéndose, preparándose para dar fruto. Bueno, así trabaja Dios. Mientras vos pensás que nada está pasando, Él está moviendo raíces. Y por eso cuando decís, Señor, no pasa nada, Él responde, esperá, todavía no viste lo que estoy haciendo debajo de la superficie. Yo pasé muchas temporadas así, de silencio, de incertidumbre, donde oraba y parecía que mis palabras rebotaban en el techo. Y me enojaba, porque decía, si te estoy sirviendo, si estoy haciendo lo correcto, ¿por qué no me respondes? Y aprendí que hay respuestas que solo llegan después del silencio. Porque el silencio de Dios no es castigo, es preparación.
Él guarda silencio cuando está fabricando algo que todavía no podrías entender. Y ahí es donde entra la fe. La fe que no necesita escuchar para seguir confiando. La fe que no negocia. La fe que dice, aunque no lo vea, sé que Él está trabajando. Esa es la fe que madura el alma. Y mirá que cuesta madurar, ¿eh? Uno quisiera respuestas rápidas, oraciones que se cumplan ya. Pero Dios no trabaja con microondas, trabaja con hornos lentos. Porque lo que se cocina rápido, se quema rápido. Y lo que se cocina despacio, se impregna, toma sabor, deja huella. Así son los procesos de Dios, lentos, profundos, sabrosos. Y al final, cuando probás el resultado, entendés que valió la pena esperar. Yo sé que esperar cansa. Cansa porque uno siente que la vida avanza y vos estás quieto. Que otros logran lo que vos soñabas y vos seguís en el mismo punto. Pero no es el mismo punto. Aunque no lo veas, estás cambiando. Dios te está formando. Y mientras tanto te enseña a depender. Porque si las cosas llegaran cuando vos querés, te olvidarías de quién las dio. Y Él no quiere que lo pierdas a Él en el camino hacia tus bendiciones. A veces pienso que el mayor acto de amor de Dios es retrasar las cosas hasta que estemos listos para recibirlas. Porque recibir sin estar preparados también destruye. Y Él no quiere verte romperte por bendiciones mal administradas. Por eso, si todavía no llegó lo que esperás, tal vez no es un no, es un todavía no. Y ese todavía no es protección, no rechazo. Yo lo viví tantas veces. Proyectos que se me cerraron, puertas que se clausuraron justo cuando parecía que iba todo bien. Y me frustré, me enojé, lloré. Y después, con el tiempo, entendí que si esas puertas se hubieran abierto, me habrían arrastrado por caminos que no eran los míos. Y agradecí. Porque uno no siempre entiende a Dios en el momento, muchas veces lo entiende después. Yo suelo decir, Dios se entiende mejor en retrospectiva, cuando miras para atrás y ves que cada no era en realidad una forma de cuidado. Y que cada espera era una cita divina con algo mucho mejor. Y eso, cuando lo descubriste, cambia la forma de esperar. Porque ya no esperás con ansiedad, esperás con confianza. Ya no decís cuándo, Señor, sino cuando quieras, Señor. Y esa frase, cuando la decís de verdad, tiene un poder tremendo. Porque ahí es cuando el alma se aquieta. Y cuando el alma se aquieta, podés escuchar mejor. Yo quiero que hoy te tomes un minuto para respirar y pensar. ¿Cuántas veces Dios te salvó de algo que vos pensabas que querías? ¿Te acordás? Esa relación que no funcionó, ese trabajo que no salió, esa oportunidad que parecía perfecta y se esfumó. Y después, con los años, entendiste por qué. Eso también fue su mano. Y por eso, aunque duela, aprendí a decir gracias por lo que no fue. Porque el agradecimiento no es solo por lo que tenés, sino también por lo que te evitó. Y cuando vivís agradeciendo incluso por lo que no entendés, el corazón descansa. Porque ya no necesitas controlar. Y vos sabés lo que cuesta soltar el control, ¿no? Nos cuesta horrores. Queremos tener todo calculado, el plan A, el plan B y hasta el plan Z. Y Dios te dice, ¿y si me dejás ser tu único plan? Eso es fe. Y te prometo que cuando lo haces, cuando dejás que Él sea el plan, las cosas empiezan a fluir de una manera distinta. Yo lo vi. Y no te hablo solo de mí. Lo vi en miles de personas que aprendieron a confiar sin entender. Y en todos los casos el resultado fue el mismo. Paz. No porque todo salió como querían, sino porque aprendieron a vivir sabiendo que Dios siempre sabe lo que hace. Y si hoy estás escuchando esto con el corazón apretado, decime si no es cierto que ya pasaste por otras tormentas antes y sobreviviste. ¿Te acordás cuando pensabas que no ibas a poder? Y acá estás. Eso demuestra que sos más fuerte de lo que crees y que Dios fue fiel entonces y lo será ahora. Porque Él no cambia. Nosotros cambiamos, el mundo cambia, pero Él no. Y esa constancia divina es el mejor remedio contra el miedo. Así que cuando te sientas agotado, cuando creas que no podés más, mira atrás y recordá. Si Dios lo hizo una vez, lo va a hacer otra vez. Y esa memoria te renueva. Así que hoy te invito a hacer memoria, pero no para sufrir, sino para agradecer. Agradece por lo que fue, por lo que no fue, por lo que vendrá. Y vas a ver cómo de a poco el alma empieza a descansar. ¿Viste que hay días en que todo parece salir al revés? Te levantás queriendo tener un buen día y de repente el auto no arranca, el jefe te grita, un amigo te falla, los números no cierran y encima te agarra culpa por estar desanimado. Y decís, ¿en serio, Señor? ¿Otra vez esto? Y ahí, en ese momento donde todo te supera, entendés que lo que te quiebra no siempre es lo grande, sino la acumulación de lo chico. Es esa gota constante que desgasta la piedra. Es la suma de pequeñas decepciones, pequeñas heridas, pequeños silencios que de a poco te dejan sin fuerzas. Y decís, ya no puedo más. Y no sabés si llorar o reírte, porque ni vos entendés qué te pasa. Y sin embargo, Dios sí entiende. Él ve el peso que llevas y sabe lo que cuesta.
Y cuando te ve así, no te dice, vamos, ponele onda. No, te dice, vení a mí. Simple, directo. No te pide explicaciones, te ofrece descanso. Y eso es lo que hace la diferencia. Porque el mundo te exige más cuando estás agotado, pero Dios te invita a soltar. Y ahí cuando soltás, empieza la sanidad. Yo lo vi mil veces. Personas que vinieron a la iglesia destruidas, sin brillo en los ojos, sin fe. Y las vi de a poco recuperarse. Primero una sonrisa tímida, después una mirada más firme, después otra vez la esperanza. Y cuando les preguntaba qué había pasado, me decían nada. Solo me quedé, no me fui. Y ese no me fui es la clave. Porque cuando uno se queda, Dios obra. Cuando uno aguanta la tormenta sin salir corriendo, el cielo se abre. ¿Me está siguiendo? El problema es que a veces queremos escapar antes de tiempo. Queremos salir del horno cuando todavía el pan está crudo. Y Dios dice, espera un poco más, que todavía no terminé. Y duele esperar, sí, pero el fuego que ahora te quema es el mismo que después te va a dar forma. Y cuando el proceso termina, sos otro. Tenés más compasión, más humildad, más empatía. Porque quien sufrió, entiende al que sufre. Y eso, mi querido, mi querida, vale oro. Yo siempre digo que la gente que pasó por el dolor tiene otro tono al hablar. Ya no juzga tan rápido, ya no señala, ya no presume, porque sabe lo que se siente estar en el piso. Y eso te humaniza, te hace más parecido a Jesús. Porque Jesús también se cansó, también lloró, también tuvo amigos que lo abandonaron. Y aún así, amó. Y eso es lo que te invita a hacer, seguir amando, incluso cansado. Seguir sirviendo, incluso herido. Seguir creyendo, incluso sin ver. Yo sé que no es fácil. Que hay días en que todo dentro tuyo dice basta. Y aún así, vos seguís. Y eso es fe. Fe no es gritar aleluya cuando todo va bien. Fe es decir amén con los ojos llenos de lágrimas. Y cada vez que lo haces, el cielo aplaude. Porque Dios sabe lo que cuesta. Y Él no se olvida de tus luchas en silencio. Yo quiero decirte algo que quizás nadie te dijo. Dios no te mide por tus logros, te mide por tu corazón. Y ese corazón cansado que tenés hoy es el lugar perfecto para que Él vuelva a empezar. Porque donde el mundo ve debilidad, Dios ve terreno fértil. El cansancio no es un obstáculo, es una oportunidad. Y si hoy sentís que estás al borde, tal vez estás más cerca del milagro de lo que crees. Porque Dios no se mueve en la comodidad, se mueve en el límite. Cuando ya no podés más, cuando no hay plan, cuando se acabaron los recursos, ahí aparece Él y hace lo que nadie más puede hacer. Yo ya perdí la cuenta de las veces que Dios me sacó del pozo cuando pensé que era el final. Y cada vez que lo hace, me enseña algo nuevo. No solo sobre Él, sino sobre mí. Me muestra que soy más fuerte, más resistente, más capaz de lo que creía y que no estoy solo. Porque al final eso es lo que más necesita el alma, saber que no estás sola. Y si hoy te sentís así, escúchame bien, no estás solo. No importa cuán lejos sientas que te fuiste, Dios sigue ahí, esperándote, con paciencia, con ternura, y te sigue llamando por tu nombre. Y lo más hermoso es que cuando te acercas no te reprocha nada. No te dice por qué tardaste tanto, solo te abraza. Y ese abrazo te reconstruye. Y cuando eso pasa, cuando el amor te alcanza, te cambia la mirada. Dejas de ver tu vida como una serie de errores y empezás a verla como una historia de gracia. Y te das cuenta de que, a pesar de todo, seguiste adelante. Que te rompiste, sí, pero también te levantaste. Y que cada cicatriz cuenta una historia de supervivencia y de amor. Así que, aunque estés cansado, no te apures en cerrar el libro. Porque Dios todavía está escribiendo. Y el capítulo que viene puede ser el más hermoso. No apagues la esperanza. No dejes que el cansancio defina tu final. Porque tu historia no termina en el ya no puedo más, termina en el pero Dios sí pudo. Y eso, cuando lo entendés, te devuelve la sonrisa. Porque sabes que, pase lo que pase, el desenlace está en buenas manos. Hay momentos en la vida en que uno simplemente tiene que detenerse. No para rendirse, sino para respirar. Porque correr sin pausa no te hace más fuerte, solo más cansado. Y si hay algo que Dios nos está diciendo a muchos en este tiempo es, hijo, hija, no te quiero agotado, te quiero vivo. Vivimos apurados, llenos de cosas, pero vacíos por dentro. Queremos controlar lo incontrolable, queremos entender lo incomprensible. Y en ese intento por tener todas las respuestas nos olvidamos de lo esencial, que no somos Dios. Y cuando lo recordás, algo se acomoda dentro. Cuando bajás la guardia y decís, no puedo más, ahí empieza la obra. Porque mientras vos tratabas de ser el héroe, Dios solo quería ser tu padre. Y un padre no necesita que su hijo le demuestre fuerza. Le alcanza con que se acerque. Por eso hoy quiero invitarte a acercarte de nuevo. No con discursos, no con oraciones largas, sino con verdad. Con tu verdad. Esa que a veces escondés porque pensás que es muy fea, muy débil, muy poco espiritual. Pero
Pero Dios no se escandaliza por tu verdad. Él la abraza. Y cuando te abraza, el miedo se disuelve. El orgullo se desarma. La angustia se calma. Porque su amor no solo perdona, su amor repara. Yo no sé qué estás viviendo, no sé si tú ya no puedo más. Tiene que ver con una enfermedad, una pérdida, un matrimonio roto, una culpa vieja, un sueño que no se cumplió. Pero sí sé esto, lo que hoy parece tu final es el punto exacto donde Dios quiere comenzar algo nuevo. Y ese comienzo no siempre se siente glorioso. A veces empieza con un suspiro, con una lágrima, con un paso más, aunque duela. Pero ese paso, pequeño como sea, es suficiente para que el cielo se mueva. A veces queremos señales grandes, pero Dios se mueve en lo simple. En la decisión de seguir creyendo cuando nadie más cree. En el gesto de perdonar cuando todo el mundo dice que no vale la pena. En la fuerza que te levanta cada mañana aunque el corazón siga dolido. Eso también es fe. Y la fe no es para los fuertes, es para los dependientes. Para los que reconocen que solos no pueden. Yo tuve que aprenderlo a los golpes. Durante mucho tiempo creí que mi trabajo, mi disciplina, mi esfuerzo eran lo que sostenía mi vida. Y cuando todo eso se tambaleó, descubrí que el que me sostenía no era yo, era Él. Y ahí descansé. Porque la fe auténtica no es la que todo lo puede, sino la que todo lo entrega. Y cuando entregás, vivís distinto. Ya no tenés que demostrar nada. Ya no necesitas tener todo bajo control. Simplemente confiás. Y eso es libertad. La verdadera libertad no es hacer lo que querés, sino descansar en quien te ama. Y Dios te ama, aunque estés cansado, aunque estés confundido, aunque no lo sientas. No lo digo como un cliché, lo digo porque lo vi. Lo vi en hospitales, en cárceles, en hogares destruidos, en corazones rotos. Lo vi en mi propia vida. Cada vez que me caía, ahí estaba Él esperándome, sin rencores, sin reclamos. Y lo sigue haciendo. Por eso hoy quiero hablarte de esperanza. No de esa esperanza ingenua que dice, todo va a estar bien sin saber cómo, sino de esa esperanza sólida que dice, aunque no esté bien, Dios sigue siendo bueno. Porque la bondad de Dios no cambia con las temporadas. No depende de tus resultados ni de tus emociones. Él sigue siendo el mismo ayer, hoy y siempre. Y cuando entendés eso, el alma descansa. Podés tener lágrimas en los ojos y sin embargo sentir paz. Podés estar en el medio de una tormenta y aún así saber que no te vas a hundir. Porque el barco no se hunde por el agua que lo rodea, sino por el agua que entra. Y si Dios está en tu barca, el agua no entra. Así que aunque estés cansado, seguí remando. Aunque no veas tierra firme, seguí confiando, porque no estás remando solo. Y si hoy decís, ya no puedo más, decilo sin culpa. Dios no se ofende con tu cansancio, lo entiende. Y si te quedas quieto un segundo, vas a sentir su voz diciéndote, yo te llevo. Y Él te va a llevar. Te va a llevar a lugares que ni imaginás. Te va a devolver lo que creías perdido. Te va a sanar de adentro hacia afuera. Te va a enseñar que su gracia no se agota. Y vas a mirar atrás y vas a sonreír, porque te vas a dar cuenta de que todo, absolutamente todo, tenía sentido. Por eso hoy te animo a soltar la carga, a dejar de intentar hacerlo todo vos, a decirle al Señor, tomá, esto es tuyo. Tu miedo, tu tristeza, tu ansiedad, tu enojo, tus deudas, tus preguntas, todo. Porque mientras vos te aferrás, te agotás. Pero cuando soltás, volás. Y Dios quiere verte volar, no arrastrarte, no sobrevivir, volar. Y cuando te levantes mañana, aunque el problema siga ahí, repetí esto en tu corazón. Hoy no camino solo. Decilo las veces que haga falta. Porque cuando lo crees, cambia todo. 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Porque un video como este puede ser la diferencia entre rendirse o seguir. Y si Dios te habló hoy, compartilo. Nunca sabes a quién puede tocar. Y si vos sos de esos que ya se habían dado por vencidos, quédate con esto. Todavía no es el final. Todavía hay promesas por cumplirse. Todavía hay razones para reír. Todavía hay mañanas por descubrir. Dios no terminó contigo, ni con tu familia, ni con tus sueños. Y aunque no lo entiendas, todo lo que estás viviendo forma parte de algo mayor. Así que levantá la mirada, sécate las lágrimas. Respirar no es perder tiempo, es agradecer que seguís vivo. Y mientras respires hay esperanza. Señor, gracias por cada persona que está escuchando estas palabras. Gracias porque no se rindió, aunque todo dentro le decía que lo hiciera. Gracias porque en su ya no puedo más, vos apareciste con tu ternura, con tu poder, con tu abrazo. Dale fuerzas nuevas, Señor. Renovale el alma. Recordale que no estás solo, que vos no te fuiste, que nunca te fuiste. Y que aunque el camino siga siendo largo, vos vas adelante, abriendo paso. Gracias por tu fidelidad, por tu paciencia, por tu amor que no se agota.
y gracias, porque aún en medio del cansancio tu presencia es suficiente. Si hoy alguien necesitaba una señal, que entienda que esta es, que este mensaje es tu manera de decirle: no te rindas, todavía hay vida, todavía hay propósito, todavía hay futuro. Y que lo crea, que lo guarde en el corazón, porque lo mejor todavía está por venir. Nos vemos la próxima semana, pero hasta entonces no te olvides de esto. Cuando digas ya no puedo más, Dios dice: yo sí puedo. Y eso, mi querido amigo, mi querida amiga, es todo lo que necesitas saber.

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2: Mi gente, buenos días, ¿qué tal? Saludos. Estamos iniciando ya lo que es el musical de Alto Voltaje aquí en Radio Restauración. En este día, escuche lo que dice el tiempo, escuche lo que dice la palabra. Alabaga a Dios en su santuario, alabagle en la magnificencia de su firmamento, alabagle por sus proezas, alabagle conforme a la muchedumbre de su grandeza. Así que esta mañana Don Lester Martínez estará contigo en Alto Voltaje. Mi gente, ¿cómo estamos? Buenos días, hola. Hola, mis hermanos y hermanas, ¿cómo amanecieron el día de hoy? Mojado todito, como pollito. Entonces, ¿qué tal? Buenos días, Don Lestercito Martínez. Está contigo, hombre. Damos gracias a Dios. Ha estado lloviendo casi en todo el territorio nacional. Hemos estado, bueno, contentos y felices porque Dios nos ha regalado esa bendición. Siempre tomando la medida. Claro, estaba revisando por aquí, más la zona más del Pacífico. Han sido, no afectado un 100%, pero sí uno tiene que tomar las medidas. Y ya, pues, estamos contentos. Como le dije al principio, yo me siento feliz porque Dios ha derramado la lluvia. ¿Usted quería lluvia? Entonces, ahí está la lluvia. Hay que aprovechar a lo máximo. Sé que mucha gente, principalmente la gente que te siembra la tierra, esos hermanos también que tienen ganado. Es importante la lluvia, y la lluvia es importantísima. ¿Por qué? Porque eso va también a que los productores, la gente que siembra la tierra, puedan ya sembrar el maíz, el frijol, los sorgo, la legumbre, porque es importante. Entonces, seamos agradecidos con Dios. Recuerda, siempre disponible 58-42-15-92. Y tenemos a nuestra línea telefónica al aire 523-19-98-10. Tenemos el 23-19-98-11, pero solamente esa yo puedo recibir llamadas al interno. La única llamada que puede salir al aire es el 23-19-98-10, disponible. En esta mañana, por ahí también estaba conversando Erika Lester. Ha estado por aquí también cayendo lluvia en lo que es la parte de Honduras. Estamos bendecidos, Lester. Como decía usted, hay que siempre tomar las medidas correspondientes y no hay que tampoco andar allí abalanzándose, no hay que andar allí de valentonado, porque usted mira, por ejemplo, el río que está desbordado y que usted va rápido. Hombre, no tome la mala decisión de venir y pasarse ahí, hombre, porque es muy peligroso. Trate de evitarse, según dice el INETER, que van a seguir la lluvia. Y por aquí nosotros es un consejo también de fe de Radio Restauración. Imagínese, un consejo de Radio Restauración, que usted busque, ¿verdad?, la manera también de ser precavido. Y sí, hermano, sí, van a continuar la lluvia, pero hay que ser agradecido con Dios por todas las cosas. Ayer yo decía también, imagínense, ayer yo leía que la tormenta tropical Cristina se formó en el Océano Pacífico frente a las costas de Nicaragua y con viento máximo sostenido de 175 kilómetros por hora, según informó el Centro Nacional de Huracanes de Estados Unidos. Ahora, el sistema se localiza a unos 160 kilómetros al oeste de Managua y a 275 kilómetros al suroeste de San Salvador. Según el boletín especial emitido para las 12 de ayer, horas en Centroamérica, Cristina se convirtió en el tercer ciclón tropical con nombre de la temporada de huracanes 2026 en el Pacífico Oriental. El fenómeno también se desplaza lentamente hacia el norte a unos 7 kilómetros por hora, aunque también los meteorólogos estiman que gira hacia noroeste entre la noche de ayer y hoy, por los martes. De acuerdo con el pronóstico, el sistema avanzará paralelo a la costa y se mantendrá cerca de Nicaragua, Honduras y El Salvador hasta el martes, que es hoy. Según también el Centro Nacional de Huracanes, indicó que los vientos con fuerza de tormenta tropical se extienden a unos 150 kilómetros desde el centro del sistema. También se espera un fortalecimiento gradual. Durante los próximos días, las autoridades mantienen un aviso de tormenta tropical desde Puerto Sandino hasta Nicaragua, hasta la frontera entre Guatemala y El Salvador. Ahora también el gobierno de Honduras también emitió un aviso de tormenta tropical para sus costas del Pacífico, Cristina podría dejar acumular lluvias de unos 100 a 200 milímetros en las zonas costeras de Nicaragua, Honduras y El Salvador y Guatemala hasta la mañana del jueves. En algunos puntos las lluvias podrían alcanzar hasta 30 centímetros. El principal peligro sobre para los pobladores son las inundaciones repentinas y los deslizamientos de tierra, especialmente en zonas montañosas, laderas, riberas de ríos y comunidades con suelo saturado. El boletín también advierte sobre posibles inundaciones costeras por marejadas en áreas donde los vientos empujen hacia arriba. Ahora, cerca de la costa, esa marejada podría venir acompañada de olas grandes y peligrosas. Las condiciones de tormenta tropical podrían comenzar a sentirse en la zona desde la noche de lunes, que fue ayer la temporada de huracanes en el Pacífico Oriental. Inició el 15 de mayo y se extenderá hasta el 30 de noviembre, igual que la temporada del Atlántico que comenzó la semana pasada. La semana después. Ahora, las autoridades también meteorológicas recomendaron a la población dar seguimiento a los avisos oficiales, evitar cruzar ríos crecidos, mantenerse alejada de zonas propensas a deslizamientos y preparar también medidas de seguridad ante el aumento de lluvias en las próximas horas, dice por aquí Lineter. Así que, chavalos y chavalas, hay que mantenerse con cuidado, ¿ah? El avance que pide Erika Hernández, este tema que dice base y fundamento. Vamos a estar dejando esta alabanza esta mañana. Y ahora también queremos dejar música de Living con el tema Sin Límite, que vamos a estar escuchando porque ahora esta nota de audio inmediatamente la hermana Luisita Collado. No sé si es su hijo o ella, la hermana Luisita.
0: Buenos días, hermano, ¿cómo amanece? ¿Todo bien ahí? ¿Me puede poner la historia de la cruz de Bertino?
2: Hermano, esa alabanza la canta Roberto Orellana, hermano. Es Roberto Orellana, hermano, quien canta esa alabanza, hermano, ¿viste? No es Bertino, hermano, ¿viste? Entonces, inmediatamente nos vamos a la música. Regreso, vamos, buenos días. Y también se prepara Evan Carr con el tema Alaba, buenos días.
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humanidad le ha dado la espalda a su creador. Muchos por ignorancia, otros por soberbia. Estamos viviendo el tiempo de Mateo 10 y Mateo 24.

0: se extiende para alcanzarnos. De tal manera vos amó, que ha dado a su único hijo. Y el que cree en el Hijo no se perderá, sino que tendrá vida eterna. Yeshua es el camino, la verdad y la vida. Arrepentíos y convertíos, porque el reino de los cielos se ha acercado.
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1: En alto voltaje está marcando, a ver, las 10:36. A ver, hermano, no, a ver, Julio, es que era Julio. Hermano Julio, el tema que me estás pidiendo no es Bertino quien canta ese tema. Está la historia de la cruz con José Hernández y está la historia de Cristo con Roberto Orellana. ¿Cuál de esos dos temas quieres que te ponga? A ver, hermano Luisita Collado, si está escuchándonos ahí, ahí me le dice ahí a esos muchachos. Hermano Julio, el tema que me estás pidiendo no es Bertino quien cante ese tema. Está la historia de la cruz con José Hernández y está la historia de Cristo con Roberto Orellana. ¿Cuál

0: está la chela, la chela. La chela se nos había perdido, la chelita. Saludos, chela. Qué barbaridad, chela. No te nos perdás, chelita. La chelita, ella está escuchando Radio Restauración, hombre, aquí en lo que es la terminal. Chelita, espero que la pases bien, chelita, oíste, donde te no hayas perdido esta chela, Dios mío, se nos da una oleada que has perdido, Dios mío, y tuve que poner el GPS para buscarla. Escuchamos esta nota de audio.
1: Un saludo aquí de parte de los comerciantes del mercado de la terminal, bendiciendo a toda la población de León. Los esperamos. Siempre tomando las precauciones de vida, ¿verdad? Porque estamos en una situación caótica, diría yo, por el temporal que está viendo ahorita, por la tormenta tropical Cristina. Y saludo a Lester, bendiciones a todos y mucho, mucho, mucho, mucho cuidadito, hermanito. Quiero saludar a la hermana Flor, a todos los oyentes de Radio de Restauración, a la familia de Restauración, como es del señor Roberto Leiva, doña Modestita Zárate y su hijo, y a todos los trabajadores de Ferretería Roberto Leiva y a todos los trabajadores de Radio de Restauración. Bendiciones para todos, hermanitos, gracias.
0: Dale pues, chelita, saludo para la chela que se nos ha reportado. La chela ha revivido, la chela como el ave fénix de la ceniza, mi hermana chelita. No, y el hermano Feli también para él, su hermano, que están activados al 100% escuchando alto voltaje. Él me comentaba, Lester, estamos aquí siempre tomando las precauciones. Y eso es cierto, y ahorita estamos aprovechando, Lester, en la venta para que podamos vender, porque después cuando la lluvia se vuelve a venir de vuelta, entonces la gente se va y se busca como refugiar para que no mojarse. Entonces, mi hermano, qué buen provecho, les deseo lo mejor de lo mejor. Ahí también desde tengo un reporte desde Tegucigalpa, Honduras. Nos está escuchando Erika Lester. Saludos en esta mañana, Don Lester. Me pones un tema de Tercer Cielo, aquel que dice por aquí hasta que llegue yo. Y también tengo un reporte que dice Bauri, mi hermano Bauri. Saludos para Bauri, mi hermano Bauri. Tanto tiempo, otro joven que se nos ha perdido, hermano Lester. Para mi familia, para mi esposa, la hermana Zaida López, también para mis hijos, para Ezequiel, ahí a Matías y Matías Prado López, desde acá, hombre, el barrio El Coyolar. ¿Qué pasó? ¿Cómo estamos, mi hermano Bauri Prado? Este muchacho se nos había perdido también. Bauri, hermano, bienvenido. Este muchacho, ¿cuántos meses tenía de no reportarte, Bauri? Como 4 meses, ¿verdad? Entonces Bauri ha regresado de vuelta, hombre, a la familia Restauración. Qué bueno, hermano Bauri, y espero que la pases excelente ahí con toda tu familia que están escuchando Radio Restauración en esta mañana. Y la hermana Yamilé también se nos está reportando desde La Ceiba. Bueno, hermana Yamilé, bienvenida.
2: Buenos días, hermanos, que el Señor le bendiga en esta preciosa mañana, bendecida por Cristo Jesús, con lluvia, pero una bendición amanecer este día. Que el Señor lo bendiga a usted, a su familia. Mande el audio, Yamilé el Socorro, Pineda, Santa María, con alabanza, lágrimas en el desierto. Bendiciones, pase buen día.
0: Dale, entonces, Yamilé, a propósito, gracias, hermana Yamilé, a propósito, todavía sigo apuntando, estamos en la rifa cortesía de Ferretería Roberto Leiva. Recuerde que esta rifa no es para las damas, no es para las damas ni tampoco para varones solteros que no tengan hijos, no. La rifa es exclusivamente para esos papás. La vez pasada nuestro jefe nos recomendaba, platicábamos ahí, nos recomendaba, Lester, queremos también premiar a los padres, queremos premiar a esos padres que realmente se lo merecen. Y siempre le he dicho y he puesto hincapié en esto, pues en el mes de la madre hay mucho movimiento, pero en el mes del padre no. Pero no importa, tranquilo, es un comentario, ¿verdad? Pero él nos decía, tenemos que premiar a los padres, tenemos que premiar a los padres porque realmente se lo merecen, se lo merecen, ¿verdad? Porque hay padres que son esforzados. Y usted también, ¿verdad? Usted, mi hermano, usted, si no ha conocido al Señor y usted es una persona que le gusta tomar, que andar en vicio, andar en una vida loca y tiene hijos, sea responsable con sus hijos, hermano, y deje el vicio, busque a Cristo, que Cristo a usted le ama, ¿verdad? Y para esos padres que no tienen vicio, también que se esfuerzan para llevar el alimento a sus hogares, también es benísimo. Dice la palabra, el hombre que no provee para su casa es peor que un impío. ¿Qué significa eso? Uno tiene que ser proveedor para su casa, porque eso va a usted.

0: Dios se lo va a demandar si usted no es así. No, claro, aunque usted lleve los frijolitos, los realitos ahí para los frijoles, para los rositos, pero por lo menos va a proveer. Vamos a ver qué nos dice este jovencito, hombre. Vamos a ver qué nos dice este joven. No sé por cuál tema se decidió, ¿verdad?
1: Disculpe, hermano, yo le bendiga, hermano. De José Hernández, por favor. Pase buen día, hermano Juan, de aquí el traje, mi
0: hermano. Dale entonces, hermano. Oye, ¿qué se nos hizo la hermana Luisita Collado? Luisita, te nos has perdido, Luisita. La hermana Luisita se nos ha perdido. Es que mire, le voy a decir una cosa. Tuve que poner el GPS para buscar a esa gente que se nos perdió. Dios mío, mi lindo. No ha llamado la hermana Vicky. La hermana Flor siempre llama, pero bueno, debe ser que debe estar ahorita acobijada, tomando café. Yo por aquí, mire, no he desayunado, pero sí, ya bebí café. No sé, me dio una gana de beber bastante café con pan. Yo tengo esa costumbre. Y para esos hermanos que están ahí disfrutando de la lluvia, échele gana entonces. Entonces ya nos vamos a la música. Quiero dejarlo por aquí, tercer siglo. Primeramente, esta alabanza me la han solicitado desde Honduras. Gracias a Erika Hernández también, que se nos ha reportado desde Tegucigalpa, en su centro de labores allá a través del Facebook. Y quiero dejar Lágrima en el Desierto con Salvistas de Jehová. Y se prepara también la participación de un clásico con José Hernández y la Historia de la Cruz. En esta mañana quiero saludar a nuestro director general, a Roberto Carlos Leiva, que él también se mantiene pendiente de allí de Alto Voltaje en esta mañana de hoy, 9 de junio. ¿Cómo pasa rápido el tiempo? Ya pronto viene julio, después agosto, así sucesivamente. El tiempo viene y nos va comiendo. Regresamos.

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1: Llegamos al tiempo, la 10:56, voy a unos cambios, inmediatamente regreso, voy a unos cambios, estamos en alto voltaje, ya estamos en Marte, regreso, buenos días, ahí me disculpan, vamos a unos cortes.
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Esto sucede en esta mañana, avanzando con el tiempo, las 11 en Nicaragua y Centroamérica. Saludos a nuestra gente de Centroamérica, la gente que está escuchando en Europa, Asia, Oceanía. Estamos 100% hasta Tonalá, Puerto Morazán, nos está escuchando el salmista José Luis Rodríguez. Mi hermano, Dios te bendiga, hermano José Luis Rodríguez. Seguimos ahí, hombre, Balaemán y Dalia Soriano. Ellos son fieles oyentes de Radio Restauración. Hermano José Luis, ahí para toda la familia, pues le bendecimos en esta mañana y que Dios, bueno, sea bendiciéndolo en este día, ¿verdad? Y que sea Dios en esta mañana a toda esa familia del departamento Chinandega. Saludos, saludos, saludos. Hay que... Yo sé, por ahí me estaba comentando Armel Mandolester, estamos nosotros alegres porque cayó lluvia. Nos escuchan a la abuela Costa Rica. Estamos contentos porque Dios nos ha bendecido con esta hermosa lluvia. Y te voy a decir por qué. Hay mucho optimismo porque varios hermanos me decían, Mandolester, estamos orando para que este invierno lo queremos recibir con lo queremos recibir bendecido, ser agradecido con el Señor por tantas oportunidades. Y usted no tiene por qué quejarse, usted no tiene por qué quejarse, hermano. Usted no tiene por qué decir, si usted se queja del calor y ya tiene lluvia, ¿por qué usted tiene que quejarse por la lluvia? Aun cuando la palabra dice que Él hace derramar la lluvia sobre buenos y malos. ¿Qué significa? Que la lluvia es importante. Sin la lluvia nosotros no podemos vivir. Sin la lluvia, hermano, no hay agua, no hay alimento. Por eso es importante siempre, como le digo, levantar nuestras voces al cielo del Señor. Muchas gracias por esta bendición. Como le dice tu palabra, y no valga la redundancia, hace llover sobre los buenos y malos sobre esta tierra. Y hasta su motivo en el WhatsApp está Nelson López. Nelson, Mano Lester, me pones un tema, aquel tema que dice Incondicional con Gocho. Claro que sí, hermano, y a buscar ese tema juvenil ahí con Gocho, Incondicional, claro. En esta mañana, si usted desea salir al aire, siempre disponible el 23-19-98-10 en este día, ¿verdad? Y tenemos ahí para salir al aire el 23-19-98-10, sea el interno al aire. Pero ya el 23-19-98-11 solamente le puedo atender llamadas al interno porque parece que no está dando problema al momento de salir al aire. Y también en el WhatsApp de la radio usted puede escribirme, mandar un audio. ¿Qué pasó entonces con esos padres que no quieren participar? Recuerde que cortesía de Ferretería Roberto Leiva, vamos a estar rifando dos canastas básicas. Ya tenemos a varios padres que están apuntados y no queremos, no sé, pasar desapercibido esto. Ya sabe cuál es la única opción, la única dinámica. Usted nos va a escribir, Manuel Ester, mi nombre es tal persona, con mi número de cédula y su número propio, que es importante para llamarle, porque este mes pasado estuvimos rifando dos canastas básicas y se la llevó una leonesa y una sauceña, imagínense, qué bendición. Está la hermana Cristina, la hermana Yareli, también que están escuchando Restauración allá en lo que es la parte también del Sauce, en la comunidad San Nicolás, en la tierra que fluye leche y miel, el Sauce.

Vamos a la música en esta mañana con Gocho Incondicional, Pedro Miguel, Alabanza del Caribe. Queremos dejar este tema musical y también ahora se prepara nuestro hermano Jonathan Marco Wick, que quiere cantar en alto voltaje. Jonathan Marco Wick, él dice, quiero cantar Lester en la producción. A ver, creo que perdí el gozo del Señor. Regresamos, buenos días. Todo.

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1: Las 6 de la mañana. Los hermanos que me están viendo dos temas, me disculpan, pero voy a ponerle por el momento uno, porque tengo varias solicitudes y ahorita no les puedo complacer con dos temas. Si me dan tiempo, con gusto. Y en esta mañana hay una alabanza que me están solicitando. Hermana Xochitl, claro que sí, voy a ponerte un tema por el momento. Ok, el tema La Gloria de Dios, en su versión original la canta Noemí Luz. Noemí Luz es la cantante oficial de este tema musical que se llama La Gloria de Dios. En ese álbum aparece como invitado especial Ricardo Montaner. Pero Ricardo Montaner canta la misma versión con su hija, Eva Luna Montaner, pero en su versión original, o sea, quien es la autora de ese tema musical se llama Noemí Luz, es la autora original de esa alabanza. Entonces, hermana Xochitl, voy a ponerte el tema original con Noemí Luz, oíste, La Gloria de Dios, que es el invitado especial don Ricardo Montaner. Entonces, hermana Xochitl, voy a ponerte uno, oíste, porque dos ahorita no puedo porque tengo solicitudes que estoy pendiente. Ayer quedé con la hermana Flor haciendo un reportaje interno con lo que mencionaba. Hermana Flor, ¿cómo estamos? Hermana Flor de las Marías Pérez Rocha. Y está escuchando la radio, ese hombre que le digo que está gozando. Y ahora decía Lester, fíjate que no te pude llamar, pero por aquí te llamo al interno. Y la hermana Flor en esta mañana, ella está probando un cafezazo con leche. Ahorita sí cae bien la sopa, una sopita de res, hay una sopa de por lo menos que algo que te caliente el cuerpo, porque sí, está haciendo frío, más que estamos en el aire, pero a veces lo pagamos un ratito cuando está lloviendo porque nos morimos de frío. Pero en fin, yo quiero agradecer mucho también a nuestro buen amigo y hermano Bauri. Hermano Bauri, ¿cómo estamos? Hermanazo, Dios te bendiga, espero que la pases bien, Bauri. El hermano Bauri me pide un tema. Oíme, Bauri, el tema es con René González, oíste, yo sé que estás aquí, es el tema. Bauri, si nos está reportando desde El Coyolar, hermano Lester, para mi esposa Zayda López, para mi hijo, mis hijos Ezequiel y Matías, que estamos aquí activados al 100% escuchando Alto Voltaje. Bauri, te bendigo, hermano, oíste, y que siempre te vaya bien, oíste, en tu trabajo y todo lo que emprendas pueda realizarlo en el nombre de Cristo Jesús. Entonces, hermana Xochitl, por ahí me pide un tema, La Gloria de Dios, ahí con Noemí Luz, ¿verdad? Que es un temazo que tenemos escuchando en breve.

Y en esta mañana quiero dejar entonces su versión original, Noemí Luz. El tema es La Gloria de Dios, invitado especial don Ricardo Montaner. Y estaremos dejando a René González, yo sé que estás aquí. Y el tema que ha quedado pendiente con la hermana, a ver, Flor, el grupo Sinaí, mejor virtuosa. Tengo solicitud también, se me están reportando de Matagalpa, Nelson, ahí también José Ángel, saludo para vos ya, en breve te saludo, hermano. Y espero que la pases bien, también hemos tenido reporte de su motillo.

Llegamos al tiempo. Están marcando las 11 de la mañana con 32 minutos. 11 de la mañana. Decía Osengel por el 20 de Manester, el 777. Ayer mi hermano nos está escuchando en el departamento de Matagalpa, Lester. Hoy voy rumbo para Mulucucu. Entonces ponemos alabanza. Le estoy escuchando, don Lester Martínez. Eso, qué bueno, mi hermano Osengel, que estés allá, hombre, en Sebaco, escuchando Radio Restauración. Bien, que bendito sea Dios. Entonces, ¿qué pasó con mis hermanos y amigos? Dice la palabra, luego nosotros los que vivimos, los que hayamos quedado, seremos arrebatados juntamente con ellos en las nubes para recibir al Señor en el aire, y así estaremos siempre con Él, con el Señor. Entonces, hay que prepararse. Entonces, esta mañana seguimos ahí con la dinámica Ferretería Roberto Leiva, premiando a los padres. Esta rifa es exclusivamente solamente para esos varones que tienen hijos, que son padres. El que es soltero y no tiene hijos, lo dan sorry for you, lo siento mucho, pero ese es el único pase para participar. Cuando yo me refiero a sus datos, no solo pido su nombre, pido su cédula, por ejemplo, su nombre completo, porque es importante. Al momento que usted sea el ganador, tenemos que llamarle y tiene que presentar prueba que usted vea. Ok, en alto voltaje, seguimos. Hoy, hermano, está brisando, y en este momento la temperatura está a 26 grados centígrados. Y hemos estado recibiendo la lluvia acá casi en todo el territorio nacional de Nicaragua, lo que es también la parte de la franja centroamericana, en lo que es toda la parte del occidente. Imagínense, en Guatemala, Honduras, El Salvador,

Armel, también se nos está reportando desde la escuela. Me pones una alabanza de Vertical Este, cambiaré mi tristeza. Ok, claro, mi hermano. Y también desde Somotillo nos escucha nuestro colega de radio, Freddy Galindo, Lester Martínez. Aquí está mi esposa Norma, también de Galindo. Y me pones un tema musical de la hermana Yulisa, que él es titulado Sal de la Tierra. Claro que sí, hermano. Claro que sí, colega. Él es colega de radio allá en Somotillo. Saludos a la gente de esa ciudad, hombre, que es la zona fronteriza, que conecta también en lo que es el país de Honduras y el país de El Salvador. Saludos a la gente extranjera que va a trabajar por ese lado y que nos visita a diario ya la frontera el Guasable con Nicaragua, Honduras y Nicaragua, ¿verdad? No tenemos comunicación, solamente 25 minutos nos están separando de las 12 del mediodía. Ya se acerca la hora del preparito, la hora del almuerzo. Regresamos.

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Vamos a despedirnos, ya de por aquí, a ver, de este musical. Ok, por ahí nos está escuchando nuestro hermano Manuel Lester. Quiero en esta mañana saludar ahí a... Quiero saludar en esta mañana ahí a Samantha Jamín y para mi esposa, dice Jocelyn, y a mi mamá, Oreida Herrera, que están escuchando la radio. Gracias, hermanito Jordi, ya te tenemos apuntado por aquí, Jordi, ¿oíste? Y espero, hermano, que pases feliz mañana. Me estoy retirando con dos temas. Primeramente, quiero dejar la participación de Hilson, no, Generación 12 con Maverick City. El tema es Vuelve a Casa. Y voy dejando otro tema musical para allá de Si Le Gustica a Dios. Y quiero dejar también ahora a nuestro hermano Alex Zurdo con el tema. Este tema que es titulado Fluye. Mi gente, buenos días, pásela bien.

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1: Volteate a la persona que está al lado. Dile: Dios te bendiga, qué bueno que estás aquí. Dale la mano, dale un abrazo, dale $200, dale algo. Gloria a Dios. Pues bienvenido a Bishop Talks. El hombre de las palabras anónimas anda por ahí. Las preguntas anónimas. Es muy importante que yo reitere una y otra vez que esto que nosotros hacemos era una forma rabínica de enseñar. La Biblia dice, dar un codazo al que está al lado de la Biblia, dice que los discípulos le preguntaban a Jesús muchas cosas y eso le daba lugar a Jesús para desatar sabiduría a todos los que estaban allí. Es importante que entiendas que esto no es algo que nos inventamos nosotros, es un método rabínico de enseñanza. Nosotros, en vez de venir y tocar un solo tema, en momentos como estos tocamos 18 temas, aunque no lo hacemos profunda o extensamente, pero sí tenemos nociones y destellos de sabiduría cuando por lo menos agarramos una gema en cada tema que se pregunta. Por eso la única pregunta tonta es la que no se pregunta. Siéntense un momento. Ya tenemos a Sadrach, Mesach y Abednego listos para compartir.
2: Buenas noches. Buenas noches, Pecho. Bueno, estamos preparados para bombardear y ya las redes, tú sabes, están candentes. Les motivamos también a los hermanos que están en el auditorio que por favor se acerquen a César Troncoso, que está por ahí. ¿Dónde está César?
1: Míralo allá. Y debo de aportar algo, y es que usualmente no hacemos dos miércoles corridos de Bishop Talk, pero fueron tantas las personas que nos pidieron que continuásemos en este miércoles que decidimos hacerlo back to back. Lo hicimos el miércoles pasado, pero lo vamos a hacer hoy porque fue mucha la gente que nos pidió que continuásemos con muchas de las preguntas que habían hecho. O sea que está bien, lo hacemos. Eso, dale un aplauso al Señor.
2: Tremendo. Y también tenemos a Eloy González aquí. Levanta tu mano, Eloy. Usted puede acercarse con un papelito si usted quiere ser el anónimo, ¿verdad? Pero qué bueno que estamos todos en la casa del Señor. Bello, voy a comenzar con una pregunta de las redes sociales. Es Mateo de Panamá. Dice: si mi esposa profetiza en la iglesia, pero en la casa me grita, ¿debo sujetarme a la profeta o corregir a la mujer?
1: Ay, ay, ay, ay, ay, ay, ay, ay. Ustedes saben el revolú que se armó con lo que yo dije de las profetas tóxicas. Miren, Dios no altera el orden que Él establece. La Biblia dice que Dios no se arrepiente de las cosas que hace. No es como que Dios hace algo y de repente dice: uy, me salió mal, déjame cambiarlo. Por eso es que dice la Biblia: yo soy Jehová y no cambio. ¿Sí o no? Por eso es que dice que Jesús es el mismo ayer y hoy y por los siglos. Porque no tiene necesidad de cambiar, porque lo que lo hizo bien. ¿Alguien entendió? Y Dios puso un orden de autoridad en el hogar. Dios pone al hombre como autoridad y a la mujer como su ayuda idónea. ¿Estoy correcto en esto, sí o no? Ahora, muy bien, si yo soy el jefe y yo puse a uno como gerente y al otro como obrero, lo más loco sería que yo le hable al obrero y no al gerente. ¿Me van a dejar? Ah, ahora sí, ahora se quieren hacer lo loco, ¿verdad? La cadena debería ser: se le habla al gerente y se le habla al obrero. Pero si yo lo hago al revés, yo estoy alterando el propio orden que yo puse. No sé si alguien me está entendiendo. Entonces, no es que yo no crea que Dios le hable a una mujer, Pero si lo que Dios te dice te da a ti pie para usurpar la autoridad de tu esposo, estás mal. Quizás el problema no está si Dios le habla o no, sino qué haces con lo que Dios te dice. Se convierte esto en una excusa para perder, para que tu esposo, para robarle o usurparle la autoridad a tu esposo, o simplemente en una guianza para que la familia avance. Son dos conceptos diferentes. El hombre es el que da, la mujer recibe. Y cuando se altera ese orden, que usualmente fue, es lo que hace Satanás, cuando Eva le dio al esposo, ella usurpó su autoridad y vino la maldición. Cuando Sara le dijo a Abraham con quién acostarse, vino el lío. Y así la gente todavía no entiende, porque estamos siendo adoctrinados por las tendencias de las redes sociales y no por la palabra de Dios, que Dios no ha cambiado ese orden ni lo va a cambiar jamás. Y usted va a tener que determinar con unción o sin unción, con profecía o sin profecía, con visión o no visión, con riquichiqui, pacataca, lo que tú quieras. Usted va a tener que determinar si usted se somete a su marido o usted usurpa su autoridad. Ahí se lo dejo.
3: Muchas gracias, Bishop. Bishop, la próxima pregunta llega desde Puerto Rico. ¿Hay boricuas acá? Dice lo siguiente, Josué: ¿puede un demonio usar el algoritmo de las redes sociales para tentarme? ¿O le estamos echando la culpa al diablo de mi falta de dominio propio?
1: Este brother tiene una espiritualidad tecnológica. Las redes sociales son un animal, ¿verdad?, tecnológico, que obviamente va a ser utilizado por el infierno y es utilizado por el infierno, pero también se utiliza para cosas de Dios. Ahora mismo nosotros estamos saliendo en varias plataformas y hay gente viéndonos en toda parte del mundo. Entonces, no confundamos una cosa o la otra. No malentendamos. Un vehículo puede ser usado para mal o puede ser usado para bien. Entonces, ¿qué sucede? Por ejemplo, usted puede agarrar un vehículo borracho y convertirse en un asesino, pero usted puede agarrar un vehículo y ir a su trabajo y mantener su familia. Entonces usted tiene que entender que las redes sociales y toda esta tecnología son un vehículo. ¿Puede ser invadido por demonios? Absolutamente. ¿Puede Dios también usarlo? ¿El pueblo de Dios puede usarlo? También. Es un vehículo. ¿Estamos claros?
3: Muchas gracias, Bishop. Es tiempo de bajar al auditorio. ¿Estás listo, César?
4: Estamos listos.
3: Adelante.
4: Buenas noches, Bishop. David de Venezuela. Mi esposa me corre de la casa cada vez que se enoja y me levanta la mano. Dice la Biblia que debo aguantar esos golpes por mantener mi matrimonio unido.
1: ¿Dónde dice eso en la Biblia?
4: Pégame, pero no me deje.
1: Tercera de lo que era 25. ¿Qué es eso? ¿En serio? ¿Eso fue en serio o fue un chiste que tú hiciste, César? ¿Eso fue en serio la pregunta? Sí. Ese brother necesita...
4: Sí, en serio, papá. Dale. Sí.
1: David.
4: David de Venezuela.
1: David. Mira, oye bien lo que yo le voy a decir a ustedes. Una mujer que no respeta a un hombre no es su mujer. Punto. Y usted es un loco si usted permite que esa falta de respeto continúe. Usted tiene que buscar la manera de refrenar esa falta de respeto o suelte esa loca en banda. Porque lo que va a pasar un día es que usted, como hombre, se va a alterar y entonces va a parar preso. No sigas en una situación tan volátil. Si es loca, que se quede pastando en el campo como una bestia salvaje. Pero tú tienes que salir de ese contexto. ¿Cómo tú me vas a decir a mí que una mujer es capaz de levantarle la mano a su marido? Esa es una de las faltas de respeto más impresionantes, y eso no sucede de la noche a la mañana. Eso sucede con micro cosas, son cositas pequeñas. Un día le gritó, un día le dijo esto, un día hizo aquello, un día le cerró la puerta, y el hombre le acepta porque cree que es un león que hay que mantenerlo calmado. No, usted no tiene que mantener ese león calmado, usted lo tiene que mantener alejado. La mujer busca atención del hombre, busca protección, busca mantención. Usted no le da nada de eso, porque eso no es mujer suya. Porque si fuera tu mujer, entonces la Biblia dice que te respetara. Ahora, ¿qué te quiero decir? ¿Que la suelta en banda de inmediato? No, pero usted va a buscar quien ayude, y va a buscar un intermediario, y va a buscar un terapista, o va a buscar un terapeuta familiar, o va a buscar un pastor, y de ahí usted va a determinar si ese matrimonio puede continuar. Lo único que yo sí le puedo decir es esto: antes de que alguien te pisotee, usted se tiene que tirar al suelo. Y ninguna mujer va a respetar a un hombre que se deja levantar la mano, que se deja hablar humillantemente. Ese tipo de mujer no merece tener un marido.
5: Gracias, Bishop. Buenísimo. Bishop, las redes sociales están conectadas. Te mandan saludos desde Ecuador. Te mandan saludos desde Argentina y desde la bella ciudad de Barranquilla. Te mandan saludos. Dice que están conectados y que ha sido de gran bendición Bishop para ellos.
1: Bueno, qué
5: muy bueno. Bishop, hay una pregunta que te envía Nicanor desde Paraguay. Dice: Bishop, ¿se puede orar para que Dios le cierre el negocio al vecino que no me deja dormir con la música? ¿O eso ya es una brujería evangélica?
1: Yo oraría. La verdad es que tú puedes orar por lo que sea, siempre y cuando no sea. Él no quiere que el vecino quiebre, es lo que quiere, dormir. Entonces, nosotros, oigan bien, nosotros no podemos orar determinando cómo Dios lo va a hacer. Porque la sabiduría y los milagros de Dios son mucho más poderosos que lo que nosotros podamos pensar. Usted sí puede orar ahora. ¿Cómo Dios lo va a hacer? Usted se lo deja a Dios. Usted no sabe, a lo mejor se muere un tío del tipo, hereda él un local mejor y se va con su fiesta para otro sitio. No sé si me están entendiendo. Entonces, yo entiendo cuál es la preocupación del hermano. Él está diciendo: si yo me pongo a decir que cierre el negocio, eso es una maldad, es magia blanca lo que le dicen. Pero no necesariamente. Usted lo que tiene que decirle: Señor, líbrame de este problema, porque yo tengo que dormir y Romeo no me deja dormir. ¿Tú estás entendiendo? Entonces, no tratemos de descifrar cómo Dios lo va a hacer. Mira lo que dice la Biblia. Josué oró y dijo: Señor, que se detenga el sol y se detenga la luna. Y el Señor detuvo la tierra, porque el Señor sabe astronomía. No sé si me entiende. Lo que rota es la tierra. Y el Señor la detuvo por 24 horas, detuvo la rotación de la tierra. Y lo dice la Biblia. Todavía NASA se dio cuenta que esto era una realidad en un conteo que hizo en días pasados. Pero déjame decirte una cosa: Dios no le dijo: no te puedo contestar esa oración porque la verdad es que tú no la hiciste correctamente. No, hombre, Dios sabe. Entonces tú no tienes que decir: Señor, que le nazca un orzuelo en un ojo y pierda un ojo y siendo pirata quiera irse para... No, usted simplemente le dice: Señor, resuelve este problema, yo necesito dormir, yo necesito tener paz, y el Señor se encarga del resto. Amén.
5: Amén. Gracias, Picho. Eloy, ¿estás listo?
6: Estamos listos.
5: Antes de ir contigo, Eloy, quiero... Lo que pasa es que las redes sociales están aquí ardiendo. Bishop, le están mandando saludos de tantos lugares. Desde Rosario, Argentina, le mandan saludos. Desde México, DF, desde Lima, Perú.
3: y bueno, desde Río de Janeiro, Brasil, él le está mandando aquí un mensaje. Yo voy a tratar de leérselo, usted lo entenderá en el espíritu. Dice: Pico oração para minha filha Ana Carolina que venga bebé día 10 de mayo.
1: Ese tipo pudo haber dicho algo que ofendió medio Brasil y él no lo sabe.
3: Entiendo en el espíritu que su hija va a tener un hijo el 10 de mayo y que pide la oración por ella.
1: Pero eso fue por revelación divina, porque nada de lo que tú dijiste tiene que ver con eso.
3: Adelante, Eloy.
1: Oraremos.
6: Buenas noches, besos. Esta pregunta viene de Elena de Guatemala. Llevo 5 años de novia, servimos juntos, pero él dice que aún no siente la paz para casarse. ¿Es falta de paz o es que me está haciendo perder el tiempo?
1: Pero denle un chance al tipo si no tiene paz. Señores, para mal o para bien, quien controla el proceso de una relación es el hombre. Entonces, hay hombres que no están seguros y muchas de esas inseguridades vienen de su personalidad o de sus experiencias pasadas, pero a veces también se provocan por la persona en sí. Ustedes no saben si ella es de la que le da golpe a ese tipo como la hermana aquella. Y el tipo dice, yo me voy a tener que comprar un casco de motor para yo casarme con esta mujer. Entonces, yo lo que pienso es que está tomando un poquito más de lo normal. 5 años es bastantico. Entonces yo creo que ella tiene que ir formalizándose y ella tiene que dar pasos hacia esa formalidad. Recuerden, él es el que lo determina, pero yo creo que ella puede incluir algún tipo de consejo pastoral o algo así. Y si no, si ella ve que eso no va para aparte, entonces la mujer tiene también que aprender a decir, yo creo que hasta aquí llegó mi amor, ¿verdad? Porque, claro, porque 5 años, yo ni siquiera sé qué edad tiene, pero 5 años es bastantico para compenetrarse o desajustarse, una de las dos. Estamos claros. Aquí hay alguna persona que haya tenido un noviazgo de 5 años. Usted, pero tú eras monje, ¿o qué? Pero ese es el hombre más santo que hay aquí. Pero tan poquito. No es totalmente anormal, pero la realidad es que es inusual. También hay condiciones que desconocemos que a veces no pueden dejar de tomarse en cuenta. No, en otras palabras, no sabemos bien por qué el hermanito está tan friqueado. Y vamos a orar para ver que Dios le revele. Amén.
2: Aleluya. Tremendo, Pecho. Aquí tenemos un anónimo en YouTube. Dice, ¿cómo puedo guardar mi corazón si mi suegra con 55 años dice que mi esposo es malo porque no la mantiene y no le paga la universidad? Porque a esto ella está estudiando ahora.
1: ¿La suegra?
2: Sí.
1: Oye, entendí. Hey, yo conocí a otro tipo de suegra, por una suegra universitaria, el de la primera. Yo vi a la suegra en una fraternidad. La cosa. Ok. Querida, la Biblia dice, por esto dejar al hombre, al padre y a la madre. Nosotros tenemos que honrar a nuestros padres, no necesariamente con lo que no podemos, sino con lo que podemos. ¿Estamos claros? Si usted no puede ayudar a su mamá de la manera que ella quiere, en ningún lugar está escrito que usted tiene que ayudarla de esa manera. Si ella tiene fuerza para ir a la universidad, ella tiene fuerza para trabajar. ¿Y cuánta gente aquí no estudia y trabaja? Entonces ella no puede simplemente decir, me voy a convertir en un estudiante ahora, y ahora tú me pagas porque yo te pagué la universidad. Cuando tú le pagaste la universidad, ese trato no existía. Entonces mucha gente que sale con un montón de argumentos simplemente para mantener a los hijos haciendo más de lo que a veces los hijos pueden hacer. Ahora, si usted puede hacerlo, yo les recomiendo que lo haga, porque honrar a un padre nunca deja de ser una recompensa ante los ojos de Dios. Amén.
3: Amén, Bishop. Gracias. La próxima pregunta, Bishop, viene desde muy lejos, viene desde España. Y es de Sarita. Sarita estuvo con nosotros hace un año, ¿verdad? Aproximadamente. Un testimonio lindísimo como de la manera en que pudo llegar por primera vez. Llegó salió de España como siguiendo una estrella, como los tres reyes magos, hasta llegar aquí. Y tiene testimonios lindísimos. Pero ella dice que está hoy madrugando porque ella quiere ver hoy.
1: Yo creo que la conocí.
3: Claro que sí. Sarita, ella vino y sirvió aquí. Solo vino a Segadores desde España. Ella pregunta lo siguiente: ¿cómo puedo saber el kairos de Dios y su propósito conmigo?
1: Ok. Nosotros no podemos determinar cuándo es el kairos. Para las personas que no saben lo que es el kairos, el tiempo exacto para cumplimiento de X cosas. Kairos, existen varias palabras para tiempo en griego. Una es cronos, de donde viene cronómetro, ¿verdad? Y una es kairos, que era el tiempo preciso en que los militares iban a hacer una avanzada o iban a tomar un lugar. Por eso le llamamos tiempo kairos al tiempo de cumplimiento. Entonces nosotros no podemos determinar eso, porque eso solo lo determina Dios. Lo que nosotros sí podemos hacer es prepararnos para que cuando llegue el momento determinado por Dios, estemos listos. No sé si me están entendiendo. Porque hay muchas veces que el kairos no va a llegar hasta que usted no se prepare. Si la mujer no hubiese buscado las vasijas vacías, el aceite no hubiese fluido. Si Elías no hubiese preparado el altar, el fuego no hubiera caído. Entonces a veces el problema es que nos enfocamos en cuándo va a ser, cuando tenemos que enfocarnos en qué yo tengo que hacer ahora para llegar ahí. ¿Cuántos están entendiendo eso? Entonces, usted no quiere que lo encuentre desprevenido el kairos de Dios. Usted tiene que estar preparado. ¿Estamos claros? Entonces, ¿cómo nos preparamos? Dejándole a Dios los tiempos y las estaciones, y dedicándonos a hacer lo que nos va a llevar a la estación que estamos deseando. Amén.
3: Muchas gracias, Bishop. Volvemos a la audiencia. ¿Estás listo?
4: Estamos listos.
3: Adelante.
4: Anónima, un líder de la iglesia me hizo una propuesta indecente. ¿Cómo puedo?
1: ¿Cómo? ¡Romeo! ¿Cómo fue la cosa?
4: Un líder de la iglesia me hizo una propuesta indecente. ¿Cómo puedo darle una exhortación para que entienda que eso no está bien?
1: Que no está bien.
4: Ajá. La exhortación.
1: Ok. Bueno, simplemente dígale, usted es un sinvergüenza y realmente me bajaste la nota, hijo del diablo. Así se le dice, manita. Así. Y después, si le quiere agregar chusma, agrégaselo también. Si él no te hace caso, si se sigue pasando de la línea, nosotros tenemos autoridades en la iglesia que pueden hablar con él. Tenemos algunos que hablarían a la buena y tenemos otros que hablarían a la mala. Y cualquiera de las dos, gracias. Cualquiera de las dos se puede. Porque nosotros no vamos a permitir que una mujer sea irrespetada en nuestro ministerio. Eso te lo garantizo. Entonces, si es simplemente una pasadita por el enamoramiento que tiene contigo, lo que sea, ponlo en su sitio. Pero si él no se enmienda, entonces busca a un líder y haznos llegar qué está pasando, y nosotros no vamos a permitir que este ministerio, que es tu ministerio, se convierta en un lugar incómodo para ti.
5: Muchas gracias, Bishop. Bishop, desde Chiapas te mandan saludos, que te aprecian mucho, y Venezuela, que está esperando por ti, dice.
1: Eso, en nombre de Jesús.
5: Tu llegada a Venezuela, están ansiosos.
1: Amén.
5: Bien, Marta te pregunta desde Colombia. Dice, Bishop, mi esposo no es creyente y se burla cuando yo ayuno. ¿Debo seguir cocinándole su comida favorita mientras ayuno, o eso es hacer un yugo desigual en mi propia cocina?
1: No, manita, tú tienes un yugo desigual en tu vida. O sea, y tienes que atenerte a ello. O sea, lamentablemente, cuando las dos personas son espirituales, tú puedes decirle a tu pareja, voy a dedicarme a orar, a ayunar, y la pareja te da consentimiento para hacerlo y se adapta a ese tiempo porque ambos tienen interés espiritual. Pero si él es una persona no creyente, tú vas a tener que balancear tu espiritualidad con el hecho de que sigue siendo esposa. El que tú decidas orar no quiere decir que él se vaya a morir de hambre. ¿Entiendes? Entonces, tú estás en una situación que muchísimas mujeres en el mundo están. O sea, casada con un no creyente. Entonces, tienes que tener sabiduría. ¿Por qué? Porque usualmente los hombres no creyentes terminan viniendo a Cristo por el testimonio de la mujer. Si tú eres una mujer que vas a usar espiritualidad para ofenderlo, para rechazarlo, para maltratarlo, él nunca va a venir a Cristo. Tú eres un mal ejemplo. La Biblia dice que con nuestra conducta se tiene que ganar al no creyente, ¿o no? Pero si tú eres una mujer que tiene los frutos del Espíritu, que tienes una mujer que ama, que cuida, que nourish him, por el amor que él te tiene a ti, él va a terminar amando a Jesús. Amén.
3: Muchas gracias, Bishop. Eloy, ¿tienes algo por ahí?
6: Listo, sí.
3: Adelante.
6: Esta pregunta viene de Marcos de Bolivia. ¿Qué pasa con los cristianos que se quitan la vida? ¿Hay perdón para ellos o pierden la salvación automáticamente?
1: Yo les voy a decir una cosa y quiero que me entiendan cuando digo esto. Pasado la cortina de la muerte, solo Dios sabe. Y es una arrogancia total que nosotros como seres humanos nos dediquemos a decir, fulano se fue al infierno, fulano está en el cielo. Fulano fue al infierno, fulano está en el cielo. Es una locura, porque nosotros no tenemos ese poder o esa autoridad. Mucha gente creyeron que el ladrón de la cruz estaba en el infierno, y muchos murieron diciendo, esos dos ladrones están en el infierno, pero uno de ellos no está en el infierno. Pero ellos no lo sabían. Entonces usted no puede juzgar lo que no sabe. ¿Cómo usted sabe quién se fue al infierno o no? Ah, no, pero la Biblia dice que si se destruye el templo del Espíritu Santo, el Señor lo destruirá. Cuando tú comes chicharrón, tú le estás haciendo daño al templo. ¿O tú no lo sabías? Los fracatán de alcohol que tú le metías ese hígado, tú estabas destruyendo el templo. Entonces, ¿qué quiere decir? Que tú no vas a llegar al cielo. Nosotros, que a veces permitimos que la religión interprete cosas y tenga esclavizado y en dolor a miles de personas. Yo soy de los que creo que la gracia y el favor de Dios es capaz de cubrir cualquier cosa. Y yo tendría mucho cuidado en hacer una doctrina de quién va al cielo o va al infierno. Porque yo he visto gente que han sido despiadados como demonios puros, diciéndole a alguna persona que perdió un ser amado por suicidio, él está en el infierno. Y después se le suicida un familiar y dice, no, pero a lo mejor Dios, qué bien, ahora cambió la cosa, ¿verdad? Nosotros no podemos juzgar lo que pasa más allá de las cortinas de la muerte, porque esta vida nos pertenece, nos la dio Dios por favor, pero pasado ahí, nadie puede opinar porque solo Dios es el único que sabe.
2: Amén. Bishop, tenemos de YouTube una pregunta muy interesante. Dice: bendiciones, Bishop. Me gustaría comprender el evento narrado en Mateo 27, donde dice que Jesús, al entregar el Espíritu, se abrieron los sepulcros y muchos cuerpos resucitaron y aparecieron a muchos.
1: Sí, esto es, realmente esto es impresionante, pero es self-explanatory, es autoexplicable. Simplemente lo que pasó fue que cuando Jesús sale del sepulcro, el poder de la resurrección era tan glorioso porque Jesús es la resurrección. Y eso es importante que la gente entienda. La resurrección no es una doctrina. La resurrección no es una promesa. La resurrección no es una unción. La resurrección no es un espíritu. La resurrección es una persona. ¿Alguien está entendiendo eso? Es por eso que el día del rapto, Jesús mismo no va a mandar ningún ángel. Él viene con voz de arcángel, pero no viene un arcángel. Él tiene que venir y hablar para que resucite, porque Él es la vida, Él es la resurrección. Sin Él no hay vida. ¿Están entendiendo? Sin Él no hay vida. Nadie puede levantarse de los muertos sin Él, ni espiritual ni físicamente, porque Él es la vida. En Él está la vida. Entonces, lo que quiero decir es, cuando Él se levanta, el poder era tan contundente que se levantaron muchísima gente. No dice exactamente cuánta gente, pero parece que muchísima gente. Imagínate el escándalo que se armó de ver gente que habían enterrado semanas atrás caminando por las calles. Eso era un thriller de proporciones bíblicas. Pero es sencillamente, eso fue lo que pasó. Yo siempre digo que cuando Jesús se para delante de la tumba de Lázaro, tuvo que decir: Lázaro, sal fuera. Porque si llega a decir sal fuera, solamente se levantan todos los muertos, porque Él es la resurrección y Él es la vida. Tan así es que Jesús no fue resucitado por nadie, Él se resucitó a sí mismo. Él lo dijo: yo pongo mi vida y yo mismo la vuelvo a tomar. ¿Cómo es eso? Es que Él es la resurrección. Él es la resurrección. Entonces, yo creo que con esa explicación podemos pasar a la otra.
3: Uno, dos, ok. Muchas gracias, Bishop. El siguiente planteamiento, Bishop, es un poco extenso, pero yo lo voy a resumir. Es la situación de una pareja de líderes cristianos que aman a Dios y le sirven activamente.
1: ¿De aquí?
3: Sí, de Segadores. Pero tienen un problema, y es que viven con... La señora tiene dos hijos, dos hijas y un sobrino. Pero... acaba de llegar el sobrino, ellas son estudiantes y son muy buenos muchachos, pero no quieren venir a la iglesia. El esposo de ella está muy molesto y dice que si no quieren servir a Dios, no pueden vivir bajo su techo. Ella está en una encrucijada porque quiere a sus hijos y a su sobrino, a sus hijas y a su sobrino, pero también quiere respetar a su esposo.
1: Bueno, cada persona, cada padre de familia tiene todo el derecho de establecer las reglas de su casa. O sea, Josué dijo: yo y mi casa. Y esto es gramaticalmente erróneo. No se dice yo y mi casa, se dice mi casa y yo. Pero lo que él estaba haciendo en ese momento es diciendo: para donde voy yo, tiene que ir mi casa. Entonces es importante que entendamos que todo padre de familia establece sus reglas. Y si él determina que los que viven ahí, los que él ampara, los que él mantiene, los que él cuida, deben de servirle al Señor, entonces ellos tienen que alinearse a lo que papá quiere. El único problema que tenemos hoy en día es que la rebeldía es un adorno hoy. Que él ampara, los que él mantiene, los que él cuida, deben de servirle al Señor, entonces ellos tienen que alinearse a lo que papá quiere. El único problema que tenemos hoy en día

0: le pisaba el piso cuando ella estaba trapeando y te daban un palo. ¿Sí o no? Tú levantabas la voz, tú hacías. ¿Por qué? Porque todos los padres educan de acuerdo como ellos quieren. Entonces, ¿qué hace que un papá? ¿Qué hace que un papá diga, aquí todo el mundo tiene que ir a la iglesia? Pon tú que ellos no se conviertan, porque nadie puede forzar a nadie a convertirse, pero ahí a la iglesia sí. Porque a mí me llevaban a la iglesia católica forzado. Yo le tenía pánico a todos esos muñecos. Señores, no hay una película antigua de vampiro que no fuera en la iglesia católica. Y yo le tenía pánico a esa cuestión. ¿Alguno de ustedes vieron a Barnabas Collie? Se llamaba Dark Shadows. Eso estaba bien endemoniado. Y siempre todo era en las iglesias católicas. Y a mí me llevaban forzado. Me llevaban forzado. Y quiero decirte una cosa, que un día yo agarré me estaban dando una comunión y le mordí el dedo al padre. Yo no sé, honestamente, yo no sé qué se me metió a mí. Pero yo le pegaba una mordida de dedo a ese español y ese tipo dijo, carajo, pues, ¿qué te pasa? Esto no es mentira, señores. Y me dieron golpe. Yo no volví a coger comunión más nunca. Y yo le decía a los primos míos, total, eso no sabe a nada. Y yo agarré todos estos golpes por eso. Entonces, ¿qué quiero yo decirte? Todo padre tiene total y absoluto derecho de ejercer autoridad y de poner el marco de las reglas que él crea pertinente para que su familia camine como él quiere educar a esa familia. Y el que venga de visita también se alinea. Si en mi casa no se fuma, usted no puede venir a fumar en mi casa. ¿Ok? ¿A usted quiere fumar? Vaya y fume en un árbol. Pero en mi casa no, porque en mi casa no hay alcohol ni cigarrillo. Y si eso es lo que usted determina, usted pone su respeto ahí y punto.
1: Amén. Muchas gracias, Bishop. Volvemos al auditorio con César. ¿Estás listo?
2: Ready.
1: Adelante.
2: Anónima. Estoy en una relación con un hombre casado. Me siento enamorada.
0: ¿Pero cómo es?
2: Me siento enamorada.
0: Qué linda.
2: Él dice que va a dejar esa relación.
0: Van a ser felices los tres. ¿Cómo es?
2: Ya hace un tiempo, no sé si creerle o no. Sé que estoy en pecado, pero no sé qué hacer. ¿Qué me recomienda?
0: Salirse del pecado. Sí. No mames. No, belleza. No es que tú no sabes, es que tú no quieres. Y te está haciendo la loca. Tú sabes que primero ese tipo no se va a divorciar de su mujer y se va a casar contigo. No lo va a hacer. ¿Por qué? Pregúnteme por qué. Porque ya lo hubiera hecho. Porque ella no estuviera preguntando. Él no se va a divorciar y se va a casar contigo. Y tú lo que vas a hacer es que vas a perder tu santidad, tu dignidad, tu honor y mucho tiempo, tu reputación. Estás perdiendo demasiado por un riquitiquitiquitiquitiqui. Entonces, está mal, y si necesitas una señal de Dios, hija, está mal. Quedó bien. Espíritu de gallina loca, suelta eso.
1: Gracias, Bishop.
0: Ustedes ven que aquí se dice lo que no se dice en ningún sitio.
1: Bishop ahí. Tenemos gente conectada desde Chile, te manda saludos. Costa Rica, te manda saludos. Están conectados. Tengo una pregunta anónima aquí. Dice, soy divorciada hace 11 años y me interesa conocer a alguien, pero es inalcanzable. ¿Qué me aconseja? Porque usted dice que el hombre debe tomar la iniciativa o debe dar el primer paso.
0: No me malentiendas, mi hermana, porque si tú te encierras en tu casa, él no te va a llegar por UPS. ¿Y cómo te va a encontrar el hombre? Dice que el que encuentre esposa, pero si tú no estás en el medio, no te encuentras.

0: no jugaste al escondido alguna vez. Si te escondes demasiado bien, no te encuentran. Aquí viene. Usted tiene que ponerse lo mejor que usted puede. Porque cuando usted va a vender un carro usado, y no sé si estaba chocado. No, porque yo no sé cuántos años tiene. Entonces, porque usted sabe lo que yo le estoy hablando. No se haga. Ahora están de santurrones. Pero tiene que entrar en un taller de hojalata y de saboye y pasar por Colombia, dar una vuelta por Venezuela, aprieta, jala, estira. Usted haga lo suyo. No, yo sé que ustedes están mirando como este tipo, pero señores, si ustedes van a vender cualquier cosa, ustedes lo tienen que poner lo más bonito posible. Usted va a vender un carro, usted lo lava, lo brilla y todo. ¿Usted entiende? Ya después que el tipo entienda que el carro tiene tembleque y todo eso, ya es otra cosa. No se rían, que ustedes saben lo que yo estoy hablando. Entonces, usted maquille el modelo y comience a moverse en el círculo de la persona que usted quiere. A usted le gusta la lectura, usted es un intelectual, vaya a la librería. A usted le gusta lo espiritual, vaya a la iglesia. Obviamente, no, antes de que diga, no, pero ¿qué está diciendo? Debería ser la iglesia solamente. Sí, pero que tampoco puede limitarse solamente ahí. Hay muchos círculos donde tú puedes conocer personas. Yo no soy, I'm not okay con las aplicaciones de citas, ni cristiana ni no cristiana. Yo creo que eso debe ser un último resource. O sea, que ya tú no tienes para dónde agarrar. Y tú dices, tengo que generar venta. Entonces usted ya pone un anuncio en las redes sociales. Come and get me, baby. ¿Entendiste? No es lo mismo parar un carro al frente de la casa con un forceo que ponerlo en Facebook. Entonces esas son dos cosas diferentes. Pero el asunto es que cuando tú te metes en las redes sociales, primero hay un montón en las citas, aplicaciones de citas, hay un montón de tipos que ya se saben ese truco. Y ellos quieren encontrar gente para otra cosa que no. Hasta las cristianas. Es para otra cosa que andan buscando gente. Otra, te va llenando de tantas opciones que te confundes. Otra, que te machen porque a ti te gusta el mismo tipo de música y los mismos coritos, no quiere decir que eso tú vas a grampar con nadie. No sé si me están entendiendo. Otra, lo primero que te llama la atención es el físico de la persona y eso es lo último que debería llamarte la atención. Y por ahí podemos seguir. El que se mete en aplicaciones de citas se convierte en un senador oficial. Porque eso es cena, cena, cena, cena, cena, cena, cena, cena, cena, cena, cena y nada. Entonces, yo prefiero el physical approach. Usted se viste elegante, es una persona chévere y se mueve en uno que otro círculo. Las personas mejores que te pueden ayudar a conocer a alguien son tus amigos, tus hermanos de la iglesia. Vamos a presentarle a fulano, vamos a qué sé yo qué. Esas son las mejores gente. Y son gente que más o menos se alinean a tu interés. Yo quiero que ustedes sepan que dos cristianos pueden ser yugo desigual. Ustedes lo sabían, ¿verdad? Dos cristianos pueden ser yugo desigual. No te dejes engañar con eso. Hay gente que quiere una cosa, hay gente que quiere otra. Hay gente que tiene una doctrina, hay gente que tiene otra doctrina. Los otros días se divorciaron unos pastores, amigos míos, después de 10 años de matarse porque ese tipo era bautista acérrimo de lo que cree que los dones del Espíritu son del diablo. Y ella era pentecostal de esa que tumba demonios cuando están volando en la escoba. Y pasaron una década matándose. Y finalmente tuvieron que tirar la toalla. Porque eran yugos desiguales. Entonces, hey, a personal approach. Salte del LOL, LOL. Saluda a la gente. Vete. ¿Tú sabes eso que se llama ahí atrás? Sega Café. Cuando tú vengas, no te vayas de una vez, date una vueltica por Sega Café. Yo no. Sí. pasa es que tú sabes, dime tú, es que nos volvemos tan espirituales, señores. Yo no, padre, envíame un hombre. Y al lado está el tipo y dice, hermanita, cállese, que estoy orando.
1: Padre, un hombre.
0: Hermanita, ¿pero a usted le gusta el café? ¡Que no me gusta el café! Porque es que estamos siempre pensando en algo demasiado estrambótico. Usted tiene que conocer gente alrededor, usted tiene que hablar, interactuar. Nosotros tenemos grupos, hechos, tenemos reuniones de todo tipo. Y tuviéramos más reuniones de solteros si vinieran. Porque ese es el problema, que ustedes quieren es que se lo lleven a la casa. Ustedes quieren así. Voy a ordenar pizza para ver qué viene. Sí, hombre. No es que la tuviéramos, pero cada vez que tenemos esos eventos, las hermanas son más chéveres. La verdad que sí. Las hermanas son como más relax. Pero son tres tipos así que vienen, mira. Y los tipos están como que están a punto de entrar a una cirugía. Y tanto disparate que hablan, porque tú ves que hablan disparate, ¿no? ¿Qué es esto? ¿Qué sé yo qué? Y vienen esas cuatro hermanas, comienzan a rondear eso con una caravana de indio apache. Y estos tipos friqueados. Señor, el rapto de la iglesia ahora. No, yo sufro. Dime, ¿es verdad o no? Y lo hemos tratado. Dígame, ¿lo hemos tratado o no? Lo tratamos. Y después de ahí, hermano, esos tipos duran meses para salir de la casa. Del pánico que le entra. De no tener opciones, se le aparecieron unas opciones. Entonces, si fueran un poquito más relax, lo hiciéramos. Pero como son tan super, mega, hyper, duper espirituales, a veces no podemos hacer reuniones. ¿Cuántos solteros hay aquí? Levanten la mano. Si nosotros hacemos reunioncitas, ¿ustedes van a venir? Pero es que ustedes lo dicen y después no vienen. Pero miren, oigan lo que vamos a hacer. Oigan. Porque esto, yo creo que hemos cometido un error. Le llamamos reuniones de solteros. No se debe llamar reuniones de solteros. Vamos a llamar reuniones de amistad. Y que venga todo el mundo. Casados, solteros. Y los solteros le ponemos un bullseye. Vamos a ser sutiles. Lo vamos a hacer así, con más sutileza, pero vamos a hacerlo, señores, porque qué mejor lugar para usted conocer a una persona que aquí, en tu iglesia. Mira el revolú, si tú conoces a una gente de otra iglesia, la tercera iglesia hispana bautista de Rucutiqui, y después vienen los problemas doctrinales, y que si tú te vas a venir para mi iglesia, y que cómo le vamos a enseñar a los niños, pero si tú tienes gente en tu misma iglesia, es muy chévere. ¿Amén? Yo no sé qué pregunta era, pero espero que se contestó. ¿Pero por qué es que tú lo apagas?
2: Que me discriminan.
0: ¿Tú te crees que tú eres Luis Miguel? Tú no puedes estar pagando eso.
2: ¿Y que me discriminan? Porque se... Ok, vamos al auditorio. Adelante, Eloy. ¿Tienes algo?
3: Sí. Esta pregunta viene de Gloria de España. Bishop, trabajo en un lugar donde me piden mentir en las facturas para pagar menos impuestos. Si no lo hago, me despiden. ¿Dios me respaldará si pierdo el empleo por mi integridad?
0: Claro que sí. Ahora mire cuál es el asunto. Tenemos que tener mucho cuidado en juzgar qué es lo que se nos pide. Por ejemplo, yo tuve una situación de un joven que despidieron de Publix los otros días porque él no quería ordenar los chocolates de Halloween porque él era cristiano. Y Publix no lo contrató como cristiano, lo contrató como una persona que organice los shelves. Entonces hay que tener cuidado. La Biblia dice, está una galleta que está al lado de la Biblia que dice. Oye, la Biblia dice que cuando Naamán fue sanado, se devuelve y le dice al profeta: yo tengo que entrar al templo de Dagón con mi señor y me tengo que arrodillar, pero yo no lo voy a hacer adorando a Dagón, lo voy a hacer porque soy el guardaespaldas de mi señor y tengo que hacerlo. Él entendía que eso era parte de su trabajo. ¿Y sabe lo que le dijo Eliseo? No, deje ese trabajo. No, le dijo, vete en paz. ¿Cuál es la lección allí? Todo está en el corazón. Por lo tanto, si es genuino lo que esa persona está diciendo, usted debe dejar ese trabajo. Usted está bajo convicción del Espíritu. Y si usted lo hace, confíe en que Dios le va a proveer uno. Si lo hace estratégicamente, mejor. Búsquese el trabajo y luego suelte el otro. Ahora, tienen que tener cuidado, y hago esa salvedad, de que no estén exagerando en alguna cosa que se le está pidiendo. ¿Estamos claros? ¿Me di a entender? Porque entonces muchos cristianos están bajo este yugo donde estoy en un lugar de carpintería y ahí ponen bachata el día entero. Y yo soy una persona que lo que oye es alabanza. Sí, pero es que tú no puedes completamente absorber tu mundo. Porque por eso dice el capítulo 17 del libro de Juan: no oro, Padre, para que lo saques de este mundo, sino para que lo protejas en este mundo. Entonces, tú no siempre tienes que salir del lugar para que la gracia de Dios esté sobre ti. Amén.
2: Amén. Aleluya. Bicho, ¿tenemos tiempo para una pregunta más?
0: ¿Hacemos una más?
2: De plano, Rosita Fresita estaba diciendo, Bicho, que lo que tú estabas diciendo era que en tu tiempo eran hombres, pero que ahora los hombres son muy lentos. Estaba diciendo.
0: ¿Muy qué?
2: Muy lentos.
0: Sí, están lentos. Están lentos, pero también, y juzguen si esto es cierto o no, están muy lentos, pero también la interacción social de ambos sexos se ha vuelto muy tóxica. La mujer es muy rechazante, antagonista, y el hombre se acobarda. No sé si me están entendiendo. O sea, era más simple antes. Hoy hay una división muy grande social entre el hombre y la mujer. ¿Me estoy dando a entender? O sea, cualquier hombre que se le acerque a una mujer en el lugar de trabajo lo pueden acusar ahora mismo de estar sexual harassment. Cualquiera. Usted corre un peligro impresionante. ¿Y qué mejor lugar para conocer un compañero de trabajo? Una persona. Pero la gente se tiene que andar con cuidado. Cualquier mujer que usted le acerque en un mall y le dice, hey, guay, pri, pri. Te dan cuatro palos y tú ni siquiera te diste cuenta que fue lo que pasó. Tú le ibas a preguntar que a dónde estaba el pollo tropical. Entonces, hoy hay un problemita. Y quiero decirle que en la iglesia también son así. A muchísimos hombres dicen, hey, hermana, ¿cómo está? ¿Pero qué le pasa a usted? En la misma iglesia. Ustedes tienen que relax. Y los hombres también. No hay una cosa más bonita de un hombre que tener confianza en sí mismo. Entonces, lo rechacen o no lo rechacen, no hace. Disculpe, hermanita, mamacita, Dios le bendiga. ¿Qué es lo peor que puede pasar? Lo mismo, te quedas sin ella, pues no la tenías anyway. No debería decir estas cosas, pero yo cuando era muchacho que iba a muchas fiestas, yo desde la puerta iba hablando, hey, ¿cómo tú estás? Ah, no, ok, hola, ¿cómo tú estás? Hey, ¿cómo tú estás? Ya cuando llegaba a la cuarta estaba bailando merengue a dos manos. Y las primeras que me rechazaron decían, pero lo bien que baile el tipo, John Travolta. Bueno, haga la pregunta, pastor.
2: Sí, la pregunta
0: ya, la última.
2: Sara Pedreañez dice, tenemos 5 años de relación, yo 20, mi novio 21.
0: Yo me estoy sintiendo ya como Dr. Phil.
2: Así mismo. Dice, nos queremos casar, pero mi mamá dice que vivamos juntos y después nos casemos.
0: Pero
2: dice, yo quiero hacer las cosas como Dios quiere, ¿qué hago? Esa es la hija.
0: Lamentablemente, dile a tu mamá que si ella está loca. Está revela, mamá. Es que hoy a lo malo le llaman bueno, a lo bueno malo. Y la verdad es que hoy hay un desastre. ¿Qué mamá le va a dar un consejo así a una hija? ¿Qué a menos que ella esté, la mamá esté totalmente en contra de ese individuo y quiere que ella lo deje en algún momento, pero como quiera se lo está entregando a un concubinato? Le está entregando la hija. Mi hija, los padres siempre se honran, pero no siempre se escuchan. Porque si lo que tu padre o tu madre te están diciendo es contrario a la sabiduría de la palabra de Dios, no te va a salir bien nada. La sabiduría de la palabra, el código moral de la Biblia, las cosas que están en el libro eterno de Dios, deben ser tu guianza. Y lo que te digan tus padres, especialmente si ya estás en una edad adulta, debe ser algo que venga a confirmar lo que ya tú entiendes que debes hacer. ¿Amén? ¿Le contestó eso la pregunta? Pues pónganse de pie entonces. ¿Aprendieron algo hoy? ¿Le fue edificante esto? No, no, en serio, ¿sí o no? ¿Sí le fue edificante? Ah, pero que mi pregunta no la contestaron. Bueno, está bien, pero recibiste respuestas de otra. Levanta tus manos un momento. Padre, gracias por la vida de cada hombre, cada mujer, cada joven, cada niño. Gracias por cada familia representada en esta noche, en este lugar. Gracias por cada sueño que has plantado en sus corazones y por la fe que constantemente florece en el corazón de ellos para obtener todo lo que tú le has asignado en la vida. Padre, gracias por el gran privilegio de yo sembrar una palabra que les puede dar luz para catapultar sus sueños y obtener sus objetivos en ti, por ti y para ti. En esta noche yo bendigo sus vidas, yo bendigo sus matrimonios, yo bendigo sus planes, yo bendigo sus sueños, yo bendigo sus hijos, su hogar, sus negocios. Y te pido, Dios, que mediante el poder de la fe tú los ayudes a ellos a alcanzar todo lo que tú has determinado que ellos reciban en este tiempo, por ti, para ti y en ti, en el nombre de Jesús. Alguien diga amén, amén y amén. Dáselo más fuerte al Señor. Pégale un abracito a alguien, dile: Dios te bendiga. Nos vemos el domingo. Este domingo tenemos al pastor Josué Salcedo en un Super Sunday y tenemos nuestra presentación de niños en ambos servicios. Nos vemos el domingo. Dios me los bendiga.
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1: Amén.
2: Oh Jehová, cuánto se han multiplicado mis adversarios. Muchos son los que se levantan contra mí. Muchos son los que dicen de mí: no hay para él salvación. Mas tú, Jehová, eres escudo alrededor de mí, mi gloria y el que levanta mi cabeza.
1: Sí, Señor.
2: Con mi voz clamé a Jehová y él me respondió desde su monte santo. Jehová es mi luz y mi salvación, ¿de quién temeré? Jehová es la fortaleza de mi vida, ¿de quién he de atemorizarme? Cuando se juntaron contra mí los malignos, mis angustiadores y mis enemigos para comer mis carnes, ellos tropezaron y cayeron.
1: ¡Aleluya!
2: Aunque un ejército acampe contra mí, no temerá mi corazón.

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1: Amigo, estamos iniciando ya lo que es tiempo real. El oyente presenta su música. Estamos escuchando por aquí, Levántate y Sálvame, de Marcos Uvide. En tiempo real, el oyente presenta su música. Siempre disponible el 58 42 15 92. Usted manda su nota de audio y por aquí vamos a atenderle comunicación. Usted me pide su tema, usted se convierte en un locutor o una locutora. Aquí en tiempo real, el oyente presenta su música. Con gusto queremos nosotros atender tu comunicación. Pero entonces, si no tenemos nota de audio, queremos dejar a Cairo con un tema que dice: Vivo por Jesús en esta tarde. Y también Ebenezer de Honduras se prepara con un tema que dice: Así como David danzaba. Regresamos.

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Amigos, buenos días, buenas tardes. Mejor digamos, ya marcan las 2 de la tarde. Por un momento se detuvo la lluvia, pero según va a seguir lloviendo, pero ya como que la tempestad se ha calmado. Ya como que la tempestad se calmó, sí, hermano y amigo. La tempestad ya se calmó, pero va a seguir. Y bueno, vamos con más música entonces. Si no tenemos nota de audio, estaremos dejando ahora a Gilson con estos vasijas rotas y estaremos dejando a Gaty Worching, que son varios. Trevi John, Daniel Calvetti, Vicky Collazo, Josh Morales y Cristian Ticlario. El tema es esto que dice por aquí, danzando. Mi gente, vamos a regresar. Buenas tardes.

0: Amigos, vamos a casi finalizando, solamente 17 minutos, no se están separando de las 3 de la tarde. Quiero dejar más música, si no tenemos nota de audio. Ya sabe todavía, para esos papás, ya sabe que la rifa solamente es exclusivo para padres. Los varones que no son, que son solteros y que no están comprometidos y no tienen hijos no pueden participar. Tampoco las madres, porque ya se les dio su tiempo el mes de mayo. Esta rifa es meramente para nosotros los varones. A propósito, me van a traer un regalo, dicen. Vamos a ver entonces. Y aparte de esto, pero ya lo tengo ya. ¿Lo tiene seguro? Ya lo tengo seguro, dicen. Pero agradecido con la hermana que por ahí me escribió. Pero vamos a dejar música entonces. ¿Qué le parece si digamos ahora a Milicia? Milicia, él canta un tema muy bonito. En medio de los pueblos. Vamos a estar dejando este tema. Ahora, un tema que se le recomiendo esa película. Esta película se llama Puedo Imaginarme. Yo la miré y para mí fue un peliculazo, como dicen. Y tremenda la película que yo miré, es una película tremenda, ¿verdad? Y se llama Puedo Imaginarme, se la recomiendo, escúchela, véala esa película muy bonita de Bert Miller, él es el autor de esta música y le va a gustar. A mí me ha ayudado bastante emocionalmente, me ayudó bastante y me sigue ayudando. Mi gente, regresamos.
1: Hermanos, que el Señor les continúe.

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1: No te pedimos entonces en tiempo real, nos despedimos ya con el último tema musical. Guardia nos regala un tema que dice Nunca te este veo en el cielo. De mi parte fue un gran privilegio de acompañarte. Y quiero dejarte también otro tema musical para que lo escuches y para que lo reflexiones. Cara a cara con 2020, me retiro. Sí.

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1: La batalla arreciaba con todo el furor de la guerra. Las vidas de jóvenes eran cegadas al lado de las de hombres duchos en la batalla. Es que la muerte no respeta edades. Y el amor a la patria muchas veces ha sido más grande que la vida misma. Allí en su comando central, en una tienda de campaña montada para él, se hallaba el famoso Napoleón Bonaparte. Uno de sus asistentes se quedó mirándolo mientras el gran comandante miraba a lo lejos el fragor de la batalla. Se puso irreverentemente al lado suyo y le dijo: «Comandante, ¿se había dado cuenta usted de que yo soy más grande que usted?». Napoleón, sin siquiera mirarlo, siguió viendo hacia el campo de batalla y le contestó: «Señor asistente, usted está equivocado. Usted puede ser más alto que yo, pero más grande no». Esto, mi amiga, mi amigo, me recordó las palabras de otro gran líder, uno de esos que dejan huellas eternas en medio de los seres humanos. Un día, dos de sus seguidores, utilizando la influencia de la madre de ellos, solicitaron a aquel líder que cuando instaurara su reino en la tierra, cada uno de ellos pudiera estar a su lado. Entre otras cosas, aquel líder, tal vez como no ha habido otro líder, les dijo lo siguiente: «Cualquiera de ustedes que quiera hacerse grande entre ustedes debe primero convertirse en un siervo de los demás». Mi amiga, mi amigo, yo siempre pensé que mi papá era muy alto. Yo decía que era muy grande, pero ¿sabes cuándo fue la primera vez que lo vi realmente grande? Una vez que entré a su recámara y lo vi de rodillas orando a Dios. Y yo creo firmemente que un hombre solo es grande cuando sabe ponerse de rodillas delante de su creador y autoridad divina. Mi amiga, mi amigo, es tiempo de ir a la guerra como hombre. Hay que ganar la batalla de rodillas delante de aquel que tiene todo el poder, toda la sabiduría, todo el amor y la solución a todas las crisis del ser humano. Pero antes de pelear por ti y por los tuyos, antes de resolver los otros problemas, debes resolver el mayor de todos ellos: tu propia salvación. Si vienes a Jesucristo y pones tu vida en el altar de la entrega incondicional y lo buscas en oración, confesando todo tu pecado y lo recibes como tu Señor y tu Salvador, no solo serás perdonado, sino que serás salvo eternamente. Dobla ahora tus rodillas, encuéntrate cara a cara con Jesucristo, ríndele tu vida y la vida abundante será el sello que adorne tu existencia y la de toda tu familia. Jesús dijo: «El que a mí viene, yo no le echo fuera. Los que mi Padre me da, nadie los arrebatará de mi mano». Él, mi amiga, mi amigo, es tu seguridad eterna.
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2: FM 3 de la tarde con 11 minutos.

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1: 3 de la tarde con 21 minutos.

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1: Radio Restauración. 3 de la tarde con 29 minutos.

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2: Deuteronomio capítulo 20, del verso 1 al verso 4. Cuando lo tengas, me lo confirmas con un fuerte amén. Voy a leer la versión NBI en esta primera parte del texto. Luego vamos a dar un saltito al libro de los jueces, al capítulo 7, verso 2 y 3 en la Reina Valera 1960. Pero por el momento leemos Deuteronomio 20, 1 al 4, NBI. Dice: en el nombre del Padre, del Hijo y del Espíritu Santo de Dios, cuando salgas a pelear contra tus enemigos y veas un ejército superior al tuyo, con muchos caballos y carros de guerra, no les temas, porque el Señor tu Dios, que te sacó de Egipto, estará contigo. Cuando estés a punto de entrar en batalla, el sacerdote pasará al frente y exhortará al ejército con estas palabras. Escucha las palabras. Escucha, Israel. Hoy vas a entrar en batalla contra tus enemigos. No te desanimes ni tengas miedo. No te acobardes ni te llenes de pavor ante ellos, porque el Señor tu Dios está contigo. Él peleará en favor tuyo y te dará la victoria sobre tus enemigos. Gloria a Dios. Ahora vamos a Jueces 7, 2 y 3, donde la palabra dice: y Jehová dijo a Gedeón: el pueblo que está contigo es mucho para que yo entregue a los madianitas en su mano. No sea que se alabe Israel contra mí diciendo: mi mano me ha salvado. Ahora pues, haz pregonar en oídos del pueblo diciendo, verso 3. Otra vez. Ahora pues, haz pregonar en oídos del pueblo diciendo: quien tema y se estremezca, madrugue y devuélvase desde el monte de Galat. Y se devolvieron de los del pueblo 22,000 y quedaron 10,000. Padre, gracias. Estamos aquí listos para escucharte y te pido, Dios, que de mi boca no salga nada que tú no lo pongas. Habla hoy como tú siempre lo haces cada vez que congregas tu pueblo, y a ti, solo a ti, te vamos a dar toda gloria y toda honra en el nombre de Jesús. Amén. Puede tomar su asiento. Sepa que usted aquí es más que bienvenido y damos gracias al Señor porque usted nos acompañe. Mire, traigo de parte de Dios un mensaje que tiene tu nombre. Yo sé que Dios, cuando me dio esta palabra, pensó en ti, para que hoy tú te vayas edificado de aquí. Así que mi papel hoy como vocera de Dios es, pues, depender del Espíritu Santo para que, tal como Él me ha puesto esta palabra, pueda yo también expresarla para la gloria y la honra de su santo nombre. El tema de este mensaje es: no temas, Dios sabe lo que va a hacer. Escucha el tema: no temas, Dios sabe lo que va a hacer. Y te lo voy a volver a decir: no temas, no temas, Dios sabe lo que va a hacer. ¿Alguien lo cree? Quiero decir a todos los que escuchan el sonido de mi voz en este momento, que si tú eres uno de esos que no solo pretendes caminar por un camino ya hecho, sino que con valentía y con determinación eres de los que está enfocado en llegar un poquito más allá de lo que otros en tu familia han llegado antes, que si tú eres de los que está enfocado en marcar un referente para tu casa, para romper los moldes de estancamiento, de miseria, de todo lo que se ha levantado en contra de tu familia, que si tú eres de esos que decide no creer a tus limitaciones, va a haber guerra que se levante en contra de ti. Va a haber guerra que se levante en contra de ti. Ahora bien, quiero que sepas, escúchame, Hay ataques que cuando tú los resistes, tienen que deshacerse en ti. Y lo que tú vences legalmente no se le puede pasar a tus descendientes. Así que tú no solo estás peleando tu guerra, tú estás ganando por los que vienen detrás de ti. Tú estás ganando por los que vienen detrás de ti. Por eso es que tienes que ser resistente. Porque no solo tiene que ver contigo esta victoria que estás conquistando. Tienes que ver también con la gente que te sigue. Con tus hijos, con los hijos de tus hijos. Que ya no van a poder tener una excusa. Porque tú viviendo la fe que estás viviendo y resistiendo lo que estás resistiendo, estás mandando un mensaje. Y el mensaje es: con Cristo todo lo puedo. Todo lo puedo en Cristo que me fortalece. Y si ese es el aplauso, dáselo más fuerte al Señor. Así que iglesia, escucha esto. Si eres de los que no solo busca empezar, sino también terminar, te va a costar. Si eres de los que busca no solo caminar por algo ya hecho, sino hacer algo para que otros caminen por ello, te va a costar. Si eres de los que no solamente te enfocas en ver el problema, sino en traer solución, eso tiene un precio alto que se debe pagar. Pero a mí me parece que hoy el Señor se ocupó en traer campeones a este servicio. Gente que no le teme a los gigantes. Gente que no se amedrenta ante los desafíos. Y si ellos llegaron, yo quiero saber por dónde fue que se sentaron. Encuentre a uno de ellos y dígale: Dios te va a hablar en esta noche. Dígale: Dios te va a hablar. Dile: Dios te va a hablar. Dios te va a hablar. Quiero que usted me oiga en el nombre de Jesús. La primera prueba que tiene que pasar un conquistador, la primera prueba que tienes tú que pasar como conquistador o conquistadora, es la prueba del coraje. Sin coraje, los desafíos te van a amilanar. Sin estamina, sin fuerza, sin valentía, los obstáculos te van a debilitar. De hecho, hay gente que empezó bien, pero por causa de los obstáculos que le salieron en el camino, se devolvieron. Y yo sé que estoy hablando a muchos que quizás por causa de haber temido a los obstáculos, en algún momento desistieron. Desistieron de lo que Dios dijo que era para ti. Y el problema es que si Dios dijo que es para ti, aunque haya guerra, aunque haya obstáculos, aunque se levante lo que se levante con el propósito de amedrentarte, ya Dios dijo que es legalmente tuyo. Y cuando algo es legalmente tuyo, escúcheme, usted puede ser el heredero legal de una tierra ocupada por alguien que no es el dueño. Y si el solo hecho de usted ver la ocupación de alguien que está ahí lo amedrenta, usted con la legalidad de los papeles, usted puede perder su herencia. Pero yo le vine a hablar a herederos con papeles hoy aquí, con título de propiedad. Vamos, vamos, vamos, vamos. Dígale al que le quede cerca, dile: se van los invasores de tu tierra. Dile, profetízale. Dile: los invasores es para afuera que se van. Dile: me levanto con títulos. Me levanto a reclamar lo mío. Me levanto con la palabra que no retorna atrás. Basai, ecata. No retorna atrás vacía. Título, legalmente no es invento, no es empecinamiento, no es idea humana, no es algo que nace de mí o nace de ti, es un propósito. Y el propósito viene de Dios, de aquel que dice la palabra que todo lo que quiere lo hace. En el cielo, en la tierra, en los mares y en todos los abismos. Todo lo que el Señor quiere lo hace. Así que cuando Dios te dice que va a hacer algo, Él no te habla a ti de lo que va a hacer como si estuviera hablando con un hombre. Él habla como si estuviera hablando con Él mismo. Más o menos así. Yo he llamado al cielo y a la tierra por testigos, dice la palabra, de que yo dije que te voy a bendecir. Que no quiera el vecino, no tengo que ver con vecino. Llamé al cielo y a la tierra, vamos. Que tu jefe no quiere, no tengo que ver con jefe. Que tu abuelo te hace la guerra, no tengo que ver con eso. Llamé al cielo y a la tierra por testigos de que yo dije que te voy a bendecir. Que no se acomode mucho la gente que se acostumbró a verte mal. Que no se ría mucho de tu proceso, vamos. Dice la Biblia: y tu enemiga mía, le Shaya, no te alegres de mí, porque aunque caí, me voy a volver a levantar, porque aunque more en tinieblas, Jehová será mi luz. Dígale al que le quede ser que este no es el final. Dile, no llores. Dile, el Señor está contigo para ayudarte. Dios está contigo para ayudarte. Yo quiero saber quién lo cree aquí. A mí me huele que hay gente que está tan cerca de su milagro, que hoy Dios la trajo aquí para hacerle entender la razón por la que ha arreciado más que nunca el ataque que tú estás teniendo. Eso solo anuncia que algo grande viene. No, déjame volverlo a decir. Algo grande viene. Que lo sepan en el mundo espiritual. Algo grande viene. Que se oigan los panderos. Que algo grande viene. Que saquen la tambora. Que saquen la güira. Algo grande la ataca y algo grande viene. Algo grande viene. Se terminó el tiempo de la ruina. Lo profetizo sobre alguien aquí. Se terminó el tiempo de andar cabizbajo por causa de lo mismo. Hay algo que llega a su fin. Hay algo que ya no eres tú que lo vas a pelear. Ahora es Dios mismo que lo va a pelear por ti. Ya no se trata de ti, ahora se trata de Dios. Dios se cogió el pleito para Él. Dios se cogió el pleito para Él. Ay, Dios mío, la iglesia que lo sabe, dígale a la que le quede cerca, Dios se cogió el pleito, dile. Él pelea por ti, ¿alguien lo cree aquí? Pero la primera prueba que debes de pasar, diga conmigo, es la prueba del coraje. Iglesia, el coraje viene de la convicción. El coraje no viene de afuera. El coraje no te lo da un sistema, te lo da lo que tú llevas dentro de ti. Porque el coraje, escucha, el coraje surge de la convicción de lo que tú crees. ¿Es lo que tú crees que te da coraje? Tu convicción te da valor, te da valentía, te da capacidad de aguante. Lo que tú crees, lo que tú sabes, lo que tú abrazas, te vuelve resistente. Por eso es que el enemigo ataca tanto tu fe. Escúchame, no es tu fuerza la que él ataca. Él no ataca tu fuerza, él ataca lo que te da la fuerza. No es tu coraje lo que él ataca, no, él ataca lo que te da el coraje. ¿Y qué es lo que te da el coraje? La convicción. Dice la palabra, es pues la fe, la certeza de lo que se espera y la convicción de lo que no se ve. ¿Y qué más dice la palabra en Hebreos 11? Que por la fe, algunos incluso enfrentaron leones. Entonces, si la fe es, oiga, es pues la fe, la certeza de lo que se espera, la convicción de lo que no se ve. Es decir, que ese nivel de convicción trae coraje aún para enfrentar leones, aún para enfrentar demonios, aún para enfrentar guerra en el trabajo, aún para enfrentar situaciones en la casa. ¿Qué es lo que te endorsa? ¿Cómo es que tú te recargas? Dígale al que le quede cerca, coraje que viene de mi fe. Dile, el coraje que viene de mi fe. ¿Dónde está la gente que tiene coraje que viene de su fe aquí? ¿Dónde está? Entonces escucha esto: si no hay convicción, tampoco hay fe. Si no hay convicción ni hay fe, no hay coraje. Si no hay coraje, no hay resistencia. Si no hay resistencia, el enemigo te ganó antes del pleito echarse. Porque si tú, antes de que Dios te use para desarmarlo, le entrega lo que es tuyo, entonces él te ganó antes de que el pleito se terminara. Y aquí hay gente que tiene que volver al ring hoy. Ya no con emoción, ahora es con convicción. Ya no es de que porque la pastora dice, no es que usted tiene que sacar de adentro lo que Dios te dijo a ti. Es lo que Dios te dijo a ti. Así es que dígale al que le quede cerca lo que Dios te dijo a ti. Dile, actívalo, dile. Y vuelve al ring a pelear por eso. Dígale. Dile, sal de la comodidad, empújalo un poco. Y dile, vamos a ver. Vamos a ver si tú te activas. Vamos a ver si tú te activas. Hay algo que Dios dijo de ti que tú tienes que proteger porque es tuyo y tú tienes que pelear por lo tuyo. No se lo dejes al enemigo en el nombre de Jesús. Pero el coraje viene de la convicción. Filipenses 1:6 dice: estamos persuadidos de esto, de que aquel que comenzó en nosotros la buena obra, él la va a completar hasta el día de Cristo. Pablo no dice yo creo, a mí me parece, no. Yo estoy persuadido de esto. Y es muy difícil mover a alguien que está persuadido desde su interior. Tú le puedes poner todo al revés. Tú le puedes cerrar todas las puertas. Tú le puedes negar todos los permisos. Y con todo al revés va a decirte, yo estoy persuadido. Estoy seguro. No me cabe la menor duda de que todo lo que Dios dijo que va a hacer, yo lo voy a ver. Yo lo voy a ver. El salmista dijo en el Salmo 27, verso 13, yo hubiese desmayado si no creyere que veré la bondad de Jehová en la tierra de los vivientes. Él dice, por poco desmayo, pero lo que me hizo no desmayar fue que cuando me cansaba, yo me acordé de quién fue que habló. Y hubiese yo desmayado si no creyere que veré la bondad de Dios en la tierra de los vivientes. Cuando el enemigo te quiere enfocar en cómo están tus hijos de rebelde, dile a ese proceso, yo voy a ver la bondad de Dios y voy a ver a mis hijos adorando a Dios con la misma pasión que lo adoro yo. Cuando el enemigo te quiera amedrentar diciéndote que tu pareja nunca le va a servir a Dios, dile, mentira, diablo, te reprendo. Mi casa y yo serviremos al Señor. Vamos, aleluya. Cuando te quiera decir que vas a morir endeudado, que nunca vas a poder saldar todas las deudas que tienes, tienes que armarte de coraje y decir, joven fui y he envejecido y no he visto justo desamparado ni su simiente que mendigue pan. Tú estás solo. Mentira, diablo, Jehová es mi pastor, nada me faltará. Dios mío, alguien puede glorificar el nombre de Cristo aquí. Dígale al que le quede cerca, coraje sobre ti hoy, dile. Uf. Solo un hombre de coraje puede hablar como habló Pablo en el libro de los Hechos, capítulo 20, versos 22 al 24, diciendo, ahora yo, ligado en espíritu, voy a Jerusalén, sin saber lo que allá me ha de acontecer, salvo que el espíritu me da testimonio de que por todo lugar me esperan prisiones y tribulaciones. Mas yo de ninguna cosa hago caso, ni estimo preciosa mi vida para mí mismo, con tal que acabe mi carrera con gozo y el ministerio que recibí del Señor Jesús. Te digo esto porque me llama la atención ver cómo Pablo, ni siquiera los azotes ni las cárceles lo detenían. Él decía, ya yo sé que donde quiera que yo vaya me esperan prisiones, tribulaciones, pero yo no hago caso de nada de eso. Por una razón, ay, porque lo que tengo dentro de mí es mayor que lo que puede ser un ataque para mí. Cada vez que los ataques sean fuertes, acuérdate que el enemigo no invierte sus balas de balde. Él no está disparando sus tiros al aire. Él nunca va a atacar a alguien que no represente una amenaza para él. A mí me parece, Dios mío, que aquí hay gente que el problema que tiene es que se está viendo como son ahora. Es que ahora tú eres el tímido, ahora tú eres la tímida que tiene un trabajo, que te levantas cada día, vuelve, vas a tu casa, viene a la iglesia, pero así te ves tú. Sin embargo, en el mundo espiritual ya se sabe por qué fue que el COVID no te pudo matar, ya se supo por qué fue que tú sobreviviste a todo lo que has vivido hasta aquí, ya se sabe que es que Dios tiene un propósito contigo que es más grande que tú, ya se sabe, y eso es lo que el diablo está tratando de que no se cumpla. A veces los ataques tuyos no son tanto de gente que están alrededor tuyo, son de ti mismo. Todo va bien a veces y sin tú ni siquiera saber de dónde sale esa tristeza. una carga, una pesadez que se activa, que te quiere quitar la fuerza. Pero te digo lo que hace la gente de coraje: sin fuerza avanza. Cuando no puede correr, camina. Cuando no puede caminar, se arrastra. Es que no. Dígale a su vecino: te dije que avance. Ay, dile. Dile: te dije que te mueva. Dile que no te quedes estancado, que viene algo grande para ti. ¿Dónde está la gente que dice amén? Escuche esto. Aleluya. El coraje se produce desde lo interno y fluye directamente desde las convicciones. Mire, le voy a decir algo. Hay cosas en su vida que usted la va a enfrentar por causa de lo que Dios le dijo a usted. Pero como no se lo ha dicho a otro, hay gente que no te va a entender cuando te ve a ti enfrentando eso. Por eso es que tú tienes que tener cuidado con a dónde tú vas cuando Dios te dice a ti que hagas algo. Porque como a quien Dios lo convenció fue a ti. Y a ti lo que te hace tener esa valentía y ese coraje es tu convicción interna. Convencer a alguien de lo que Dios te convenció a ti no siempre es fácil. Y el problema es que si tú te dejas arrastrar por como ellos lo ven, puede que tú abandones y abortes lo que Dios quiere hacer contigo. Escucha lo que te voy a decir. Cuando Dios te habló a ti, Él no te habló solo a ti, Él se habló a Él. Él no solo te dijo: voy a salvar tu casa. Él se dijo a sí mismo: yo, Jehová, digo que voy a salvar la casa de mi hija, que voy a salvar la casa de mi hijo, que voy a obrar en él, que voy a obrar. Entonces, como Él se habla a Él, como Él se habla a Él y luego te habla a ti, Él te está diciendo: no lo mires por tus limitaciones, míralo por mi grandeza. Cuando yo te diga algo, dice el Señor, no estés buscando cómo es que tú lo vas a hacer. Tú solamente asegúrate de estar donde yo te quiero y estar haciendo lo que yo te mandé a hacer. Lo que a ti te corresponde es hacer lo que yo quiero y estar donde yo te digo. Lo demás, lo que tú no puedes, déjamelo a mí. Porque hay cosas que cuando Dios nos las dice, son tan grandes que dan miedo. ¿A quién le ha pasado? Es más, hay gente que hasta se ha lamentado de haber aprendido a escuchar a Dios. Porque si no hubiesen aprendido, ellos pudieran haber dicho: es que yo no sabía cómo era que tú hablabas. Pero el hecho de ahora tú saber cuando Dios te habla, y luego que lo que tú sepas que Dios te dijo, cuando tú se lo comunicas a los mortales, te digan loco. Que de dónde que tú vas a qué, para dónde que tú vas, para dónde. Y tú mismo a veces dices: wow, cómo yo, oh, gloria a Dios por saber que fue Dios que me habló, pero esto me está haciendo parecer como un loco delante de los mortales. Entonces dice el Señor: escúchame, no es tuya la gloria ni es tuya la vergüenza.
3: No.
2: Ni la gloria es tuya, ni la vergüenza es tuya, ni la presión es tuya. Esto no es palabra tuya, esto es palabra mía, dice el Señor. Dígale al que le quede cerca: tú verás lo que Dios va a hacer. Ay, ay, ay, ay, ay, ay, ay. Observa esto. Si Dios me dice algo que va a hacer, que es más pequeño que yo, de verdad, en serio, yo no necesito a Dios para hacerlo. ¿Por qué? Porque es más pequeño que yo. O sea, yo puedo, ¿verdad?, resolverlo. Si es de mi tamaño, con esfuerzo también puedo manejarlo. Pero cuando es 10 veces más grande que yo, necesito al Altísimo. Y eso es lo que pasa, que Dios a ti te prometió algo que es 10 veces mayor que tú. No. Algunos no fueron 10 veces mayor que Dios le prometió, fueron 1000 veces mayor. Y Él no le tiene que pedir permiso al sistema para dártelo. No es que te lo... No. Dígale a su vecino: es que ya tú lo tienes, dile. Es que ya eso es tuyo. Dile: celébralo, aunque no lo veas. ¿Alguien lo cree? Ahora escúcheme, escuche esto. Donde no hay seguridad, ¿usted sabe lo que hay? Hay miedo. Entonces dice la palabra en el libro de 2 de Timoteo 1:7: no nos ha dado Dios espíritu de cobardía. Vamos a ver, párelo ahí un momento. Dice Pablo: no nos ha dado Dios. Ahora bien, donde esté ese espíritu de cobardía, si no fue Dios que lo dio, ¿quién lo dio? Vamos a verlo. Porque Pablo dice: ese espíritu de cobardía, donde quiera que tú lo ves, no fue Dios que lo dio. Entonces hay un tema, aquí tenemos un problema y lo vamos a ver ahora mismo. Si Dios no me lo dio, ¿quién me lo dio? Si ese miedo está en ti, si está en mí, si nos visita y dice la palabra que no fue Dios que te lo dio, Entonces, si Dios no te lo dio, yo no lo quiero. Si Dios no me lo dio, yo no lo acepto. Si Dios no me lo dio, no le hago residencia en mi vida. No nos ha dado Dios espíritu de cobardía, sino que Dios nos dio. Ah, ¿qué fue lo que nos dio? Nos dio poder. ¿Qué más nos dio? Amor. ¿Qué más? Y dominio propio. Ahora dice el Señor, mira lo que vamos a hacer. Te va a visitar algo que no te lo di yo. ¿Qué es eso? Cobardía, miedo. Pero para que tú lo saques, te doy tres poderes. Te doy poder de autoridad. Mi autoridad, ese poder, tú lo tienes. Dos, te doy el poder del amor. Y número tres, te doy el dominio propio. Vamos a verlo. Yo primero te doy autoridad, dice el Señor. Así que dile al miedo que no tiene nada que buscar en tu vida. Dile que se va. Dile que se va. Cuando te quieran amedrentar, eso es más grande que tú. Dile, yo no voy solo. Si tú supieras, mira a un niño cruzando una calle peligrosa. Si tiene padre responsable, tú lo puedes ver cruzando la calle peligrosa, pero busca a quien lo lleva de la mano. No te enfoques nada más en el niño. Ay, ese niño. Si mira a un padre responsable siempre cruzando la calle con su hijo, para que tú veas cómo no lo suelta. ¿Y cómo no lo dejaría pasar por ahí si él no estuviera con él? Así dice el Señor, yo no te hubiese metido en lo que tú estás si yo no estuviera agarrándote de la mano. Que nadie se equivoque, que nadie se equivoque. Dígale a su hermano, mi papá me agarra de la mano, dile. Dile, esto no es fácil, pero papá me tiene la mano agarrada. ¡Ay, Dios! Él me agarra. ¿Dónde está la gente que tiene a su papá que lo agarra de las manos? La Biblia dice en el libro de Jueces, capítulo 7, versos 2 y 3, que cuando el Señor le habló a Gedeón acerca de ir a derrotar a los madianitas, se fue todo un batallón de hombres armados con él. Pero dice la palabra, escuche, que cuando ellos iban rumbo a la conquista, el Señor le dice a Gedeón: Gedeón, el pueblo que está contigo es mucho para que yo entregue a los madianitas en su mano. No sea que se alabe Israel contra mí diciendo, mi mano me ha salvado. Verso 3, ahora pues, haz pregonar en oídos del pueblo diciendo, quien tema y se estremezca, madrugue y devuélvase. Vamos a ver, quien tema y se estremezca, no me va a dañar esto a mí. Porque lo peor es tener una gente poseída por el miedo en una misión importante. La gente poseída por el miedo en una misión importante puede abortar la misión. Entonces el Señor dice, mira, escúchame Gedeón, todo lo que tienen miedo, oiga el comando, yo quiero que tú le digas que madruguen para que se devuelvan. Oiga, oiga el comando, que se vayan temprano, temprano, que no lo dejen para muy tarde en el día, que madruguen. Que madruguen para que se devuelvan. Que madruguen para que se devuelvan. Vamos a parafrasearlo. Que se vayan rápido. Que tú no trates de detenerlos. Que tener un cobarde contigo diciéndote, yo no sé cómo es que tú vas a comprar eso. Yo no sé cómo es que tú dices que dice que Dios te va a usar. Yo no sé cómo es que tú crees que Dios va a obrar en tu casa. Dígale a tu vecino, dígale a su vecino que se vaya el miedo hoy. Dile que madruga y que se vaya. Dile que que ponga la alarma a las 3 y que se vaya ahora. Diga que se vaya. Ay, que se vaya ahora. Que madrugue. Y que se vaya. El problema de algunas personas es que prefieren tener gente con miedo. Para ellos hundirse entre los miedosos. Que ellos decir, ok, perfecto. Si Dios me dijo que por aquí, así me quede solo creyéndole a Dios. Yo le creo a Dios y me voy por ahí. Escúchame, creerle a Dios tiene un precio. Creerle a Dios va a hacer que la gente lógica te vea como un loco. Creerle a Dios va a hacer que la gente se burle de ti. Va a hacer que digan, se volvió un fanático religioso. Hay que amarrarlo casi, está casi de... Dígale a su vecino, paz, dile. Paz, que hablamos ahora, dile. Yo oigo pasos de gigante que viene a mi... ¡Toma! ¡Ay, yo oigo! Vete a ver otra vez que una gran lluvia se oye. Que se devuelvan los que tienen miedo. Vamos a tratarlo desde el nivel donde nos encontramos. ¿Tú sabes lo que significa esto? No es literalmente que nos vamos a deshacer de la gente que tiene miedo. Es que no vamos a dejar que ellos dirijan el proceso. Imagínate tú que tú tengas una oportunidad de presentar tu visión frente a alguien que te puede ayudar. Que Dios manda como un canal que puede ser la persona puente para ayudarte a ti. Y tú eliges como vocero al que le tiembla la voz. Tú tienes que saber dónde tú colocas a la gente, ¿verdad? Imagínate tú que tú vayas a tener que darle el frente a una situación X de presión y que a quien tú pones para que te respalde sea una persona que cree que eso te va a tragar a ti. O sea, es que de acuerdo a lo que está aquí, tú hablas. De lo que está lleno el corazón, habla la boca. Tienes que cuidar lo que está lleno tu corazón, por favor. Porque a veces el peor enemigo eres tú mismo. Ay, yo no creo que eso va a poder pasar. Yo no me siento suficiente. Yo creo que el Señor no me oye. Yo creo, ¿cómo tú puedes? Vamos. ¿Cómo tú puedes creer que vas a dar pasos de avances así? Dice Proverbios 27:3, que como el hombre piensa en su corazón, tal es él. Cambia tu lenguaje, cambia tu lenguaje, cambia tu lenguaje. Yo no te estoy hablando de motivación ni de positivismo, no. Yo te estoy hablando de que encuentres qué fue lo que Dios te dijo. Yo no te estoy diciendo empecínate con lo que a ti te dé la gana. No soy de la que te va a predicar, ah, tú quieres lo que tú desees, ve, pisa lo que es tuyo. No es lo que tú desees, es lo que Dios desea. Entonces, si hay un empecinamiento, por eso es que hay gente que en su empecinamiento no ha visto lo que Dios quiere darle. Porque Dios no va a endorsar mi empecinamiento. No es lo que tú te idees, es lo que Él te dijo que es tuyo. Déjame poner la frecuencia clara para que se sepa que hay gente que para poder avanzar realmente va a tener que dar un giro en U. Porque a veces el verdadero avance parece retroceso. ¿Cómo así? Cuando tú estás dando pasos hacia adelante en una ruta que no es la que Dios quiere para ti, tú no estás avanzando, tú te estás alejando. Y el problema es que hay gente que cree que porque ellos van hacia adelante, necesariamente se están moviendo en algo que vale la pena seguir persiguiendo. Cuando quizás lo que Dios te está diciendo es tu ruta no es por ahí. Dame el giro en U. Y mientras hay otros vehículos que se mueven hacia allá, yo te quiero a ti dando la vuelta en U para que tú verdaderamente avances. Entonces escucha esto. Avanzar y conquistar no es yo decir, esto es lo que yo me propongo. No, Señor. Es traer mi propuesta delante de Dios y decir, Dios, mira mis planes. Esto está conforme a tu voluntad. Yo te quiero como mi socio. Si hay algo dentro de lo que estoy haciendo que no está acorde con tu propósito para mí, Señor, sácalo. Sácalo de mi agenda. Sácalo de mi mente. Sácalo de mi corazón. Yo quiero hacer tu voluntad, aunque parezca un tonto frente a los ojos de los demás. Si ese es el aplauso, dáselo más fuerte al Señor. ¿Alguien dice amén? ¿Alguien dice amén? Ahora bien, yo prefiero tener la voluntad de Dios y el propósito de Dios conmigo, aunque parezca de locos, que no parecer un exitoso a los ojos de un mundo que nada tiene que ver con mi propósito. Por el Espíritu voy a decir algo aquí. Aquí hay personas hoy a las que Dios le ha dicho que hagan cosas que no se entienden. Pero no pienses que porque otros no lo entiendan, no fue Dios que te lo dijo. Porque lo que ellos no entienden hoy lo van a tener que celebrar mañana. Viene algo grande a aquellos que se deciden creerle a Dios. Si ese es el aplauso, dáselo más fuerte al Señor. Que se devuelvan. Es decir, si tú tienes a alguien en el timón que está lleno de miedo, si quien está dirigiendo el comité del proyecto X para conseguir y perseguir lo que Dios ha dicho que va a entregar, si ese que dirige ese comité está lleno de miedo, vamos a ver, devuélvete un poco. Vamos a dejar que el que tiene poder, amor y dominio propio sea quien lleve el timón. Porque quien está poseído por el miedo puede hacer que el carro se volque. Puede hacer que el propósito se aborte. ¿Por qué? ¿Cuál es el estilo? Porque solamente ve gigantes. Porque solamente ve el problema. Solamente ve lo que no procede, lo que no está bien, lo que no funciona según la lógica. Dice la palabra en Números 13 que Moisés mandó a los espías a inspeccionar la tierra y que mandó uno de cada una de las tribus. Pero vinieron 10 dando un informe negativo y 2 dando un informe positivo. ¿Quiénes dieron un informe positivo? Josué y Caleb. Y los demás dijeron, el problema es que ahí están los hijos de Anac. El problema es que esa tierra se traga a sus moradores. Y la verdad es, Moisés, que nosotros nos veíamos como langostas y así le parecíamos a ellos. Observa esto, nosotros nos veíamos y así le parecíamos. Porque tú te ves frente a los otros como tú también te ves a ti mismo. Tú no puedes esperar que el otro te vea desde un punto mayor al que tú mismo te ves. Ay, es que yo no puedo, entonces así mismo te ves frente a todos. Pero te voy a decir algo, llegó el día en el que el Señor te dice, vamos a ver si tú tomas la posición y la autoridad que yo te di por herencia. ¿Alguien dice lo recibo hoy en el nombre de Jesús? Quien tema y se estremezca, que madrugue y se devuelva. ¿Sabes cuántos se devolvieron? 22,000 se devolvieron. Muchos se han devuelto de lo que Dios dijo que es de ellos. Ay, es que yo pensaba que si Dios estaba conmigo todo iba a ser fácil. No, Señor. La evidencia de que Dios fue quien te habló de eso es la guerra que tú has tenido tratando de conseguir eso. El hecho de que Dios esté contigo no garantiza que todo va a salir sin ningún tipo de problema. No, va a haber resistencia. Pero dice la palabra, escúchame, ay Dios, sométanse a Dios, resistan al diablo y de ustedes va a huir. Muchos han abandonado lo que si hubiesen persistido conquistando ya estuvieran celebrando. Muchos se retiraron de algo que estaba a punto de ser entregado a ellos. Pero tú sabes lo bueno de esto, que en el cielo no cambian los títulos. No hay traspaso, eso sigue siendo tu herencia. Así que si tú fuiste uno de los que se devolvió cuando Dios le dijo, te voy a elevar a ti, mentalmente voy a hacer que tú crezcas, para que tú te conviertas en el líder de toda tu casa. Te van a llamar para pedirte consejo de tu casa. Voy a hacer que tú pases de ser la oveja negra a ser el consejero de la familia. Y comenzó Dios a procesarte. Comenzó Dios a procesarte. Y en un tiempo tú abandonaste ese proyecto. Pero ahora Dios te dice, te vuelvo otra vez a colocar en el punto exacto donde tú te quedaste. Porque hay gente aquí que Dios no se va a conformar hasta ver en ellos lo que Él dijo que ellos van a hacer. Dele la gloria a Dios, désela fuerte. Désela bien, désela bien. Escucha esto. Cada vez que decides avanzar, habrán desafíos. Detrás de cada resultado que tú admiras, ha habido desafíos. Es muy bueno celebrar hoy. Ay, pero mira qué lindo lo que fulano tiene, lo que la otra tiene. Te voy a decir lo que pasa. No había garantía en otro tiempo de que eso... Detrás de cada resultado que tú admiras, ha habido desafíos. Es muy bueno celebrar hoy. Ay, pero mira qué lindo lo que fulano tiene.

cabrón, de ese empresario que tú ves hoy y admiras, tuvo que coger prestado para montar esa empresa. Nadie le garantizó que su producto iba a ser un éxito, pero él dijo con coraje, con la fuerza de la fe. A veces gente que ni siquiera tiene a Dios, pero sabe que lo que Dios le dio es don, es gracia, y que ellos lo pueden usar para llevar a cabo aún proyectos que a veces no necesariamente están dentro de la voluntad de Dios para ellos. Y aún así, por ser del don, por venir de la gracia, les va bien en términos humanos. Ahora dime tú lo que puede pasar con uno que no solamente tiene don y tiene gracia, sino que también tiene aquel que resucitó a Cristo de los muertos, llevado dentro de sí. Ay, ¿de dónde está la gente que tiene a Dios aquí? Dígale a su vecino, dígale, prepárate para lo que Dios va a hacer. Pero necesitamos quebrantar el miedo. Cuando estábamos en Faraday y decidimos por dirección de Dios mudarnos a este local, estábamos en la Churchill frente a McDonald's, y yo recuerdo como ahora que yo le dije a la junta de líderes, Dios me dice que ese es el lugar. Recuerdo que aún personas buenas de aquí de la iglesia me llamaron y me dijeron, pastora, pero usted está segura, porque pastora, mire, solamente la luz en ese local, solamente la luz, mire, no va a llegar de tanto. Además, eso paga de renta tanto. Y yo recuerdo que le dije, amados, Dios me dijo que ese era el lugar. ¿Sabes qué? Cuando llegamos aquí, éramos unos pocos, 350. Aquí la iglesia llegó a miles. Ahora mismo Dios, escúchame, está ya ubicado allá en el lugar donde nos mueve. Porque esta solo era la parada de desarrollar la visión en este punto. Pero escúchame, yo no tenía garantía de humanos. Gente a mí no me garantizó, la iglesia se va a llenar. No te preocupes que en 3 años ahí, eso se va a explotar. A mí nadie me dio garantía, tampoco la necesitaba. De humanos no, yo tenía la del cielo. Y el problema de mucha gente que está esperando demasiada aprobación de gente, eso es lo que a ti te detiene. Gente que te apruebe, gente que te crean, gente que te apoyen. Si Dios te apoya, si Dios es el que te manda, no todo el mundo te va a entender. Dios mío, no había garantía, solamente había fe. No había todo el mundo apoyando lo que Dios había dicho, simplemente había seguridad y coraje. Coraje que nacía de que de la convicción. Dios habló, y el Dios que nos habló no va a dejar que nos falte para poder pagar lo que haya que pagar ahí. Si usted me ayuda a adorar, hágalo bien en esta. Suale catalama. No hay garantía. No hay garantía, solo hay fe. Claro que siempre va a haber una voz. ¿Y si fallas? ¿Y si no sale? Pero el problema aquí, padre, por favor, ayúdame. La única distinción es cuando esas voces comienzan a hablarte. ¿Y si falla? ¿Y si no sale? Hay una sola forma de responderle. ¿Quién habló? ¿Quién habló? Porque si la que hablé fui yo, yo ni me meto en eso. Pero si quién habló, ay Dios mío, si quién habló, voy a decírtelo a ti, si quién te habló. Porque yo vine a hablarle fue a eso que Dios le habló. Porque aquí hay gente hoy a la que Dios le habló. Dios dijo que te va a sanar y fue Él que habló. Dios dijo que tú no te vas a morir de eso, fue Él que habló. Dios dijo que te va a defender, fue Él que habló. Dios dijo que va a sanar y va a restaurar tu casa, fue Él que habló. Cuando la mente te diga, y si no, mándala a callar, derribando argumentos y toda altivez que se levanta contra el conocimiento de Cristo. No puedes dejar que el diablo te ministre en contra de algo que Dios te dijo. No fue un hombre, no fue un sistema, no fue un gobierno. Diga conmigo, fue Dios. Y diga con autoridad, yo le creo a Dios. Ahora escuche esto, dice la Biblia, que en Deuteronomio, exactamente en el verso 1, ¿verdad?, del capítulo 20 donde nosotros leímos, dice, cuando salgas a pelear contra tus enemigos y veas un ejército superior al tuyo. ¿Cómo va a ser el ejército? Con muchos caballos y carros de guerra. No les temas, porque el Señor tu Dios, que te sacó de Egipto, estará contigo. Mire lo que dice aquí. Cuando salgas a la guerra y veas caballos. Cuando salgas a la guerra y veas caballos,

0: hay algo. El Señor está contigo, pero cuando salgas a la guerra y veas caballos, cualquiera piensa que porque Dios está conmigo, yo ni tengo que guerrear, ni tengo que ver caballos. Ay, ay, no, no. Porque el problema es que si Dios está conmigo, pero oye lo que es que dice la palabra, cuando salgas a la guerra y veas caballos, acuérdate de que Dios está contigo. No dice, como Dios está contigo, para ti ni guerra hay y tampoco hay caballo. No, Dios está contigo y con todo estar contigo, hay gente que no quiere saber de ti. Dios está contigo y con todo estar contigo, hay gente que te quisiera ver muerto. Dios está contigo y con todo estar contigo, ahí vamos. Hay gente que ha tratado de bloquearte tu entrada a lugares donde Dios mismo es el que te lleva. Dios está contigo y con todo estar contigo, hay días en que tú sientes que tú estás peleando contra el infierno entero. Pero oye lo que te dice la palabra, cuando tú salgas a la guerra y veas caballos, déjame acordarte algo, solamente la gente que sale a la guerra ve caballos. Los que no salen a guerra no ven caballos. Para que tú no te compares con quien no tiene guerra. Y yo que me pongo a observar gente que yo veo en Soplo de Vida, que están tan tranquilitos. Y el único que tiene toda esta batalla soy yo. No te pongas a compararte con los que no están peleando con guerra, con caballo. Te voy a decir por qué aquí hay gente que no tiene pleito con caballo ni con ejército. Porque ellos no han salido a la guerra. Se han querido conformar con su condición actual. Pero todo el que dice no me conformo, todo el que dice me muevo hacia lo próximo, todo el que dice me cansé de lo mismo, todo el que dice llegó el momento de crecer y ser lo que Dios ha dicho, todo el que dice le creo a lo que Dios dijo que va a hacer conmigo, lo primero que le va a salir al frente es una carrocería de caballo y un ejército que tiene una cualidad importante: va a ser más fuerte y más poderoso que tú. Escucha lo que te dice Dios. ¿Tú quieres saber si fui yo que te mandé? Ve a ver cómo son los caballos. ¿Tú quieres saber si estuve en el camino correcto? Ve a ver si hay guerra. Si no hay guerra ni hay caballo, puede que ese no sea el camino por donde yo te mandé. My God, yo de que no, yo quiero hablar con los guerreros. ¿Dónde fue? ¿Dónde fue que se sentaron? Si hay guerra, si hay caballo, si hay un ejército más fuerte, celébralo. Que celebre la guerra, sí. Que celebre que esto se ve imposible, sí. Celébralo. Déjame decirte lo que dice la palabra. Dice la Biblia que los israelitas comenzaron a darle vuelta a los muros. Comenzaron a darle vueltas y vueltas y vueltas. ¿Y tú sabes lo que dice la palabra? Que fue a la séptima vuelta que los muros cayeron. Yo me imagino cuando le estaban dando la segunda vuelta buscando grieta, y grieta no hay. A la cuarta, no hay. A la quinta, no. A la sexta, al lado de la que iba a hacer que los muros cayeran, no había una grieta. Pero a la séptima vuelta, déjame decirte algo aquí de parte de Dios. Hay gente que desde la sexta vuelta se han devuelto. Porque andan buscando grieta y que se parezca lo que ellos ven a lo que Dios dijo que va a hacer. Te voy a decir lo que dice la palabra en el libro de Segunda de Reyes 5. Dice que Naamán fue donde Eliseo con una lepra y que el profeta le dijo: vete al Jordán y zambúllete ahí, sumérgete ahí 7 veces. Cuando yo me pongo a leer eso, digo: Dios mío, 7 veces. Esas veces no son de balde, habla de procesos. Habla de procesos. Y yo igualmente me imagino a Naamán mirándose 7 veces. Mira, ya voy por 4 y esta lepra igualita. Cualquiera no se sigue sumergiendo aquí, porque ¿pa' qué? ¿De qué vale? Ay, Dios, 7 veces. A la quinta, mírame a mí. Ya van 5 veces que me sumerjo y nada cambia. Ay, no, es que yo sé que aquí hay alguien que hoy se va directo al Jordán otra vez, directo a sumergirse otra vez, directo a darse vuelta otra vez, hasta ver lo que Dios dijo que va a hacer. Y dice la Biblia que a la sexta vez todavía Naamán no había sido limpio de su lepra. ¿Te imaginas que a la sexta vez él diga: ay, no, ya que esto no funciona, me voy? Faltando 5 minutos para el milagro, parecía que no estaba pasando nada. Así me dice Dios que te diga: anota la fecha hoy. Hay gente que lo que Dios le va a entregar va a venir de repente. Va a venir, es que está programado para dentro de pocos días. La razón por la que tú no lo has estado sintiendo es porque va a venir de repente. Te va a saltar la gloria de Dios y va a venir de repente. Dígale al que le quede cerca, prepárate para el de repente de Dios. Dile, prepárate para el de repente de Dios. Prepárate para el de repente de Dios. El problema aquí es que si tú te pones solo a fijarte en los caballos que son más grandes, en los obstáculos que son más grandes, a veces las cosas se complican y esa es la evidencia de que Dios está contigo. Dice la palabra que el Señor envió a Moisés donde el faraón y el faraón no le creyó. No se supone que si Dios te mandó, no se supone que faraón te crea, no. A veces Dios cuando no quiere hacerlo por medio de faraón, lo que hace es que le endurece el corazón a faraón para entonces hacer que el mismo faraón vea cómo Dios obra por encima de quien sea. Faraón era un dios en Egipto, no era de que faraón, era un dios en Egipto, literalmente hablando. Y el Señor le dice al faraón, deja ir a mi pueblo y ellos, óigame, y ellos me van a hacer fiesta en el desierto. Y dice la palabra que faraón no le creyó a Moisés, no se doblegó, no obedeció a Dios. Nada pasó con faraón, al contrario, se endureció su corazón. Dime qué pasa contigo cuando Dios te manda algo y en vez de la persona recibir, tú ves que se le endurece el corazón. A Moisés, de alguna manera, esto le afectó. La Biblia dice que en un momento determinado él sale y dice, Dios, pero fuiste tú que me mandaste. No se supone que si tú me mandaste, este hombre tiene que volverse sensible. Y el Señor le responde a Moisés y le dice, tranquilo Moisés, tú vas a ver lo que yo le voy a hacer al faraón. Y te digo esto porque a veces precisamente cuando todo parece que se está poniendo peor es porque Dios te está a punto de sorprender con una estrategia, con una estrategia que va a venir de repente. Yo quiero saber si aquí hay alguien que está listo para ver la estrategia del de repente de Dios. Diga conmigo, la estrategia del de repente viene. El Señor envió a caminar a Pedro sobre las aguas. Y dice la palabra que cuando Pedro caminaba sobre las aguas, estaba bien mientras que estuvo mirando a Jesús. ¿Cuándo se hundió? Cuando miró los vientos. Porque hay ataques que solo se activan cuando tú te desenfocas. Te desenfocas, no te puedes desenfocar, no mires el obstáculo, mira al Dios que te mandó a caminar, no mires al faraón, ay Dios, mira al Dios que te dijo que vas a salir de ahí, no mires lo que se ha levantado con el propósito de debilitar tu fe, mira al Dios al que te habló, Dios te dice hoy, quiero saber hacia dónde estás mirando, y el Señor viene a decirte, mi alma adora, no temas, porque yo sé lo que voy a hacer. Se va a armar algo aquí. Y te voy a decir lo que se va a armar en el mundo espiritual con lo que Dios está haciendo contigo. Tú crees, hay cosas que son invisibles para ti y no se ven. Que de la única manera como tú las puedes ver es cuando Dios te abre los ojos. Y lo que creo es que Dios le va a abrir los ojos aquí a mucha gente para que ellos puedan ver. Para que vean que no estuvieron solos. Porque hay gente que están poniendo el hecho de no sentirse solo a merced del propósito que Dios tiene con ellos. Como hay gente que te ve a ti demasiado involucrado en lo que Dios quiere hacer contigo y ellos no están en ese nivel espiritual, a veces se alejan. Y tú para que no se alejen, estás poniendo a merced lo que Dios está haciendo contigo para caerle atrás a ellos. Pero cuando se habla de destino aquí, tiene que haber gente de valor que diga, así yo me tenga que quedar solo. Yo le creo a lo que Dios dijo que va a hacer conmigo. Yo le creo a lo que Dios dijo que va a hacer. Ay Dios, ay Dios. Escuche esto, alabanza, alabanza. Escúcheme bien. Dice Dios en esta hora, quiero que sepas que no ha sido en vano absolutamente ni una de las situaciones que yo te he permitido pasar en estos días. Ni una ha sido en vano. Las lágrimas que no entiendes hoy van a ser tu adoración mañana. Tu proceso de hoy será tu testimonio mañana. La guerra de hoy lo vas a celebrar mañana. Dice Dios, nada ha sido en vano. Y ahora yo quiero ahí que como profeta tú te dejes usar de Dios. Y levantes tu mano derecha desde donde estás y digas conmigo, nada de lo que yo he vivido ha sido en vano. Yo creo que a cada proceso Dios le sacará el provecho. Tres cosas para terminar y así la notas. Número uno, llegar donde Dios te quiere llevar demanda coraje. Coraje para ver todo al revés y por encima de lo que ves, seguir creyendo. Se está armando algo ahora mismo y lo voy a volver a tomar porque el Espíritu Santo me dice que te lo diga. Si Dios te abriera los ojos, tú vieras cómo Dios ha peleado por tu vida en estos días. Como cuando tú no has tenido fuerza para orar, el Señor ha peleado por ti. Aun cuando te tiras y te has quedado dormido orando, ha sido Dios ahí contigo. Porque Él sabe que te has sentido cansado. Estás en las últimas. Estás en las últimas. Te estás arrastrando, pero estás llegando. Te estás arrastrando, pero estás llegando. Y así dice el Señor: si vieras con lo que yo he peleado para sostenerte. He deshecho todo lo que para otro tiempo te visitaba y te desbarataba. Pero ahora te puse debajo de mi falda. Por eso dice el apóstol Pablo: escondida está mi vida en Dios. Y el diablo no la puede tocar. Porque hay gente que literal, en otro tiempo ya tú te hubieses devuelto. Y ahora el mundo espiritual está bajo presión mirándote a ti. Y nada más dice: íete ahora. Porque antes con que le quitaran el trabajo se volvía loco. ¿Y qué fue ahora? Antes con que se le atrasaran los pagos de la tarjeta andaba desasitiado. ¿Y ahora qué es esto? ¿Y ahora qué es esto? Que en vez de deprimirse lo que hace es que se pone a adorar. Dime de esto ahora. Dime de esto ahora. Dime de esto ahora. Dime. Dice la palabra: Jehová te reprenda, Satanás. ¿No es este un tizón encendido, arrebatado del fuego? Dice Cantares capítulo 6: ¿quién es esta que se muestra imponente como el sol, radiante como la luna? ¿De dónde sale? ¿Quién la endorsa? ¿No era la depresiva? ¿De dónde salió ese destello ahora? ¿No era el que vivía drogándose? ¿Y qué fue lo que le hicieron ahora? Ya no es una pastillita ni una fría, ahora es directo el power de arriba que lo endorsa en la tierra. Alguien tiene que adorar y decirle al que le quede cerca: dile, no temas, porque Dios está contigo. Número dos, te dije la primera: el coraje te equipa para ver todo al revés y seguir creyendo. Número dos, escúchalo. Dios no necesita que lo que te dijo se parezca a lo que tú estás viviendo. Cuando llega la hora del reloj de Dios sonar, todo en la tierra tiene que volverse como Él dijo que se va a volver. Te lo voy a resumir, escúchalo. Dios no necesita que se parezca a lo que tú vives a lo que Él dijo que va a hacer. Pastor, ¿y qué significa eso? Que aún tú estés en el punto más difícil y más crítico de tu proceso, hoy yo quiero que tú llegues allá con un pandero espiritual. Y que tú llegues a celebrar abrazando a todo el mundo. Vamos a celebrar aquí. Y quizá en tu casa te van a decir: ¿qué es lo que hay que celebrar? Tú lo vas a decir: te aviso, dentro de pocos días yo te voy a dar a ti un update. Yo te voy a dar a ti una actualización. Dígale a su vecino: vamos a celebrar. ¿Por qué te abates, oh alma mía? ¿Y por qué te turbas dentro de mí? Espera en Dios, porque aún he de alabarle. No te resientas con los que se fueron. Los que se fueron fue Dios que permitió que se fueran, para que con lo que Dios va a hacer ellos no quieran llevarse la gloria. Ellos no se fueron permanentemente. Ellos van a volver a ti cuando Dios haga lo que dijo que va a hacer contigo, para que entonces tengan que respetar al Dios tuyo y decir: de verdad que tú no tenías apoyo. Esto tuvo que ser Dios. Esto no pudo haber pasado en tu vida si Dios no lo hace. Y por último, y número tres, no esperes garantías humanas de algo que el cielo te mandó a hacer. No esperes garantías humanas. No te dé miedo avanzar a lo que Dios dijo. No te dé miedo. Hay gente que va a venir a creer después que se da cuenta de que realmente resulta lo que Dios te mandó a decir. No es antes, es después. Entonces no estés esperando que algo funcione para que no, usted enfóquese en lo que Dios dijo. Que Dios dijo que lo haga, hágalo. Que Dios dijo que avance, avance. Que Dios dijo que le crea, créale. Que dónde están los que me apoyan, olvídate de eso. Enfócate en quien te habló. Ay, Dios mío, si me permites darte uno más, un punto más. Cuidado si tú te devuelves en la vuelta número 6. Cuidado si te paras en el chapuzón 6. Ustedes han oído, creo que una vez le comenté, que la marca de refrescos 7 Up, la botella verde 7 Up, 7 arriba, el dueño, el fabricante, el que lo ideó, el producto, le puso 7 Up porque había fallado 6 veces antes de crear 7 Up. Por eso es que 6 down, 6 mal, 6 errores, 6 hacia abajo y 7 up. Dígale a su vecino up. No, dile con andado, dile arriba, dile. Dile, vamos a ver, dile, levántate. Iglesia, ponte de pie. Dile up, chequete. Dile up. Te quemaste en el examen, ¿cómo es? ¿Te falló el examen de la licencia? ¿No te contrataron en el trabajo? ¿Fallaste en el emprendurismo? ¿No creyeron en tu ministerio? ¿Hay gente que no te quiere apoyar? ¿Cantaste y desafinaste? Dígale a su vecino, up, dile. Desde hoy, dile, es para arriba. Es para arriba, rompemos la reversa. Rompemos la reversa. Rompemos la reversa.
1: 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vivificas a cada una de las vidas y las familias que tú encaminas a ser parte de este gran ministerio. Puedes colaborar con nosotros a través de cualquiera de los medios que te presentamos a continuación. Y si estás fuera del país, no importa en el lugar donde te encuentres, porque igualmente puedes sumarte desde donde estés. Y desde aquí te decimos muchas gracias por creer en lo que el Señor ha hecho hasta aquí, pero también en todo lo que sabemos que Él va a seguir haciendo con nosotros y con cada una de las...

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Llegamos al tiempo, está marcando ya por aquí, llegamos al tiempo, las 5 de la tarde con 11 minutos, 5 de la tarde con 11 minutos en Radio Restauración, estamos en la Ruta Ranchera, ahora los cadetes de Cristo, Borracho y Cantinero, y los milagros de Cristo, también dice linda canción, los misioneros, vivir para ti, las 5 con 12 minutos, estamos en la Ruta Ranchera, buenas tardes.

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1: Yareli, ¿qué dice Yareli Martín, la hermana Justina? Saludos hasta Les Sauces, bendiciones, están tomando cafecito. La hermana Yareli Martín me pide esta alabanza, que me dejen en el campo. Claro que sí, Yareli, es que esta alabanza de Francisco Durante, que me dejen en el campo. Y estamos dejando música también de los misioneros de Cristo vivo para ti. Y los padres que cantan más música. Regresamos, buenos días, buenas tardes, Yareli, gracias, ¿oíste? Gracias. Eso nos está reportando desde la ciudad del Sauce, Comunidad Agrícola. Espero que la pase bien, Yareli Martínez.

Las 5 de la tarde con 27 minutos, 5 de la tarde con 27 minutos. Claro que es 5 de la tarde con 27 minutos. En este momento la temperatura, en la ciudad de León. ¿Ha estado lloviendo, sí, hermano? Claro que sí. Y la temperatura en este momento está marcando 26 grados centígrados, imagínense. Y ya como que está un poco la lluvia, ya se calmó, pero bueno, en fin, todavía falta, pero... En fin, siempre pues doy gracias a Dios porque Dios es bueno y a pesar de todo, pero ahí estamos siempre en la batalla de la lucha. Así que te invito a que te quedes escuchando La Ruta 89.7 y ahí para mis hermanos del Sauce, también es un motivo, Nelson. Saludos, hermano, tomando café Lester y sobre todo degustando de esa ruta ranchera. Ya te dan en su motivo, hermano, gracias.

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1: ¡Vámonos! No, que no tronaba.
2: Y señorita, también que la que ella quiere machacar al diablo. Así es. Y Marcelo Hernández también, Camila La Tejana. Regresamos. Solamente nos están separando ya por aquí. 25 minutos, llegamos a la parte final. Saludos a la gente de Matagalpa, Nelson. Saludos también para José Ángel. Saludos también, muy buen amigo, hermano. Mi estimadazo, Mario Morán. Hermano Mario, fíjate que la mañana se me olvidó saludarte, Mario. Saludos, Mario Morán. Bendiciones, mi hermano. Espero que la pase bien. ¡Calo!